0: antes de la aplicación del examen. Escuchemos estas primeras declaraciones.
1: Absolutamente falso. No hay una prueba de eso. Salieron algunas fotos de que los niños les tomaban fotos al examen, pero no, porque se les entregaron a los directores un día antes y no hubo la oportunidad, no había la oportunidad de que se tuvieran exámenes anteriores.
2: ¿Y cómo les tuvieron los niños? Me acaba usted de...
1: ¿Cómo lo qué?
2: ¿Cómo las obtuvieron esas pruebas los niños?
1: Cuando estaban...
2: Nos acaba de comentar usted.
1: Sí, cuando estaban haciéndole el examen, el niño le toma una foto al examen.
2: ¿Pero cuándo se empezaron, no?
1: Ayer. Ah. Entonces el niño está haciendo el examen y un niño pues le tomó la foto al examen, pero es una página y no se ve absolutamente nada.
3: Doctor, bueno, ¿cómo fue?
1: Muy bien, estamos por arriba de la media nacional, avanzamos el año pasado 2 puntos de lo que esperábamos y nos fue muy bien.
0: Bueno, en otro tema, pero también de evaluaciones, Nora de los Reyes admitió que asignaturas como inglés continúan siendo una deuda para Tamaulipas pese a los años que lleva implementado el programa en las escuelas. Escuchemos esta otra parte de las declaraciones.
1: Inglés lo evaluamos de otra forma y la asignatura de inglés no está en todas las escuelas, nos hace falta y tenemos que reconocer, miren, yo me he manejado siempre en que tenemos que reconocer los problemas, porque si no los reconocemos no podemos abordarlos, no podemos resolverlos, y sí nos falta inglés, nos falta educación física y otras apoyos a nuestras escuelas, pero estamos trabajando en eso. La verdad sí nos preocupa inglés, pero más nos preocupa español, matemáticas y ciencia.
0: Bueno, los resultados de Tamaulipas Aprende serán evaluados justo antes de iniciar el próximo ciclo escolar y bueno, verán qué áreas serán las que tendrán que reforzar. Es mi reporte. Que tengan una excelente noche.
4: Gracias, Italia, por la información. Bueno, así es, la evaluación pasada hubo ahí algunos temas en la materia de inglés donde se lograron mayores avances, fue en matemáticas, especialmente sexto de primaria y tercero de secundaria, donde lograron estos avances. Vamos a ver más adelante los resultados de esta nueva evaluación que esta semana se va a estar llevando a cabo. Y bueno, en otro tema más allá de las aulas, siguiendo también con el tema de la niñez, pues hay acciones enfocadas en la seguridad de los menores y es por eso que el DIF Tamaulipas comenzó a capacitar al personal de hoteles para detectar posibles situaciones de riesgo. Esto luego de que se diera a conocer pues que los hoteles de Tamaulipas comenzarán a aplicar nuevos protocolos para verificar la relación entre los menores de edad y los adultos con quienes se hospedan, como parte de una estrategia impulsada por el sistema DIF estatal para fortalecer la protección de niñas, niños y adolescentes. Pues esta medida surge tras la aprobación de una iniciativa legislativa y contempla la capacitación de personal hotelero, así como la entrega de distintivos a los establecimientos que adopten los mecanismos de prevención y atención de situaciones de riesgo. La directora general del DIF Tamaulipas, Patricia Eugenia Lara Ayala, informó que los trabajadores de hoteles están siendo capacitados para identificar señales de alerta y, por supuesto, activar los protocolos correspondientes cuando detecten posibles irregularidades. Explicó que todo menor que se hospede acompañado por un adulto pues deberá acreditar su identidad y parentesco mediante la CURP u otros documentos oficiales con el fin de brindar mayor certeza sobre la relación existente entre ambos, ¿verdad? Y uno de los principales objetivos pues es convertir a los hoteles en un primer filtro de protección infantil capaz de detectar oportunamente casos que pudieran poner en riesgo la integridad de los menores. Vamos a escuchar a Patricia Lara.
5: Exactamente, es el protocolo de acción completo de cómo conducirse en el momento que se detecte un caso en el que existe el riesgo de algún menor. Y ya se capacitó al primer grupo de hoteleros esta semana pasada.
6: ¿La primera instancia a reportar es ustedes o la fiscalía o a quién deben ellos reportar si detectan?
5: A la fiscalía y a nosotros, porque nosotros de primera instancia somos la Procuraduría de Atención a Niños, Adolescentes y Familia. Entonces tendremos el grupo de acción y el equipo que colabora, que es trabajadores sociales, psicólogos, abogados, que estaremos al pendiente de velar por el bienestar del niño y turnar y revisar a la familia.
4: Bueno, pues ahí está la declaración de Patricia Lara. En caso de identificarse una situación sospechosa, pues los establecimientos deberán dar aviso de inmediato a la Fiscalía General de Justicia y a la Procuraduría de Protección de Niñas, Niños y Adolescentes y pues la familia, que depende del DIF Tamaulipas. También señaló que aunque hasta el momento no se han recibido denuncias provenientes de hoteles relacionadas con menores en situación de riesgo, pues se busca actuar de manera preventiva antes de que ocurran incidentes. Le comparto también que esta estrategia inició con la entrega de las primeras insignias a hoteles participantes y se prevé que posteriormente pueda ampliarse a otros sectores vinculados con la movilidad de personas, como lo son restaurantes y servicios de transporte. Pues ahí está la información. Vamos a ir a una primera pausa y regresamos con más.
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7: Seis de la tarde con 12 minutos, seguimos con más información. Mi compañero José Gregorio Aguilar se encuentra listo en la línea, con su reporte. Adelante, buena tarde.
8: Gracias, Pauletti. Muy buena tarde a toda la gente que nos escucha a esta hora de la tarde. En el marco del mes del orgullo LGBT, la diputada local de Morena y presidenta de la Comisión de Igualdad de Género y Diversidad, Lucero de Eustadi Martínez López, reconoció que aún persisten quejas de colectivos por malos tratos derivados del desconocimiento. La legisladora explicó que algunas personas trans han manifestado que no se les reconoce por su nombre o expresión de género, lo que genera situaciones de discriminación. Martínez López también señaló que se han reportado casos en el ámbito laboral, aunque confió en que las recientes reformas permitan garantizar mejor los derechos de la diversidad. Escuchemos.
9: El desconocimiento hace que pues la gente no sepa cómo tratar a la diversidad, pero el desconocimiento de la ley no exime de su cumplimiento. Entonces creo que es importante que se siga capacitando, ¿no? El lenguaje incluyente no sexista y que sobre todo pues no de malos tratos. Es lo que a veces manifiesta, ¿no? Por ejemplo, o sea, una mujer trans, pues no, a veces no le hablan con su nombre o como su expresión física lo determina, sino que le hablan como utilizando el masculino, ¿verdad? Entonces creo que son pequeños detalles que poco a poco deben ir siendo diferentes. Eso es lo que algunos colectivos, algunas personas me han señalado. Y pues sobre todo también ya se habían expresado algunas situaciones en cuestiones laborales.
8: Sobre la población LGBT en Tamaulipas, indicó que aún no existen observatorios estatales que permitan cifras precisas, pero recordó que la encuesta del INEGI estima que alrededor del 5% de la población pertenece a la diversidad sexual. La diputada insistió en que el respeto debe ser cotidiano y no limitado a fechas conmemorativas. Finalmente reiteró que la capacitación en instituciones públicas es clave para evitar malos tratos y garantizar igualdad de condiciones. No basta con reconocer la diversidad, hay que atenderla con respeto y sensibilidad. Pauletti, la información para la audiencia de ORT Noticias.
7: Gracias, Gregorio, por la información. Y bueno, vamos ahora con mi compañera Gabriela Sustaita, quien nos tiene información de la central de autobuses. Parece que ha habido un aumento en usuarios luego de la remodelación que inició esta semana ya a trabajar. Ya estamos viendo la central de autobuses con una nueva cara a partir de esta semana. Y bueno, todos los detalles con Gabriela. Adelante, buena tarde.
10: ¿Qué tal, Pauletti? Muy buenas tardes. Un saludo con gusto también a todo el auditorio. Y pues sí, como lo anticipas, te comento que a raíz de la entrada en funciones de las nuevas instalaciones de la central de autobuses, bueno, pues te menciono que los taxistas están reportando un incremento de aproximadamente un 15% en la afluencia de usuarios. El secretario general del sitio de Taxi Central, César Luna, atribuye este aumento a la renovación del inmueble, la cual pues ha mejorado la imagen del lugar y con ello pues también está provocando o detonando una mayor confianza en los viajeros. Asimismo, bueno, señaló que el rediseño arquitectónico pues resuelve un problema histórico al restringir el acceso a vehículos particulares y de aplicaciones digitales que anteriormente, pues hay que recordar, ingresaban para subir y bajar pasaje. Con esta medida, bueno, pues el acceso ha quedado limitado solamente a taxis autorizados y también a automovilistas que acceden a pagar para ingresar al estacionamiento. Escuchemos.
11: Anteriormente, por la misma, el mismo espacio que tenía la central, permitía la entrada de carros particulares. Y pues ahí se venían los Didis y otros taxis que no eran de aquí. Ahora con la remodelación ya no hay espacio para que entren. Aquí lo que es la central, nada más está el espacio para los taxis y lo que es el estacionamiento de la central. Ya el que quiera entrar a venir por algún familiar o a dejar algún pasaje de manera particular, pues tendrán que pagar la entrada del estacionamiento.
12: ¿Esto les beneficia a ustedes?
11: Pues sí, porque es menos batalla con la misma gente y con la competencia.
12: ¿Es por eso que se les ha incrementado ligeramente el
11: número? Así es, sí, por eso mismo puede ser, porque le digo, ya no hay entrada de carros externos, más que los que estamos, los taxis que somos de aquí y la parte del estacionamiento.
10: El sitio de taxis está conformado por 35 unidades cuyos operadores confían en que conforme se consolide la apertura de los establecimientos comerciales que van a estar ubicados al costado de este inmueble, bueno, pues continúa aumentando el flujo de personas y con ello pues también la demanda del servicio. Aunque los trabajos de remodelación aún no concluyen en su totalidad, te comento que el día de ayer pues se llevó a cabo la inauguración formal de las nuevas instalaciones de la central de autobuses en esta capital. Pauletti, es la información que tengan. Una excelente tarde.
7: Gracias, Gaby, por la información. Bueno, pues ahí está, ya tiene nueva cara la central de autobuses y también pues se le está pidiendo a los choferes, a los taxistas, pues que tengan una buena imagen. Por ahí circuló un comunicado que les hacían llegar para que a partir desde este lunes 1 de junio pues estuvieran uniformados sin excepción, tanto para los sindicalizados y también para aquellos taxistas libres, pues para que porten un pantalón azul, decía, camisa celeste, además de zapatos negros, y bueno, no se les iba a permitir laborar en el lugar si no se encontraban debidamente uniformados. Pues ahí un poco alineados con la nueva imagen de la central de autobuses, es lo que les están pidiendo a los taxistas. ¿Y qué se va a encontrar por ahí ahora con esta nueva remodelación? Pues ya se va a contar con salas de espera con aire acondicionado, también hay mobiliario moderno y cómodo, los sanitarios completamente reconstruidos. Recordemos que pues prácticamente estaban cerrados anteriormente, ya no se podían utilizar por el estado en el que se encontraban. Hay áreas comerciales renovadas, ventanales amplios en los andenes y pues el estacionamiento sigue en proceso. Esta es la parte que todavía está pendiente y pues muy importante esta remodelación de la central de autobuses, que por primera vez desde que abrió sus puertas, que fue en junio de 1970, es decir, más de 50 años esperando esta renovación. Le comparto también que la inversión pues superó los 35 millones de pesos y pues por ahí es un poco de lo que forma parte de esta remodelación de la central de autobuses, por si usted pronto se puede dar una vuelta para que vea cómo quedó. Vamos a ir a una segunda pausa y regresamos con más información.
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0: Ya estamos de regreso con más información. Son las 6 de la tarde con 22 minutos. Y pues le comparto que la UAT está empleando drones para combatir el gusano barrenador. Esta acción, coordinada con las autoridades estatales, pues la Universidad Autónoma de Tamaulipas puso en marcha los trabajos de fumigación con tecnología aérea mediante el uso de drones para combatir este brote. El rector Damaso Anaya Alvarado informó que un equipo de 40 estudiantes y 4 académicos opera estos dispositivos desde la semana pasada en Burgos y Güemes. Además de la intervención en campo, pues la UAT activó un proyecto de investigación para evaluar la efectividad de 4 productos químicos y determinar cuál ofrece mejores resultados en su erradicación. Y bueno, ante el avance de la plaga, la estrategia de combate también se va a extender a los municipios de Jicotencar, Yera, Aldama, Mante, González, Hidalgo, Villagrán, San Nicolás y Victoria. Vamos a escuchar lo que dijo el rector Damaso Anaya.
1: Ahí vamos avanzando en el lado extremo del estado Burgos, el municipio de Burgos, donde se han tenido algunos casos ya presencia. Hay presencia, lógicamente, aquí en el municipio, en Güemes, el municipio de Güemes, está avanzando, ¿va? Entonces, ahorita con los jóvenes estudiantes, son 40 jóvenes que están aplicando sus trabajos, junto con 4 académicos, pero ya le empezamos a poner un poquito de tecnología y estamos iniciando un trabajo de investigación con 4 diferentes productos para ver cuál nos funciona mejor, y ya estamos utilizando tecnología a base de dron para empezar a fumigar en la parte de Burgos, Tamaulipas.
2: ¿Cuándo iniciarán estos trabajos de fumigación?
1: No, ya iniciaron, esta semana pasada iniciamos, si no mal recuerdo, entre miércoles o jueves ya iniciamos los trabajos y vamos a continuar esta semana también.
0: De acuerdo con el reporte más reciente del Servicio Nacional de Sanidad, pues en México se han reportado 2,074 casos activos de gusano barrenador, de los cuales 187 corresponden a Tamaulipas. Hasta el momento, la especie más afectada es el ganado bovino, con 981 casos, seguido de los caninos, con 695, pero también se han notificado contagios en caprinos, equinos, ovinos y felinos, además de reportes aislados en fauna silvestre. Y bueno, también en este tema, pues las escuelas van a colaborar para informar y capacitar sobre el gusano barrenador en varios sectores. Participaron en una reunión de trabajo con autoridades de desarrollo rural, el Centro Regional de Desarrollo Educativo en el Mante, pues dio a conocer que está

0: coordinando esfuerzos para llevar a cabo capacitaciones y pláticas de información en diversas comunidades escolares del municipio del Mante, pues, sobre el tema del gusano barrenador. De acuerdo con Israel Regalado Pérez, titular del CREDE, dijo que en la zona poniente de la ciudad se llevarán a cabo algunas actividades de este tipo, en especial en la secundaria técnica número 7, ejido Cuauhtémoc, y en algunas otras áreas en donde se identifique la necesidad de entregar información a los alumnos y padres de familia para conocer el tema y poder contener la problemática que enfrenta en este momento el sector ganadero. Vamos a escuchar a Israel Regalado.
1: Sí, pues nos invitaron a una reunión y pues siempre tratando de ayudar a en este caso a los padres de familia que nos tocan en las áreas vulnerables como son la técnica 7 y el ejido Cuauhtémoc, que la mayoría de los alumnos de esas escuelas viven en los ejidos y pues tienen su ganado, tienen animales que cuidan y que protegen ellos, y pues tratar de orientarlos lo más que podamos, porque pues esa es la indicación, y siempre te voy ayudando de esa manera pues a que estén bien, que si hay alguna situación pues sepan qué hacer.
2: ¿Van a abrir ustedes para que ellos capaciten?
1: El ingeniero que nos dio las pláticas, él nos dejó el teléfono, y que si alguien, alguna escuela estuviera necesitada de interesado, pues que ellos vienen directamente a hacer la conferencia, a reunir los padres de familia, los alumnos ya de secundaria, y hacerle el tema.
0: Bueno, pues ahí están parte de las acciones que se siguen llevando a cabo para combatir esta plaga. Como siempre, exhortarlo, estar pendiente sobre todo pues de las mascotas, que también son propensas a infectarse. Si tienen alguna herida, pues fácilmente podrían pues atraer esta plaga, para que esté muy pendiente. En caso de detectarla, pues llevarlo inmediatamente al veterinario. Y también en otra información, pues como ayer le compartía, este incidente que hubo en la colonia obrera de un ataque de enjambre, pues ha encendido las alertas de las autoridades, sobre todo para exhortar a la población a estar muy atento de cualquier panal que se encuentren para reportarlo, pero también pues saber las medidas que se deben tomar. Primeramente, por supuesto, si detecta alguno, pues no acercarse y llamar a las autoridades, en este caso Protección Civil, al 911 también, para que acudan y puedan controlar pues estos enjambres de abejas. Por otra parte, pues ya en caso de alguna emergencia, pues los especialistas están recomendando algunas medidas, como alejarse rápidamente del enjambre, ya sea pues corriendo y en dirección recta. Esto es lo que le compartíamos también ayer y que nuevamente reitera Protección Civil para que usted tenga conocimiento. También, si puede acudir o a algún domicilio, o en este caso a un vehículo donde encerrarse, protegerse principalmente el rostro, ojos, nariz y boca. Y pues también se advierte que no se deben realizar movimientos bruscos ni intentar ahuyentar a las abejas, pues esto podría incrementar el número de picaduras y también que éstas se alteren más, ¿verdad? Una vez en un sitio seguro, también se sugiere retirar los aguijones raspando la piel con un objeto rígido, evitando presionarlo con los dedos. En caso de síntomas como dificultad para respirar, mareo o inflamación severa, debe solicitar atención médica inmediata, ya que podría tratarse de una reacción alérgica grave. Le recuerdo que compartía el titular de Protección Civil Municipal, Livio Flores, pues que ya durante las últimas semanas se habían estado reportando en una sola semana hasta 20 enjambres. Por lo tanto, es el llamado para que se estén muy atento y pues ante la presencia de alguno, pues comuníquese al 911 para que acudan a retirarlos. Déjeme compartirle nuestra encuesta del día antes de finalizar esta tercera edición. Pues la pregunta de hoy: ¿cree que la falta de agua en las presas representa una amenaza real para el futuro económico de Tamaulipas? De las personas que participaron, el 100% sí considera pues una amenaza real para el futuro económico de Tamaulipas. Ahí está la pregunta todavía fijada en la parte superior de nuestra página de Facebook ORT Noticias, a donde lo invito a que nos vaya a seguir, y también déjenos sus comentarios en caso de algún reporte ciudadano en el noticiero el día de mañana, lo vamos a estar compartiendo. Muchas gracias por habernos sintonizado en esta tercera edición, que tenga una excelente tarde.
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5: Bienvenidos sean todos ustedes, mis queridos hermanitos. Le damos la más cordial bienvenida a todas las personas que nos escuchan. Usted que está en su rancho, usted mi querido hermano que está en su trabajo, usted mi querido amigo que está en su casa, usted que va en su automóvil, usted que está en su negocio, usted que me está escuchando en este momento, le damos la más cordial bienvenida a este su programa y siempre diciéndoles que estamos aquí para ayudarles. Siempre diciéndole, mi querido amigo, de que si usted desea una ayuda, la puede encontrar. Alertándolos a ustedes que si hay sufrimientos, que si hay cosas raras y extrañas que le pueden estar pasando, usted la puede encontrar con nosotros, esa ayuda que necesita. 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O cuando una persona quiere comprarse unos zapatos, va a una zapatería o un almacén donde vendan zapatos. 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Entonces no sufra más, mi querido hermano. ¿Por qué usted sigue con los brazos cruzados esperando que el problema se le resuelva? No, señor. Dicen que el que golpea le abren y el que pide le dan. 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
7: ¿Una llamada? Gracias, gracias. La persona, por favor, que está en la línea. Sí, gracias. Le agradezco primero la confianza que tiene en llamarnos. tenga la amabilidad y me da su fecha de nacimiento.
8: El 7 de septiembre del 51.
9: Muy bien, mi querido hermano, signo zodiacal es Virgo. ¿Sí?
8: Sí.
9: Le voy a dar su horóscopo, mi querida hermanita. Vemos de que su elemento es tierra, su día favorito miércoles, su planeta Mercurio, color el gris, piedra jaspe, metal el mercurio, y la parte corporal que usted debe cuidar mucho, su intestino delgado, su garganta y las piernas. ¿Sí?
8: Sí.
9: Las personas de signo Virgo, como es usted, mi querida hermana, en este momento vemos, según su signo zodiacal, que son un poco misteriosos, mucho talento para las actividades prácticas, le gusta poner todo su empeño en el trabajo, son muy moralistas y tienen buen atractivo físico. ¿Ok?
8: Sí.
9: Mi querida hermana, lo que nosotros estamos viendo aquí, lo voy a seguir determinando a través de su horóscopo, es, le quiero dar un consejo. Sí. ¿Sí? Ese consejo es que tenga mucho cuidado, porque en su trabajo hay mucha envidia.
8: Sí.
9: ¿Ok? Y no solamente envidia, sino que quiere, mi querida hermana, hasta hacerla quedar mal, que la corran hasta que usted pierda su trabajo.
8: Sí.
9: Mucho cuidado, mi querida hermana, con esto. ¿Ok?
8: Sí.
9: Yo le aconsejo, mi querida hermana, y le voy a decir una cosa. Yo casi estoy seguro de que a usted me le están haciendo un daño. ¿Oyó?
8: Sí.
9: Un daño para enfermarla, para que le vaya mal en la economía y hasta para que usted renuncie ahí en su trabajo. ¿Oyó? Sí, señora. Mucho cuidado con esto, por eso tampoco el dinerito no le rinde y las cosas le salen mal. ¿Ok?
8: Sí.
9: Entonces, yo le aconsejo, mi querida hermana, que se debe hacer una limpia y llevar una protección con usted para que nadie le haga mal.
8: Sí.
9: ¿Estamos de acuerdo?
8: Sí.
9: Pero primero hay que limpiarse, mi querida hermana, y que hacer un trabajo para que esta persona ya no le vuelva a estar haciendo daño a usted.
8: Sí.
9: ¿Ok?
8: Sí, está bien.
9: ¿Tiene usted nuestro domicilio?
8: Sí.
9: Bueno, mi querida hermanita, el día que quiera le ayudamos, ¿sale?
8: Sí.
9: Bueno, que Dios la bendiga y gracias por su...
8: Gracias.
9: Por su llamada. Gracias a usted, que esté muy bien.
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7: 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Qué bueno, gracias por favor, la persona que me está escuchando. Regáleme por favor su fecha de nacimiento.
2: 18 de octubre del 82.
9: 18 de octubre del 82, mi querido hermano. Mi querido hermanito, para usted, vemos que la constelación suya, el signo que le pertenece es Libra, ¿no?
2: Sí.
9: Mi querido hermano, le voy a decir que para usted su elemento es el aire. Día favorable o favorito es el día viernes. Su planeta es Venus. Color para usted el verde. Piedra el ópalo de fuego. Metal el cobre. Parte corporal que usted debe cuidar mucho, sus riñones y la apéndice, y ojalá utilice un perfume que contenga pino. ¿Sí?
2: Uh-huh.
9: Las personas nacidas en esta fecha, mi querido hermano, y que pertenecen a esta constelación, quiero decirle que son personas realistas, son dotados de energía para avanzar en la vida. Les gusta impresionar mediante la apariencia, la palabra o la influencia. Les gusta ser elegantes, son cuidadosos en la calidad de su trabajo. Son ahorrativos. En el amor son eternos enamorados y se ven involucrados en grandes conflictos sentimentales, ¿ok?
2: Sí.
9: A ver, mi querido hermano, usted es un hombre, como dice su horóscopo, un hombre emprendedor y trabajador, ¿no?
2: Sí.
9: Que siempre ha querido salir adelante, ¿no? Siempre quiere echarle la mano, que siempre quiere, lógicamente, echarle todos los kilos y hacer un esfuerzo grande para salir adelante, ¿es así?
2: Sí.
9: ¿Sí?
2: Sí.
9: Y mi querido hermano, pero usted se esfuerza y las cosas no le salen muy bien, ¿no?
2: Pues más o menos.
9: Más o menos. Mi querido hermano, cuénteme una cosa. ¿Usted tiene algún negocio?
2: Pues sí, estoy empezando a hacer bailes en un restaurante bar.
9: Correcto. ¿Y usted quiere saber si esto va a pegar o no?
2: Uh-huh.
9: Si le va a ir bien o no. Si tiene futuro o no. ¿Estamos?
2: Sí.
9: Yo le voy a decir una cosa, mi querido hermanito. Yo lo que veo es que usted tiene suerte. ¿Sí? Y eso es una ventaja grande. ¿Ok?
2: Sí.
9: La suerte usted la tiene, mi querido hermano, pero usted sabe que no falta el envidioso. ¿Sí?
2: Sí.
9: El cizañoso y el malintencionado. Y lo que yo estoy viendo es que esa suerte que usted tiene se la están empezando a dañar. ¿Ok?
2: Sí.
9: Hay gente, mi querido hermano, que no quiere que usted simplemente progrese o salga adelante. ¿Ya?
2: Sí.
9: Hay gente que usted, mi querido hermano, hay gente que no desea que usted, mi querido hermano, encuentre realmente un buen futuro para usted. ¿Sí?
2: Sí.
9: Entonces, a usted, mi querido hermano, lo están salando y están salando su negocio. ¿Sí?
2: Sí.
9: El negocio tiene buen futuro, mi querido hermano. El negocio tiene buen futuro, a usted le puede ir bien. Pero, mi querido hermano, ya los envidiosos ya le quieren parar a usted, ¿ok?
2: Sí.
9: Entonces hay que sacar, mi querido hermano, de su vida. Hay que eliminar esa sal que ya empezaron a hacerle, ¿sí?
2: Sí.
9: Y además, después de limpiarlo a usted, le daré algo para que le ponga el negocio y el negocio despegue bien y le pueda ir bien a usted. ¿Ya?
2: Ya.
9: Pero esto hay que hacerlo cuanto antes. Si el negocio está empezando, hay que hacerlo cuanto antes. La idea hubiera sido que usted me hubiera llamado, hubiera venido con nosotros antes de abrir el negocio. ¿Sí?
2: Sí.
9: ¿Para qué? Para que lo limpiara, para que usted estuviera bien, con buena vibra y estuvieran despejados los caminos. Ahora no vaya a esperar que pasen 3 meses, 2 meses, 1 año, ¿sí?
2: ¿Sí?
9: Y cuando ya esté completamente fracasado, vaya a buscar ayuda porque ya no hay nada que hacer. ¿Sí?
2: ¿Sí?
9: Hay un dicho que dice que soldado avisado no muere en guerra. ¿Sí?
2: ¿Sí?
9: Y yo le estoy diciendo, mi querido hermano, que a usted lo están salando, que están salando su negocio y que hay que limpiarlo cuanto antes. Y que no vaya a esperar que esté completamente mal, arruinado o acabado, para buscar una ayuda, porque ahí sí ya no hay nada que hacer. ¿Estamos?
2: Sí.
9: Entonces, pues, mi querido hermanito, si usted lo desea, yo con mucho gusto lo espero, cuando usted guste. ¿Sí?
2: Sí.
9: Y cuando usted se decida, mi querido hermano, a salir adelante lo más pronto posible.
2: Pues sí, lo más pronto posible.
9: ¿Ok? Uh-huh. Bueno, entonces, mi querido hermano, pues usted ya sabe dónde estamos.
2: Sí, bueno, muchas gracias.
9: Y cuando usted quiera, estoy para ayudarlo, no tiene nada que agradecer. Gracias por su llamada y que Dios lo bendiga.
2: Pues igualmente.
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5: Bueno, mis queridos hermanos, estamos llegando ya al final de nuestro programa, dándole las gracias a todas las personas que nos llamaron. Que estén muy bien, que pasen un buen día y que el Dios Padre Todopoderoso los bendiga.
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0: 8:37.
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0: las 9:35.
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0: las 9:50.
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0: las 10:27.
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0: las 10:33.
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8: Hola, hola, bienvenidos a un episodio más de Ya Oíste. Yo soy Génesis Sainez Silva, su conductora el día de hoy, y hoy vamos a hablar sobre un tema que poco se habla, pero que viven muchísimos hombres, que es la ginecomastia. Y para eso nos acompaña el día de hoy el doctor Manuel Alejandro Catalán Ruiz. Así que, doctor, pues le doy la bienvenida. Este es su espacio, con toda la confianza, para hablar sobre este tema tan, pues, poco común.
9: Muchas gracias, Génesis. Estoy muy contento y agradecido por la invitación. En efecto, es un tema bastante interesante, poco conocido, pero muy frecuente en los motivos de consulta en los niños adolescentes. Entonces, va a estar muy, muy, muy buena la plática y yo encantado de estar aquí contigo platicando.
8: Pues muchas gracias, y sí, definitivamente creo que es una, para empezar, la palabra, le decía, ¿cómo se pronuncia? Ginecomastia.
9: Sí, exacto. Ginecomastia,
8: ok.
9: Es un poquito complicado, pero vamos a empezar, te parece, por definir ginecomastia.
8: Me encantaría.
9: Mira, ginecomastia básicamente es el crecimiento de la glándula mamaria en los hombres, ¿sale? Es una proliferación de este tejido mamario y que básicamente puede ser uni o bilateral, ¿ok?
8: Ok.
9: ¿Por qué en los hombres? Porque pues, en las mujeres ya sabemos que es la glándula mamaria, básicamente el pecho, pero los hombres no debería de desarrollarse. Por eso claro, se denomina, o el término es ginecomastia en los hombres. Es un motivo frecuente de consulta en los adolescentes y esto tiene que ver por la fisiología. Hay diferentes tipos de ginecomastia. Hay una ginecomastia fisiológica y una ginecomastia, pues, patológica, que no debería de ocurrir.
8: Okay.
9: Entonces, existen tres picos donde se puede presentar esto. Hay una ginecomastia neonatal, es decir, ocurre en los bebitos, y esto es estimulado por los estrógenos y progestágenos maternos en útero. Es decir, a través de la placenta pasan estos hormonas y estimulan unos receptores que se encuentran en la glándula mamaria, por lo que en los primeros meses de vida los bebitos podrán tener un crecimiento de su pecho que se denomina como botón mamario.
8: Okay.
9: Ese cambio transitorio va a desaparecer una vez que hay una caída de este estímulo hormonal cuando nacen y no se resuelve sin ningún problema.
8: Okay.
9: Hay un segundo pico que es la ginecomastia puberal y básicamente ocurre en la etapa entre los 10 y los 14 años en los niños, ¿ok? Esto es estimulado porque una vez que empieza la pubertad de los niños hay un incremento de los estrógenos que también se producen en los hombres, también producimos estrógenos que pueden sensibilizar los receptores también de la glándula. A medida que vamos avanzando en edad los hombres y nuestros niveles de testosterona se incrementan en su pico más alto, que llegan a ser hasta 30 veces mayor, es cuando se resuelve esta parte de la ginecomastia puberal. Es decir, también es algo transitorio, pero toma más tiempo, alrededor de 1 a 3 años, más o menos.
8: Pero no es algo definitivo, o sea,
9: no es algo definitivo.
8: Tiene que quitar.
9: Exactamente.
8: ¿Cómo saber que realmente pues es ginecomastia o no es por el mejor incremento de peso, por obesidad, o en dado caso es realmente algo malo?
9: Sí, eso que mencionas, Génesis, es muy importante. La ginecomastia puberal se presenta entre el 60 y el 90% de los adolescentes. Y lo primero va a ser definir si es ginecomastia o es algo que se llama como pseudo ginecomastia, que básicamente sería un incremento en el tejido adiposo, lipomasia o adipomasia. Esto es por, a lo mejor las personas tienen un exceso de peso, el área del pecho tiende a concentrar mayor cantidad de tejido adiposo y da una apariencia como si fuera un crecimiento mamario. Claro. Entonces, por eso es muy importante la exploración. Los síntomas que presentan los niños por los que llegan a consulta, en caso de que sea una ginecomastia, el primer dato es un aumento de volumen. Se aparejan una bolita, la bolita tiende a estar indurada, es una bolita indurada que ocurre por debajo de la areola y el pezón y les produce dolor. Es un dolor de tipo punzante, es intermitente, pero eso es lo que les llama la atención. En algunas ocasiones el mismo cambio de ropa, el roce de la ropa,
8: les molesta
9: exactamente. Entonces le dicen a sus mamás, las mamás no las llevan a la consulta y entonces se preocupan porque dicen qué es lo que está pasando. Entonces puede ser una bolita solo en un lado del pecho, a veces es de los dos lados, y entonces es justamente donde se tiene que discernir. La adipomastia no se palpa indurada, la bolita realmente no está por debajo de la areola del pezón, sino que es una distribución más generalizada, digamos que es un crecimiento del pechito como más homogéneo,
8: okay.
9: El tejido se palpa laxo y no produce dolor, que serían dos o tres datos clínicos que diferenciarían a una ginecomastia de una adipomastia. Pero también algo que les llama la atención es que puede haber una asimetría, es decir, perdón, puede ser de un solo lado y eso les llama la atención porque se me creció la bolita de un solo lado y generalmente cuando es adipomastia es bilateral, generalmente es como simétrico,
8: okay.
9: Y eso es algo también muy característico que se puede que se puede referir a la madre para que lo lleve al médico. Entonces esto es muy importante porque para los niños les genera mucha inseguridad
8: el hecho
9: de que empiecen con un crecimiento del pecho siendo niños. Se vuelve objeto de bullying en las escuelas.
8: Exacto.
9: Y genera, incluso los limita en algunas partes de su vida. Tengo pacientes que han dejado de hacer actividad física, por ejemplo, van a natación y no les gusta ya practicarla porque ya hay que quitarse la playera y sienten que su pecho tiene un aspecto que para ellos no es agradable, no es algo que sea normal y dejan de hacer actividad física, dejan de ir. Y entonces esto es muy importante también por cuestiones pues psicosociales para los niños, poderlos informar para poderlos tratar y orientar adecuadamente.
8: No, y en esa edad es muy importante porque creo que es donde de ahí pues son jóvenes, son adolescentes, la pubertad, lo que hablábamos hace ratito, que un simple comentario que a lo mejor para nosotros es exacto, un simple comentario, para ellos no. Entonces eso marca y decíamos, tal vez la ginecomastia no puede ser tan grave en a nivel físico, pero sí en la parte como psicológica. Y que le, o sea, siente inseguridad de su cuerpo, que le dé pena hacer ejercicio. Por ejemplo, usted, doctor, ¿qué le puede decir a un niño como de... yo te recomiendo que cada cierto tiempo hagas esto, ¿cómo es la zona de autoexploración?
9: En el caso de la ginecomastia en los niños, casi siempre les digo que tienen que detectar si tienen alguna bolita siempre en la parte de alguno de sus pechos, porque empiezan con dolor, incluso ni siquiera pueden tener a lo mejor de forma inicial como tal un aumento de volumen. Entonces empiezan con una hipersensibilidad al cambio de ropa o dolor punzante y es ahí donde yo les sugiero, pueden palpar justamente su pecho, la ginecomastia ocurre por debajo de la areola y el pezón, entonces si se palpan alguna molita sería un punto como de alarma a detectar para que le comenten a sus padres. Pero sí, en general esta es la forma en la que se les comunica. Casi siempre todos los niños que presentan una ginecomastia entre los 10 a 14 años vuelven a tener otro pico entre los 15 y 16, hasta un 33%. Aunque se quite en ese momento, vuelven a estar estimulados. Entonces también les comunico para que no se espanten o no se frustren. Y justamente lo que te comentaba, Génesis, tienen una caída después de que está su pico hormonal muy alto y estimula este crecimiento, se resuelve de forma transitoria.
8: Okay.
9: Entonces es comunicarle a los niños para que estén tranquilos.
8: Se nos acabó el tiempo, doctor, pero muchísimas gracias por habernos acompañado, por habernos quitado todas estas dudas, que no solamente fue a mí, fue a toda la gente que nos está escuchando del otro lado de la radio, de alguna plataforma, y nos vamos, así yo estoy, voy a investigar más.
9: Muy bien, muchísimas gracias a ti, Génesis, por la invitación, y yo encantado de platicar de estos temas para poder llegar a más gente y poderlos informar de la manera más segura.
8: Así es. Esperamos verlo en otro episodio, doctor.
9: Con mucho gusto.
8: Y gracias a todos los que se quedaron hasta este punto. Gracias por escucharnos, que se hayan resuelto algunas dudas y que si tienen otras dudas, nos comenten, nos dejen sus comentarios. Nosotros siempre los estamos leyendo, los escuchamos para los próximos episodios. Nos vemos en el siguiente episodio. Yo soy Génesis Sainz Silva y nos acompañó el doctor. Muchas gracias.
9: Muchas gracias.
8: Nos vemos hasta pronto. Adiós.

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0: las 11:15.
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0: las 11:25.
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0: las 11:39.
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0: las 12:34.
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0: 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Las 12:57. 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

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La 1:21. 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

0: Las 2:29.
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0: Las 2:39.
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0: Las 3:38.
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0: 1934.
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0: las 4:40.
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0: Las 4:40. 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

0: Las 4:48. 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
1: Las 4:54. 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

la 524. 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

0: las 5:31.
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Las 5:47. 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

0: Las 5:50.
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0: buenos días, un gusto que nos sintonice. Acompáñame a conocer los titulares de este miércoles 3 de junio de 2026. Seguridad pública, principal demanda ciudadana, afirma diputado federal Carlos Canturrosas. Invertirá Tamaulipas más de 300 millones de pesos en apoyos escolares para el ciclo escolar 2026-2027. Congreso blinda elecciones en Tamaulipas contra injerencia extranjera. Oposición vota en contra. Afirman que no generan competencia unidades híbridas con el transporte público. Tendremos información relevante desde el Mante con Santiago Hernández.
1: Buenos días, en esta mañana te voy a comentar que a pesar de crisis financiera, Cruz Roja en el Mante no ha dejado de atender a la población. La información en unos momentos.
0: Mayra González tendrá información de interés desde la zona sur del estado.
2: Así es, gracias, buen día. Veda y altos costos de combustible, en específico diésel, presionan al sector pesquero en el sur de Tamaulipas. Detalles y pormenores en unos minutos.
0: Ya se encuentra listo con el avance de la información deportiva José Vélez Azad.
3: ¿Qué tal, Jesús? Muy buenos días, amables amigos, con mucho gusto de saludarlos. Ya nos alcanzó la mitad de semana, la primera mitad de semana de este mes de junio, es día 3, y estamos muy contentos desde temprano de poderles traer toda la información en avance de lo que desglosaremos en esta edición de RT Noticias en los Deportes. Vamos a hablar de los partidos amistosos que se están celebrando, tanto los resultados del día de ayer como lo que viene para el día de hoy en agenda, donde también incluye el partido de México contra Serbia, prueba que tendrá la selección de Javier Aguirre rumbo al certamen más importante futbolísticamente hablando de este verano 2026. También daremos seguimiento a la Liga Mexicana de Béisbol y tendremos los standings, cómo se encuentran después de los partidos del día de ayer, arrancando nuevas series de béisbol de grandes ligas, resultados y agenda para el día de hoy, y también hablaremos de las posiciones, de cómo se encuentran hasta este momento. Un vistazo al deporte local, de cómo se viene desarrollando lo que está en agenda y que, pues sabemos, algunos eventos ya no tendrán actividad cuando inicie esta justa del fútbol, de la cual pues ya está a la vuelta de la esquina. También tendremos información de Roland Garros, está llevando a cabo uno de los grandes slam más importantes de tenis. De esto y más aquí en los deportes en este miércoles más adelante.
0: Gracias, José Vélez. Más adelante nos vemos, nos escuchamos con toda la información deportiva. Lo invitamos a que esté al pendiente y participe con nosotros, como todos los días, en la encuesta de hoy. Ya lo sabe, la pregunta la va a encontrar en nuestra página de Facebook o RT Noticias. Lo invitamos a que vote, a que participe también a través de su comentario en este importante tema que más adelante estaremos ampliando en este miércoles 3 de junio, donde también tendremos mesa de análisis, como todos los días, para que no pierda usted detalle de lo que le vamos a presentar, además de lo que se va generando al momento. Ya lo sabe usted, aquí lo va a encontrar antes que en cualquier otro lugar, así que de esta manera comenzamos.
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0: Nuevamente le doy la bienvenida, mi nombre es Jesús Rodríguez y a lo largo de esta primera edición le estaré llevando la información más relevante, oportuna, así que lo invito a que no pierda sintonía con nosotros. Estamos a través de La Cotorra en la 101.7 para la zona centro del estado, saludando con mucho gusto también a los amigos de la región cañera del Mante, quienes nos sintonizan a través de La Chabela en la 93.9, gracias por despertar con nosotros. Recuerde que también tenemos transmisión simultánea en video, ya sea a través de nuestro canal de YouTube o RT Radio, a través de Facebook en RT Noticias, ahí estamos atentos a sus mensajes también. En Instagram, en TikTok, nos ubica como RT Noticias, en X, RT Noticias Big, y a través de www.rtnoticias.com.mx, ahí estamos actualizando las notas de mayor interés para usted. También puede sintonizar a través de esta vía, este espacio informativo, o si lo prefiere, descargar nuestra aplicación móvil ORT Radio, que es completamente gratuita. Usted la descarga desde su tienda virtual y a través de ella estará en sintonía de todas las estaciones de Organización Radiofónica Tamaulipeca. Si cuenta con un dispositivo Alexa, también puede escucharnos únicamente mencionando Alexa La Cotorra 101.7 FM o Alexa La Chabela 93.9 FM, si es que se encuentra en la región cañera del Mante. Teléfonos en cabina 834-318-2401, vía WhatsApp 834-318-2401 301 3687, para que se comunique de manera directa, ya lo sabe usted, en la medida de lo posible, acompañe sus reportes, sus quejas, de alguna fotografía, algún video que nos sirva como evidencia y canalizarlo ante la autoridad correspondiente. Por supuesto, la dirección completa es muy importante, incluidas entre calles. Buenos días para el profe Banda, quien ya se comunica desde la querida Victoria, Tamaulipas, dice, en la colonia Magdaleno Aguilar. Gracias, profe, buen día. También para Félix Huerta, al pendiente, desde la colonia Américo Villarreal Guerra. Saludos a los dos, también a quienes nos sintonizan a través de nuestra transmisión en Facebook. Muy buenos días para Javier Saldaña, también para Jogi Reina, Américo Medellín, también Américo, buenos días, gracias por los mensajes a todos y cada uno de ustedes y a todos aquellos también que nos dicen, bueno, pues seguido los escuchamos, pero en muchas ocasiones no tenemos la oportunidad de reportarnos, pero ahí estamos al pendiente, también a ustedes, muchas gracias. 6:08, amanece pues con una ligera pelusa, una ligera llovizna en algunas regiones de la ciudad, para que lo tome usted en consideración. El día de hoy la temperatura mínima de los 22 grados centígrados, la máxima de los 31, para que lo tome en consideración. Estos días pues el pronóstico de lluvias continúa y se va incrementando conforme el paso de las horas, para que esté usted al pendiente. Más adelante Sara nos tendrá el panorama completo del pronóstico en la entidad. Mientras tanto yo le adelanto que, por ejemplo, para Nuevo Laredo, el día de hoy se estima una mínima de los 25 grados, una máxima de los 33, de igual manera para lo que es Reynosa y Matamoros, mismas condiciones climatológicas, mientras que para San Fernando la mínima será de los 24 grados centígrados y la máxima de los 33. En Miquihuana, 14 grados como mínima, 24 grados como máxima. En Gómez Farías, 22 grados la mínima, 31 grados la máxima. En la región Cañera del Mante, 24 grados la mínima, 34 grados la máxima. En la zona conurbada de Tampico, Madero y Altamira, 26 grados la mínima de hoy, 32 grados la máxima. Eso es mínimas y máximas, pero le repito, más adelante, pues ahí se estará compartiendo el informe detallado por municipio, por región, de cómo nos espera este día, este miércoles, en cuanto a las condiciones climatológicas, para que esté usted al pendiente. Y bueno, en cuanto a la información de hoy, deje y le comento que se ha estado trabajando en el Congreso local, ahí ya concluyeron el tema de las comparecencias, sin embargo, pues han tenido diversas actividades, sesiones, esto para ir pues ahí homologando los temas que se dan con el ámbito federal. Y bueno, el día de ayer en sesión el Congreso blindó las elecciones en nuestra entidad contra la injerencia extranjera, este tema que, bueno, pues le decía yo, se viene manejando desde el nivel federal y que hoy, ayer ya se alinea la legislatura local. Por supuesto, la oposición votó en contra, ahí estuvo nuestra compañera Italia Soler, quien nos tiene el reporte completo. Italia, buenos días.
5: Gracias, Jesús Rodríguez, buenos días. Muy buenos días también para la audiencia de ORT Noticias. Les comparto que el Congreso del Estado incorporó a la Constitución local una nueva causal para anular elecciones cuando se compruebe que hubo intervención extranjera capaz de alterar los resultados de una contienda electoral. La reforma fue aprobada por la mayoría legislativa, integrada por Morena y sus aliados, mientras que las bancadas del PAN y del PRI votaron en contra de la modificación constitucional que busca armonizar la legislación estatal con los cambios aprobados recientemente en el mismo sentido a nivel federal. La iniciativa fue avalada mediante un procedimiento de urgente resolución, sin que, por cierto, no pasó por el análisis previo en comisiones legislativas. Esto aseguraron los diputados, que es debido a que los estados tienen como fecha límite el próximo 5 de junio para adecuar sus marcos normativos a la reforma constitucional federal publicada el pasado 28 de mayo. Con estos cambios aprobados, el artículo 20 de la Constitución Política del Estado incorpora la posibilidad de declarar inválida una elección cuando se acrediten actos de intervención o injerencia proveniente del extranjero que hayan influido de manera directa en el resultado electoral. No obstante, hay otro dato. La reforma establece que la nulidad no procederá de manera automática para que pueda aplicarse. Las autoridades deberán demostrar que las conductas, pues, fueron graves, dolosas y determinantes para modificar el sentido de la votación, siguiendo así los criterios constitucionales ya existentes en materia electoral. Esto fue parte de lo que se aprobó el día de ayer en calidad de urgente en el Congreso de Tamaulipas. Es mi reporte. Que tengan un excelente día.
0: Bueno, pues ahí está la información que se genera desde el Congreso local. Le decía, pues es irse alineando ahí pues con todas estas disposiciones que se dieron a nivel federal y que obviamente los estados pues tienen que ir armonizando sus legislaturas ante estas recientes reformas que se realizaron a la Constitución en base a la injerencia extranjera, que sin lugar a dudas es un tema pues muy polémico, ya que se ha estado por ahí cuestionando pues quién va a determinar qué es una injerencia, cuáles van a ser las pues los parámetros, ¿no?, para ir pues destacando qué elección o qué elección no se puede suspender debido a este tipo de situaciones. Ayer, le decía, fue un día muy movido ahí en el Congreso local. Ahí estuvieron algunos dirigentes de los partidos, como el del Revolucionario Institucional, Bruno Díaz, quien, a quienes nos siguen en video, por ejemplo, ahí puede ver las imágenes, pues parecía una sesión pues muy amena, ya que tenían ahí pues un ambiente, podría decirse hasta festivo. Ahí lo veíamos al dirigente del PRI con su diputada Mercedes del Carmen Guillén, quienes bromeaban ahí con el diputado de Morena, Armando Sertuche, que si se cambiaban de color, que si no se cambiaban de color, ya que pues ahí Paloma, como se le conoce a la diputada, iba de anaranjado, que si ya iba a brincar a lo que es Movimiento Ciudadano. Incluso el propio morenista Armando Sertuche decía que el líder priista traía una corbata ahí con las tonalidades de Morena, que iban a brincar a su partido. Le decía yo, pues parecía todo muy tranquilo, muy ameno. Sin embargo, ya después de los procesos de votación, pues vinieron ahí las divisiones, los encuentros ahí entre la manera de pensar, ya que el PRI, el dirigente, en voz de su dirigente Bruno Díaz Lara, pues dice que Morena estuvo incumpliendo en este tema de la reforma electoral, que no se realizaron los foros debidos y que la armonización de este llamado Plan B de la reforma electoral federal aquí en nuestra entidad se aprobó de manera unilateral por Morena, el Movimiento de Regeneración Nacional, sin estar consensuando la actualización con las distintas fuerzas políticas del estado y menos los sectores de la población. Así dijo el líder priista, quien pues agregó que aun y cuando Morena anunció la realización de una serie de foros para escuchar los planteamientos y propuestas de los partidos, pues estos finalmente no se llevaron a cabo, que tampoco hubo instancias electorales como analistas políticos, que fue solamente una farsa y un engaño para la sociedad en general. Escuchemos a Bruno Díaz Lara.
6: Salieron y dijeron que iban a hacer foros con las distintas fuerzas políticas, con las distintas organismos autónomos, económicos del estado, y no se hizo ni una cosa ni otra. Todas las reformas que tiene este país y este estado, todas se hicieron consensadas con distintas fuerzas políticas, con distintos sectores de la población, y nosotros le pedimos siempre a Morena que haga lo propio, porque es importante que escuche las voces de todos los partidos políticos, de todos los tamaulipecos, para que en base a eso se tome un resultado. Hoy pueden quedar desprotegidas las representaciones en los municipios, los presidentes municipales no pueden sentirse autónomos y que sean dueños de la verdad. Por eso nosotros siempre buscaremos el equilibrio, buscaremos que se escuchen las fuerzas políticas, porque todos y cada uno de los que tenemos un voto en Tamaulipas tiene que ser respetado y escuchado.
0: Bueno, pues ahí están las palabras del líder priista, a quien, bueno, pues insistía en que no se realizó de la manera debida esta reforma. Sin embargo, pues ya fue avalada, ya se armonizó esta ley local con la reforma que se hizo en la Constitución Política de nuestro país, y pues ahora sí, ya queda vigente que el tema de la injerencia extranjera será una causal de nulidad en las elecciones. ¿Cómo se va a definir? ¿Quién lo va a definir? Bueno, pues es un tema que ahí quedó, le decía yo, en duda, en la polémica. Sin embargo, pues ahí está esta nueva herramienta que podrá ser utilizada a partir de la próxima elección. Ya que estamos hablando de Morena también, y cada que se avecina más el periodo de iniciar un nuevo proceso electoral, pues las reglas para los aspirantes del partido Guinda se estarán emitiendo en el mes de julio, aunque pues hay muchos acelerados, como ya los hemos visto, están desesperados. La convocatoria que establece las reglas para quienes aspiren a participar en el proceso interno del Movimiento de Regeneración Nacional para la elección de prospectos a cargos de elección popular en el 2027 se emitirá, todavía faltará hasta el mes de julio. No se precisa el día exacto, pero bueno, será en julio cuando se esté emitiendo estas reglas. Sin embargo, las siglas para los que contenderán en este proceso de alcaldes, diputados locales y legisladores federales por Tamaulipas dependerán del convenio de coalición con organismos políticos como el Verde Ecologista de México y el Partido del Trabajo. Recuerde que pues se ha afirmado que continúan en esta coalición y ellos pues ya, como se les dice coloquialmente, pues una vez que definen a los aspirantes, después se les va asignando cómo van a ir siglados, por qué partido van. Recuerde, aquí al Congreso local pues llegaron muchos bajo las siglas del Partido del Trabajo, otros del Partido Verde, pero en realidad pues eran morenistas. Bueno, pues en este caso va a ser lo mismo. En julio se definen las reglas, sin embargo habrá que esperar a ver pues bajo qué colores irán a buscar el voto los diferentes aspirantes de esta coalición. Así lo da a conocer Rómulo Pérez Sánchez, el expresidente del Consejo Estatal de Morena.
7: Ya había una programación. Sin embargo, como se dio el cambio de presidencia nacional del partido, se espera que a partir del mes de julio es cuando ya empiecen a salir las convocatorias. En este mes de junio lo que se está esperando es donde va a haber elecciones a gobernador. Pero en cuanto a los demás puestos, que es donde aplicaría Tamaulipas, muy posiblemente sería a partir de julio. Acuérdate que hay convenios de coalición y eso es lo que manda y distingue cómo se van a adjudicar las candidaturas, ¿verdad? Entonces yo creo que en eso va a radicar el quién va a encabezar esas candidaturas, ¿no? En base al convenio de coalición.
0: Bueno, pues ahí tiene usted, habrá que esperar al mes de julio para conocer las reglas, los lineamientos. Son las 6:20, acompáñeme a la siguiente pausa comercial y ya volvemos.

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0: 6:22 de la mañana, a esta hora recibo con gusto aquí en el estudio Javier Rodríguez, nuestro coordinador de noticias. Javier, muy buenos días.
1: Hola Jesús, buenos días a nuestro auditorio.
0: Y bien, pues es momento al paso a la pregunta del día de hoy, como siempre. Antes de ello, pues platicar sobre pues esta situación que se da, ¿no? Hemos estado hablando que inició el periodo, oficialmente el periodo de huracanes, Javier, ahí el 1 de junio, como ya lo sabíamos, plena temporada 2026, que concluye para aquí, para nuestra región, hasta el próximo 30 de noviembre. Y que bueno, ya por ahí se hablaba de los pronósticos de cuántos fenómenos pudieran pues llegar o tomar ya las categorías de huracanes, que lo decimos, pues siempre son pronósticos, ¿no? Ahí todo puede cambiar, como puede suceder, puede no suceder, puede ser que sean más, puede ser que sean menos. Sin embargo, pues un problema que persiste, Javier, y muchas ocasiones no se ocupan de huracanes, Javier. Con algunas lluvias intensas, pues hay muchas regiones, algunos municipios, que prácticamente llega una lluvia de esta magnitud y pues se inundan, se encharcan. Y hemos estado platicando también con las dependencias, por ejemplo, de Protección Civil del Estado, sobre, bueno, pues los atlas de riesgo, que son los atlas de riesgo, que teníamos mucho tiempo que habíamos dejado escuchar hablar de ellos. Hace mucho, bueno, pues decía, se tomaban en cuenta para tomar decisiones antes de los periodos, por ejemplo, de lluvias. Obviamente también funcionan en tema de incendios en aquellas regiones que pues son pues propicias para ello, ¿no? Sin embargo, pues continúan pasando los años, Javier, y nos decía Luis Gerardo González, pues muchos municipios ni siquiera lo han actualizado, tienen años sin actualizar estos atlas de riesgo, y hay muchos otros municipios también que pues no han cuidado el tema de ir permitiendo pues nuevos asentamientos, nuevas viviendas en zonas que son vulnerables, Javier, por ejemplo, donde antes había cauces de ríos, zonas que eran propicias para encharcamientos y que no se ha tenido la previsión de ir cuidando ello. ¿Por qué? Porque pues pasamos por un periodo amplio de sequía que dicen, no, pues ya no llueve, pero bueno, recordemos que también la naturaleza tiene memoria y un día pues pueden ocurrir las desgracias, las tragedias, y pues pues quién se va a hacer responsable de todo esto, ¿no?
1: Sí, es cierto. La verdad es que de poco o de nada han servido los atlas de riego, de riesgo, porque no nos ha llevado, pues no a nosotros, sino a la autoridad, a ir más allá de conocer las zonas inundables, de conocer las zonas que representan un peligro en caso de un pues de un huracán, de un ciclón. Y bueno, ahí solamente nos sirve para decirle a las personas que viven ahí, si llueve mucho, sálgase, oiga, vamos a tener lugares en donde usted puede ir, sí, echen una bolsa de plástico, sus documentos más importantes, arme su mochila para lo que se pueda ocupar. Recomendaciones que, claro, son bienvenidas, obviamente, porque, bueno, son bien intencionadas. Pero yo creo que habría que ir más allá, Jesús. Tú lo decías, tenemos lluvias intensas de pronto sin que lleguen a categoría de huracán. Y nos encharcamos. Hay ciudades como Reynosa, Matamoros. Matamoros con cualquier lluvia se encharca, se inunda. Pero bueno, así está la ciudad. Reynosa le pasa igual. Nosotros aquí en la capital la situación no es distinta. Aquí quienes viven en las Adelitas, por ejemplo, ya saben que se van a inundar.
0: Casi.
1: Ya saben que se van a inundar. El eje vial, usted lo sabe, queda intransitable. Y así como esos dos lugares que le significo, hay muchos más. Pero yo me pregunto, Jesús, ¿qué han hecho para ir arreglando esa situación, para evitar, por ejemplo, que los de las Adelitas se inunden? Bueno, caray, que no hay algo que pueda solucionar esa problemática. Yo puedo entender, por ejemplo, que, bueno, vino un huracán

0: pulgada y media de agua, póngale 2 pulgadas. Pues 2 pulgadas las podemos desfogar. El problema es que no tenemos manera de desfogarla, pues porque no se le ha invertido a ello. Aunado, claro, a la falta de mantenimiento que se le debería de dar a los drenes, al drenaje pluvial. Usted lo sabe, de pronto cuando llegan estas lluvias que la autoridad le llama atípicas, para justificarse, pues ahí andan los alcaldes, y no me refiero nada más al de nosotros, que sí anda, pero ahí andan con un hulito en medio del agua para que le tomen la foto, y la raza, el trabajador, el de a pie, pues ahí batallando y sufriéndole para recoger toda la basura, quitar la basura, que el agua fluya y se pueda desalojar rápidamente, cuando se pudo haber hecho con tiempo. Claro que nosotros somos corresponsables de esa situación que se vive. ¿Por qué? Pues porque luego vamos en el coche y somos muy dados a darle vuelo, válgame la expresión, pues al empaque de las frituras, al envase del refresco y a cuanta cosa tengamos por ahí. Pero también es muy responsable el ayuntamiento en 2 razones. Una, por toda aquella basura que se queda ahí, que no recogió. Esa basura va y termina ahí, en los drenes, en el drenaje pluvial. Y 2, pues porque no hace una labor preventiva. Ahora sí que si ya nos conoces, ¿por qué no haces nada? Que la verdad deberíamos de hacer nuestra parte. Pero bueno, esa es otra cosa. La cosa aquí es que hay una obligación de parte de la autoridad de mantener limpios drenes y el drenaje pluvial, y no lo hace. Pero creo que la problemática, tanto en esta ciudad capital como en Reynosa o Matamoros y algunos otros municipios, va más allá de mantener limpias los drenes y el drenaje pluvial. Se necesita hacer inversión, se necesita, vaya a buscar cómo desfogar el agua. Yo recuerdo, Jesús, se hizo unos trabajos para evitar que se siguieran inundando la parte del Hospital General, todo eso, que fue entubado. Uh-huh. Se llevó un buen tiempo y fue entubado, se hizo un dren pluvial. Está enorme. Y luego, pues no, nosotros ya no lo recordamos. Quienes solucionaron su problemática muy seguramente lo recuerdan. Sí. Cuando ven que se inundó las aderitas, han de recordar, así nos inundábamos nosotros, ¿no?
1: Claro.
0: Y esas son obras que luego dice el político que no se ven y no las quiere hacer, pero muy seguramente quienes hoy ya superaron esa situación se acuerdan y han de decir, fue fulano el que lo hizo.
1: Sí, es lo que te iba a decir, Javier. Digo, quien le invierte, obviamente, claro, pues que duele, ¿no? Porque no tienes un reconocimiento inmediato, uh-huh, a lo mejor por así decirlo, pero efectivamente, pues son las obras más eficaces, Javier, porque tú bien lo decías, pues el ciudadano, quien lo vivió, quien lo sufrió, es, claro, quien lo recuerda, dice, a ver, y tal persona me prometió, uh-huh, esto y lo cumplió. ¿Qué pasa con el tema del acueducto? O sea, de la primera línea, o sea, todo, sí, el mundo sabe quién lo hizo, quién lo realizó.
0: Sobre todo que a quienes le solucionó, claro, la vida en ese momento, porque yo recuerdo, Jesús, estaba yo muy joven, bastante joven, que venía a esta ciudad capital. Acá en Las Flores, donde vive mi hermano Manuel, ahí yo me acuerdo que tenían que, todas las casas tenían una pileta, una pileta y tanques, porque ahí no llegaba el agua. Tenían un problema muy serio de abasto de agua. Y cuando echaron a volar esta línea, se les acabó el problema.
1: Sí.
0: Se les acabó el problema porque el agua de la Peñita se quedó exclusivamente para toda la zona, esa zona. Sí. Entonces se acabó el problema. No, adoraban al ingeniero médico. Uh-huh. Lo adoraban, sí, porque le solucionó alguna, un problema muy
1: grave. Y que de alguna u otra manera, Javier, ese tipo de acciones, pues viene a favorecer al hoy gobernador, ¿no? Que lo
0: recuerdan. Así porque lo recuerdan.
1: Pues es que nos apoyaron con esto y ahora, claro, viene este tema de la segunda línea también impulsada por el actual gobernador y que dices, bueno, pues ahí está la clara prueba de que son obras que se recuerdan a lo mejor todavía más, Javier.
0: Claro, luego dicen que se apoyan muchas de las veces los políticos en que no tenemos memoria. No, sí tenemos memoria. Cuando vemos pasar, por ejemplo, esa situación que, insisto, de inundación, ¿te acuerdas de quién te solucionó la vida con ese problema, no? O cuando te estás bañando así muy fresco en la regadera. Bueno, para quienes padecían así un problema tan grave, tan agudo de falta de agua, pues claro que lo recuerdan, ¿no? Porque así es esto.

0: Bueno, el punto acá es que estamos en plena temporada de huracán. La autoridad ya se está preparando. ¿Cómo? Pues como siempre, teniendo un lugar para que se puedan sentir seguros quienes viven en zonas que representan un peligro de inundación, con las recomendaciones que acostumbran hacer. Y eso, yo insisto, Jesús, está bien, son bienvenidas todas esas recomendaciones, porque claro que nos sirven, sobre todo en el sentido de cuidar nuestra integridad física, nuestra vida, porque desafortunadamente ha habido huracanes que han costado vidas. Uno de los huracanes que recuerdo es el Alex del 2010, en donde entró por Sotolamarina, bueno, un poco más allá entre Sotolamarina y San Fernando, que vino y les dio pero un susto tremendo a Hidalgo.
1: Sí, toda esa región.
0: A Hidalgo, de hecho se llevó el puente San Antonio, la corriente era tan fuerte que se llevó el puente San Antonio, que lo volvieron a construir. Y quedaron incomunicados, y como ellos, muchos lugares en el Mante sucedió igual, hubo lugares que quedaron incomunicados, el agua subió cualquier cantidad. En esos casos, claro que, ¿qué le puedes decir a la autoridad? Oye, pues no hiciste nada. No, ahí puedes hacer lo que tú quieras y nos vamos a inundar. Ahí, por ejemplo, lo que es en el Mante, Jico, El Limón, toda esa parte, pues ahí hay canales enormes, el río ahí pasa, pero fue insuficiente porque fue, no sé, te miento si te digo qué cantidad de agua nos cayó porque no lo recuerdo, pero se llenó la presa,
1: sí, nomás sí, sácale de ahí, ¿no? Era impresionante.
0: Era impresionante, sí, y recuerdo en ese tiempo aquí, en esta casa, tuvimos el problema de la energía eléctrica porque afectó a toda la ciudad. De hecho, transmitíamos desde la antena que está allá por tránsito. De allá transmitíamos tiempos en que Valente Grimaldo nos lo enlazábamos, sí, y nos contaba la situación que se vivía.
1: Se llevó en Hidalgo. El puente, dice por acá. El huracán se llevó el puente y nos trajo a Valente.
0: Y nos trajo a Valente, sí. Canico huracán, ¿verdad? Sí. No. Pero la verdad, o sea, son cosas que, bueno, como decía Elena Ojea, que en paz descanse, pues cuestiones de la madre naturaleza, que no las vamos a poder superar, pero en cuestiones razonables, en cantidad de lluvia, que son esas lluvias que de pronto tenemos intensas, pues creo que podríamos tener mucho menos afectaciones si hubiera una preparación real, si hubiera una inversión real, si hubiera estudios reales, Jesús. Los atlas de riesgo, claro que son muy buenos, pero pues si
1: cuando
0: no vamos,
1: se aplican como debe ser.
0: Si no vamos más allá, solo nos sirve para saber que en tal lugar se van a inundar.
1: Sí, sí, así es. Y ahorita que ponías los ejemplos, Javier, de ese mismo Alex, también pues recordemos el viejo puente de la Moderna, ¿no?
0: Que también
1: se lo llevó. Y que bueno, afortunadamente hoy en día ya existe el nuevo puente, pero pues después de cuántas situaciones similares que se vivieron, sí, incluso de familias que recordemos se exponían caminando aún lloviendo porque la corriente ya sobrepasaba ese vado, como se le llamaba, o ya es un puente en forma, sí, y que bueno, se terminó con todo ese tipo de situaciones. Y que tú decías ahorita, pues sí, la autoridad se ha preparado en manera de reactiva, a la hora de reaccionar, que bueno, son las corporaciones de protección civil, obviamente pues están en su papel, pero también dónde queda el tema de la prevención, como tú lo has destacado ahorita, y que insistíamos ahí, bueno, pues son el tipo de cosas que después la ciudadanía los va recordando más todavía, ¿no? Que bien tú decías ahí el tema de que no se tiene memoria, claro que se tiene memoria, pero poniendo de ejemplo lo que decía ayer, antier, el secretario de SEDUMA, Karl-Heinz Becker, a ver, pues yo me voy a poner a trabajar, porque la gente me va a recordar por mi trabajo.
0: Claro.
1: Y si es que me tienen contemplado, como decía, ya me hicieron ahí el favor de colocarme en las encuestas, pues la gente va a ver lo que estoy haciendo por ellos, no si le llevo una tapa de huevo, no si le ando tapando un bache.
0: Les
1: dio ahí una pedradota, ¿no?
0: Sí.
1: Pero bueno, pero tiene razón, Javier, lo decía el propio alcalde allá de Altamira, en
0: Armando,
1: alguna ocasión, que siempre lo mencionamos, a ver, pues si la gente le gusta cómo estoy trabajando, me lo va a hacer saber en las urnas, pero
0: claro,
1: con trabajo, yo no tengo que andarlos buscando, únicamente
0: y ganó la elección.
1: Cumpliendo, y la ganó,
0: sí,
1: entonces,
0: claro,
1: pues ahí está el tema, ¿no? Digo, para quienes actualmente están ahí pensando más en otras cosas, ahora con la fiebre mundialista, también qué actividad realizamos respecto a este mundial y a las situaciones. No, hombre, pues ponte a hacer lo que te toca nada más,
0: nada
1: Javier,
0: más, y con sí, eso. No haga más, no más lo que le toca. Claro, si tiene un plus en beneficio de, bienvenido, pero si no, aquí en esta capital nos conformamos con que hicieran lo más lo que tienen que hacer. Sí. No haga más, que no han hecho ni lo que tienen que hacer, pero bueno, no haga más. Y la cosa es esa, ¿no? El problema de las inundaciones. Allá en el norte la situación está peor porque se inundan con cualquier lluviecita, la verdad. Pero ahí sí que yo no entiendo, Jesús, porque vaya, si algo tiene el norte de Tamaulipas, son drenes y canales por los distritos de riego. Pues ¿por qué no derivar toda esa agua a tantos drenes y canales que tienen? Vaya, en el norte, allá en Matamoros, en el Poblado del Control, existe un vaso lacustre, el control número uno, que no lo llenas, así nos cayera, cuando cayó el Viula. Bueno, yo era un bebé cuando cayó el Viula, pero de acuerdo con la historia contada y escrita, toda el agua se derivó a ese vaso, que es enorme, y claro que se tuvo agua para no sé qué tantos años, pero hoy cuando vienen las avenidas por el Bravo prefieren que vaya tronando, válgame la expresión, hasta que se desfogue al mar, en lugar de contenerla y guardarla, alzarla en ese vaso que es enorme y que podría solucionar pues la problemática que siempre tienen allá de agua para riego. Pero bueno, pues como luego las dieron en concesiones para que se utilizara como tierra de siembra, cuando es un vaso lacustre que no debería de ser para eso, pues ahí se andan inundando.
1: Así es, pero bueno, pues es lo que tenemos, Javier. Sí. Es como piensan muchas de las autoridades, ojalá que bueno, pues se pueda ir cambiando ese chip. Mientras tanto, pues este tema es el que nos lleva a la pregunta del día de hoy.
0: Efectivamente, de todo esto surge la pregunta para la encuesta del día de hoy. Y como lo hacemos todos los días, le invitamos a que participe con nosotros. Usted lo sabe, lo va a encontrar como siempre en nuestro Facebook, ORT Noticias. La pregunta para la encuesta del día es la siguiente. ¿Considera que las autoridades de Tamaulipas han hecho lo suficiente para prevenir inundaciones antes de la temporada de huracanes? Esa es la pregunta para la encuesta del día de hoy y le reitero como siempre la invitación para que continúe participando con nosotros.
1: Así recuerde que la manera de votar es en la publicación de nuestra página de Facebook, ORT Noticias. Si su voto es por el sí, mediante una reacción de corazón no lo indica. Si su voto es por el no, mediante una reacción de me entristece, lo invitamos a que nos deje su comentario también al respecto de este tema. Y tenemos los resultados de la encuesta del día de ayer, Javier.
0: Así es, la pregunta para la encuesta del día de ayer es la siguiente. ¿Cree que la falta de agua en las presas representa una amenaza real para el futuro económico de Tamaulipas? Bueno, de las personas que participaron en esta encuesta hubo un punto de coincidencia. El 100% de ellos dijo que sí. Sí cree que la falta de agua en las presas representa una amenaza real para el futuro económico de Tamaulipas. Y creo, Jesús, que pues en verdad esta respuesta no podría ser de otra manera.
1: Así es, y agradecer a quienes participaron, reiterar la invitación a participar en la encuesta del día de hoy. También a quienes se comunican con nosotros, Javier, mira, nos escribe Alejandro, él dice, soy un victorense que los ve y escucha en la ciudad de Puebla. Saludos.
0: Muchas gracias, Alejandro.
1: Ahí, ojalá una buena estancia por allá. Ya creo que ya nos ha escrito en algunas otras ocasiones también.
0: Sí, es fiel radio, escucha
1: así
0: nuestro.
1: Es. Muchas gracias. Y por acá también dice, buenos cafeteros días, dice, llegan los huracanes y nos sale el sentido de la hermandad en cuestiones de ayuda. Pues sí, pero qué necesidad, Javier, ¿no? De llegar hasta
0: lo ideal sería puntos, eso, no tener necesidad de hermanarnos, porque cuando nos hermanamos es porque hay una tragedia, sí. Hay dolor detrás de ello. Nosotros en su momento lo hicimos recordando al Alex, en esta casa se puso un centro de acopio y con el apoyo de todos ustedes que nos hacen favor de escucharnos día con día, pues pudimos también pues ser parte de ustedes ayudando a nuestros hermanos allá en Hidalgo, y otras partes de aquí de la zona centro de Tamaulipas.
1: Dice también, dice, y nos hace recordar el sentido maternal, dice, de las autoridades, dice, y los que tiramos la basura donde nadie nos ve, pues es la verdad. Bueno, pues ese es un punto también que lo decíamos ayer.
0: Sí.
1: Sí, es responsabilidad de la autoridad, pero nosotros también como ciudadanía, Javier, pues debemos de poner
0: la
1: parte
0: que nos corresponde. No acabamos de entender, hacemos responsable a la autoridad, que sí lo es, pero también, insisto, somos corresponsables. Me tocó ver a un señor muy temprano, Jesús, a la hora que salgo de casa, 5:00 de la mañana, en su bicicleta. Iba muy giriolo el señor en su bici. Dije, mira, qué padre, ya va a trabajar. Y de pronto nomás le dio vuelo en una bolsa de basura. No haga eso, amigo, es allá por la Avenida de las Palmas. No haga eso.
1: Y como ese hay muchos ejemplos ahí.
0: Sí, hombre, está bien. Ya se sacó la basura de su casa. Pues busque un lugar en la esquina donde la dejan y ahí déjela para que el camión se la lleve, no la tire en mediación de calle.
1: Así es. Bueno, caray. Hay que empezar por nosotros mismos.
0: Sí, la verdad.
1: Pero bueno, acompáñenos a la siguiente pausa comercial. Volvemos con la información del clima.

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8: Hola, ¿qué tal? Muy buenos días. Es un verdadero privilegio saludarlos en esta mañana de miércoles 3 de junio. Soy Sara, y como cada jornada, me siento muy complacida de acompañarlos a través de la frecuencia de ORT Noticias para ofrecerles el reporte más completo, preciso y detallado sobre las condiciones del tiempo que imperarán hoy en nuestro amado estado de Tamaulipas. Iniciamos este bloque informativo analizando el complejo panorama meteorológico que se presenta a nivel nacional, el cual marca la consolidación de un temporal de lluvias muy importante en diversas regiones del país. De acuerdo con los informes más recientes del Servicio Meteorológico Nacional y la Comisión Nacional del Agua, la CONAGUA, este miércoles prevalecerá un temporal de lluvias intensas en el oriente, sur y sureste de México, así como en la península de Yucatán. Este fenómeno es ocasionado por una circulación ciclónica y una vaguada en niveles medios y altos de la atmósfera, que interactúan con un canal de baja presión y la aproximación de la nueva onda tropical, número 4, al sureste mexicano. Mucha atención, ya que se pronostican lluvias puntuales intensas en estados como Puebla, Veracruz, Oaxaca y Chiapas. Estas lluvias podrían originar un incremento en los niveles de ríos y arroyos, así como deslaves e inundaciones, por lo que pedimos a la población de aquellas entidades extremar precauciones. Sin embargo, a pesar de este pronóstico de precipitaciones, la intensa onda de calor continúa dominando gran parte del territorio nacional. Una circulación anticiclónica mantiene temperaturas vespertinas de calurosas a muy calurosas, con máximas que hoy podrían superar los 45 grados centígrados en los estados de Sinaloa y la zona centro de Nayarit. Aquí en Tamaulipas nos mantendremos en un rango de entre 35 y 40 grados centígrados en la mayor parte de nuestra geografía. Entrando de lleno a los detalles para nuestra capital, en Ciudad Victoria, la mañana inicia con un ambiente templado, pero con una carga de humedad del 60% que ya se percibe en el aire. En este momento, la temperatura actual ronda los 23 grados centígrados. Para hoy miércoles, esperamos que el termómetro ascienda hasta alcanzar una temperatura máxima de 33 grados centígrados, mientras que la mínima para la noche se ubicará en los 22 grados centígrados. El cielo en la capital presentará condiciones de tormenta eléctrica fuerte hacia la tarde y noche. Mucha atención, habitantes de Ciudad Victoria, ya que la probabilidad de precipitaciones es alta, situándose en un 65%. La sensación térmica podría elevarse hasta los 36 grados centígrados debido al factor de humedad antes de que comiencen las lluvias. El viento soplará desde el componente este a una velocidad muy tranquila de apenas 6 kilómetros por hora, aunque recuerden que las rachas durante las tormentas pueden ser superiores. Mirando hacia el futuro cercano, para el jueves y viernes se prevé que continúen las tormentas eléctricas dispersas con máximas de 31 y 32 grados. Ahora trasladamos nuestro reporte hacia la región cañera, saludando con mucho afecto a todos nuestros amigos en el municipio de El Mante. Para este miércoles 3 de junio, en El Mante las condiciones serán considerablemente más calurosas e inestables. Se espera una temperatura máxima de 34 grados centígrados, con una mínima de 24 grados centígrados registrada durante la madrugada. Mucha atención en la urbe cañera, ya que la condición del cielo para hoy es de tormenta eléctrica fuerte. La probabilidad de lluvia es del 50%, y al igual que en la capital, se espera que estas lluvias vengan acompañadas de actividad eléctrica y rachas de viento de 18 km por hora. La sensación térmica en El Mante podría rozar los 38 o 39 grados centígrados. Tomen sus previsiones para el jueves y viernes, ya que el potencial de tormentas eléctricas dispersas persistirá con máximas de 33 grados centígrados. Dadas estas condiciones de fuerte calor, alta humedad y la inminente probabilidad de tormentas fuertes en nuestro estado de Tamaulipas, ORT Noticias y SARA les brindamos las siguientes recomendaciones fundamentales para proteger su salud y su integridad. Primero, la hidratación es primordial. Beba agua de manera constante, aunque no sienta sed, para evitar deshidrataciones o golpes de calor ante el ambiente bochornoso. Segundo, la protección solar es indispensable. Aunque el cielo presente nubosidad o tormentas por la tarde, los rayos ultravioletas son muy agresivos durante el mediodía. Utilice bloqueador solar, gorras o sombreros si realiza actividades al aire libre. Hacemos un llamado especial para cuidar a los grupos vulnerables, nuestros niños pequeños y adultos mayores. Los cambios bruscos de presión y humedad pueden afectar las vías respiratorias. Tercero, ante el aviso de tormentas eléctricas fuertes, si escucha truenos o ve relámpagos, busque refugio en un lugar cerrado y seguro y evite resguardarse bajo los árboles o estructuras metálicas. También, recuerden que sus mascotas sufren con el ruido de los truenos y el calor. Asegúrense de que tengan un lugar seco y agua fresca disponible. Para quienes transitan por carretera, extremen precauciones por la posible reducción de visibilidad por lluvia y el pavimento resbaladizo. No se retiren de nuestra sintonía. En el próximo bloque informativo, les tendré el reporte detallado para el resto de nuestra entidad. Estaremos analizando las condiciones que esperan a la zona fronteriza y la costa. No se pierdan el pronóstico específico para Tampico, Reynosa, Matamoros y Nuevo Laredo, donde el oleaje elevado y la humedad también jugarán un papel determinante este miércoles. Sigan disfrutando de su mañana con la mejor programación de ORT Noticias. Recuerden que estar bien informados es nuestra mejor herramienta para disfrutar plenamente de nuestro día y cuidar de nuestras familias. Gracias por su atención. 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
9: Ahí tiene usted el pronóstico del clima. Son las 6:51, se encuentra listo, preparado nuestro compañero y amigo Santiago Martínez. ¿Cómo amanece la ciudad después de esta llovizna? Santiago, buen día.
10: Buen día Jesús Rodríguez, buen día a la fiel audiencia, a los amigos que siempre están al pendiente. Saludos allá a todos en cabina, que están chambeando, que están dando lo mejor día a día para llevar la información a cada uno de los rincones. En Tamaulipas, en la zona centro de este querido estado y obviamente Ciudad Victoria, sí, lluvia se presentó desde anoche en algunos sectores de la capital. Todavía en la madrugada hubo lluvia, está programada, hay en estos próximos días para haber presencia de humedad aquí en Ciudad Victoria. Y en ese sentido, pues, hablamos de un primer accidente porque se presentó cuando estaba la lluvia, alrededor de las 12, 1 de la madrugada. Primeros minutos de este día se da el primer accidente aquí en la capital de Tamaulipas, un choque contra objeto fijo, un fantasma o un tubo de contención. Esto sucedió en la calle Democracia al llegar al Paseo Méndez, que es la calle 17. Un vehículo Volkswagen tipo escarabajo de los nuevos termina dañado con daños materiales importantes después de que se va derecho. Al parecer, pues, la lluvia no alcanzó a frenar, termina por impactar los tubos de contención y prácticamente voló, brincó los tubos, porque los tubos sí resistieron, dobló uno de ellos y afortunadamente no volcó este vehículo sedán. Esto, repito, en el 17 Democracia, el vehículo circulaba en sentido de poniente a oriente sobre el Democracia, y al llegar a la T, a la que se forma ahí en este lugar, pues ahí donde se da este accidente. Sin personas lesionadas, son los daños materiales importantes que se dan en este primer accidente de este día. Y eso hace hacer mención o reiterar que hay que manejar con precaución, hay encharcamientos, hay pavimento resbaladizo en algunos sectores, así que hay que manejar con precaución y cuidarse de los benditos baches que están ahorita en estos momentos surgiendo o que están ocultos y que pueden generar. Y también otra recomendación, porque también me tocó verlo en este recorrido muy temprano, el tema de los encharcamientos y de las personas que van en banqueta o que van a pie y que usted tiene la posibilidad de bajarle velocidad, no circular argumentando que es la velocidad normal y moje o bañe o le genere un problema a la persona, al peatón, porque usted pues no decidió bajar la velocidad. Hay que ser empáticos con ese tema, porque sí me tocó ver que prácticamente bañaron a un joven, bueno, que alcanzó a brincar, pero sí alcanzó en el pantalón, y pues no se me hace justo este tema, que puede evitarse. Así que hago este paréntesis porque sí es importante también tomar conciencia en este tema, porque va a haber encharcamientos muy pegados a la banqueta, y no haga esa maldad, por favor, se lo pedimos. Una ciudad tranquila, muy temprano, todavía hace unos minutos, se acerca la hora pico de las 7 de la mañana, que estamos cruzando en ese momento, y hay tráfico sin llegar a ser un problema aquí en la zona centro de Ciudad Victoria. Y también tenemos quejas, mugrero, así tal cual lo etiquetaron unas personas que nos comunicaron con nosotros allá en la colonia del Maestro, es en la calzada General Luis Caballero con calle Río Frío. Hay un semáforo, hay una gasolinera y también están las oficinas de Comapa Sur. Ahí, justo ahí, se reportaba hace días una fuga de agua, abrieron, lo convirtieron en una alberca, dejaron un mugrero, que sí fue lo que nos mencionaron, y sí, sí está ahí la tierra, y obviamente llovió y se generó un verdadero problema que no soluciona, porque al parecer sigue brotando agua, es lo que nos comentan, y ahí con las imágenes pues usted puede darse cuenta de lo que estamos hablando, de este mugrero, que nos insistieron que lo mencionáramos así, que dejaron ahí los amigos de la Comisión Municipal de Agua Potable y Alcantarillado en la calzada General Luis Caballero, con calle Río Frío. Es un tema que usted tiene al final del día la mejor opinión. Los amigos que nos están viendo en redes sociales pues pueden observar, y no faltan o no sobrarían las palabras para mencionarlo, pero es una obra, abrieron, rompieron el pavimento, sacaron la tierra, quedó como una laguna o una alberca o algo encharcado, y sigue brotando al parecer, y la tierra pues con la lluvia pues está corriendo, se está deslizando toda la tierra, bueno, ahora convertida en lodo, y es un verdadero problema que dejaron ahí los amigos de la Comisión Municipal de Agua Potable y Alcantarillado. Otro problema que tienen o que están ahí batallando, nos trasladamos a la colonia Mainero, una fuga de aguas negras, ayer lo recepcionamos esta queja, donde una eterna alcantarilla, un problema que tienen los amigos de la colonia Mainero, toda la calle o el bulevar José López Portillo, se convierte en Luis Echeverría ahí pasando el 9, todo ese sector pues tienen colapso de drenaje. Hoy nos mandan esta problemática, bueno, ayer con Juan José de la Garza, Boulevard José López Portillo, entra a la colonia Mainero, se desplaza varias cuadras entre baches y encharcamiento de aguas negras. Usted imaginará el tema de aguas negras, un problema que arrasa también temas de salud, y llega está con José López Portillo con Juan José de la Garza, entra a la Mainero y desemboca en la José Escandón, que está alrededor de unos 300, 400 metros al interior de la colonia, y atraviesa viviendas. Esas viviendas son de las personas que nos comentan de esta situación, que ya están cansados de este tema, porque cada rato o cada periodo pues se presentan este desbordes de aguas negras y que tienen enojados a este sector. No le dan una solución integral, una solución permanente a este problema de las fugas de aguas negras, que repito, llegan por gravedad a una zona baja de ahí de la colonia Mainero, que ya entra a las viviendas, una calle donde está totalmente encharcada de aguas negras, un problema de salud pública, un problema que tiene enojados a los vecinos de la colonia Mainero, específicamente de la calle José Escandón. Es mi reporte, y como siempre aquí seguimos atentos y pendientes.
9: Gracias, Santiago Martínez, por la información. En otro punto de la ciudad también ya está listo, preparado como todas las mañanas, Valente Grimaldo, a quien saludo con mucho gusto. Valente, buenos días.
11: Muy buenos días, Jesús Rodríguez, un gusto saludarte, por supuesto saludar a quienes nos siguen a través del 101.7, por supuesto a quienes nos siguen a través de nuestras redes, un gusto saludarlos, y también les digo que los escuché con atención a Javier Rodríguez y a ti, Jesús, esta mañana ahí con la pregunta del día, por supuesto, y te comparto, Jesús, el recorrido por las diferentes calles donde te comparto que sí hay tráfico vehicular, pero la verdad que ya no son aquellas largas filas que se generaban a las afueras de las escuelas secundarias, sobre todo, porque observabas, si uno circulaba sobre el 16, llegabas ahí a López Mateo, Sinaloa, ahí está la secundaria 8, ahí era una fila enorme, incluso en doble fila. Si circulaba sobre Berriozábal, llegando al 17 para virar hacia el 18 e ir a la 1, había largas filas también, por incluso en la 1 son como tres entradas fácilmente, o sea, o tres maneras de llegar, y por las tres formas había filas, pero ya no se ven en las últimas dos semanas, no se ven estas largas filas, como que ha disminuido el número de estudiantes, o tal vez entren un poco más tarde, pero ya no hay aquello que mirábamos y que generaba gran tráfico y que generaba problemas para circular. Ya se ha ido relajando esto, se ha ido relajando un poco más, y ya no hay tanto tráfico. Lo que hay hoy son encharcamientos prácticamente en toda la ciudad, en puntos estratégicos que ya los conoce usted, a un costado de la central de autobuses. Ahí hay que tener cuidado, hay que ser empáticos con los amigos que van a tomar el transporte público, que van personas pues a la escuela, a la enfermería, pues vaya a su centro de trabajo, y que van debidamente ya listos, y uno los puede bañar con su vehículo. Eso no lo haga en Fidel Velázquez también, pero acá por el Hospital General, cuando la gente está cruzando hacia el hospital, también hay que tener cuidado con ello. Hay encharcamientos, ahí sí están más fuertes los encharcamientos, que sus pegados a lo que es el carril de que está el cordón, vaya, el de alta, ahí sí hay encharcamientos más serios en todo ese punto. Entonces hay que tener cuidado, pues circulamos sobre Berriozábal, también hay encharcamientos, tanto del 2 hacia el 5, como acá, ya llegando al eje vial, también encharcamientos, Juan José de la Garza, todo este sector, la verdad que sí hay bastante problema con esta situación de los encharcamientos, entonces hay que tener cuidado. Problemas de recolección de basura, nos acaban apenas ahorita de reportar, y dice que nos echemos una vuelta allá a la calle Matamoros, pero ya para llegar a lo que es el libramiento, 38 Matamoros, que hay un basurero clandestino bastante grande, bastante extenso, este basurero que está en esta parte, hasta incluso nos dijeron que usted va hacia el libramiento, le va a quedar al lado izquierdo, y ahí son toneladas de basura las que hay, y que la gente aprovecha los terrenos baldíos, los terrenos que están enmontados, vaya, para empezar a hacer los basureros, y se va formando un problema real de salud en este sector, así que ahí está también la problemática de los basureros clandestinos en la ciudad. De igual manera, acá en la calle Felipe Ángeles, cuando va rumbo al 119, también se da esta situación de basureros bastante extensos en solares, precisamente baldíos también, acá en Felipe Ángeles con Olives, ahí hay un problema también de basurero clandestino. Ojalá puedan buscar a los dueños para hacer la limpieza necesaria, o poner un anuncio, avisarles que ahí no es tiradero de basura, avisarles a los ciudadanos, que en ocasiones, hay que decirlo, no son de ese sector, son ciudadanos que van de otro sector, que pasan, que con el paso de los días observan que es un buen punto para ellos, para depositar la basura, pues lo hacen mal. Entonces, son de otros sectores, aprovechen y ahí la van tirando y se van haciendo este tipo de, vaqueros clandestinos, que por cierto, hay que decirlo, todo este sector, la Mateo Revolución Verde, hay una gran cantidad de zancudos, ya no vemos que pasen aquellas camionetitas que fumigaban, que eran de la Secretaría de Salud, que fumigaban, que para el zancudo ya no hay, al menos en este, lo que va de este año, no hay fumigación. Entonces, eso está haciendo que haya más zancudos en toda la ciudad capital, un problema también bastante fuerte. Mi reporte, Jesús.
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1: Mucho gusto de saludarlos, amables amigos. Muy buenos días, nublados días de este mes de junio. Ya estamos sobre el tercer día de este sexto mes del 2026. Cuando son en este momento las 7 de la mañana, ya con 7 minutos, 7 con 7. Y estamos listos para ir con toda la información en este primer bloque. Recuerde que, bueno, pues estamos a mitad de semana y tenemos dos oportunidades, tanto en esta segunda hora como la tercera, para traerles toda la información. Y vamos a tener un espacio periodístico en cuanto a cobertura se refiere de lo que pues va a estar sucediendo en el Mundial de este año. Y agradezco en todo lo que vale a mi empresa, Organización Radiofónica Tamaulipeca, y en especial el día de ayer por la tarde-noche, nuestro director de ventas y comercialización, el licenciado Edgar Gerardo García, nos hacía llegar una precisión acerca de lo que habíamos platicado más temprano en esta, pues la semana pasada, si no me equivoco, más temprano la semana pasada, y de lo que, bueno, pues ya ustedes en otros espacios de ORT Deportes hemos ido clarificando acerca del manejo de los términos que tienen que ver con la propiedad intelectual del Mundial, pero mientras estos no sean con un fin comercial, podemos manejarlos. Y efectivamente nos hace llegar este documento, que es una guía esencial para radio de propiedad intelectual de la FIFA Mundial 2026, de la cual agradecemos. En una parte es por parte de la Radio Independiente de México, en este caso nos hace saber todo lo referente al tema, y se lo ilustro porque, bueno, pues en su momento platicamos de estos temas, ¿no? Y bueno, pues así está. Podemos informar, analizar, editorializar, etcétera, etcétera, mientras no tenga un fin comercial. Así que el Mundial está a la vuelta de la esquina y estamos listos con toda la cobertura, y tendremos día a día algunos temas interesantes, más que noticias, algunos datos, y que estos pues van a enmarcar lo que ya está pues próximo a comenzar, que es con el día 11 de junio en el estadio de la Ciudad de México, el enfrentamiento entre México y Sudáfrica. Bueno, pues iniciamos con César Ramos Palazuelos y Katia Itzel García, quienes son los que encabezan a los 7 árbitros de la delegación mexicana que están designados para esta Copa del Mundo y quienes ya están en Miami en concentración. Ellos integran el grupo de 52 silbantes centrales que la FIFA convocó para el Mundial. Además de ellos dos, van Sandra Ramírez, Marco Vizguerra y Alberto Morín como árbitros asistentes. Y también se agregan Guillermo Pacheco y Eric Jair Miranda, que van a estar en el VAR en los partidos que sean designados. Eric Jair Miranda tiene una experiencia de más, por lo que tengo ahorita en conocimiento, más bien en recuerdo de primera mano, de más de 15 años de estar trabajando dentro del arbitraje mexicano. Y lo recuerdo en un partido en el 2014, fue un encuentro inaugural en el estadio Miguel Alemán Valdés de Celaya, entre Celaya y Correcaminos. Celaya lo ganó ese partido 2-1, y el gol de Correcaminos fue de tiro penal en una presunta infracción que finge Eduardo Dos Santos Edu, el argentino que jugaba para Correcaminos en ese momento, como ahora en la Liga de Ascenso, y Ascenso MX, y ahora Liga de Expansión. No existe el video assistant referee, el VAR, ni manera de apoyarse de otra forma más que en lo que primero ves. Y marcó el tiro penal. Después de esa situación, Celaya protestó a pesar de que había ganado el partido, y lo sancionaron. Sancionaron a Eric Jair Miranda por equivocarse. Y digo, dentro de las anécdotas que me vienen a la mente, que tienen cierta relación con el trabajo que realizamos, incluso periodísticamente hablando, y en el recuerdo de la historia, que tenemos un acervo bastante amplio de más de 36 años en la crónica deportiva. Bueno, pues así las cosas, ya están allá en Miami. Es de lo que yo lo decía ayer en el deporte, y por eso hice esa pausa, fue a propósito, de lo menos peor que tenemos, porque en el arbitraje mexicano en décadas ha sido malito, pero estamos en una crisis importante de la que cada 6 meses se cambian los jefes, los que están encargados de la comisión de arbitraje, y en consecuencia no hay una consistencia, no hay continuidad para poder tener un trabajo integral que permita tener un arbitraje confiable. No, el arbitraje mexicano no es confiable, no hay manera. Y todo pasa porque no hay por qué ir más allá, porque no tenemos tampoco el fundamento periodístico para ello. Pasa porque simplemente no tiene la capacidad, no tiene las aptitudes, no tiene la preparación, y simplemente, bueno, pues no funciona. Punto, se acabó. Bueno, por otro lado, en cuanto a temas que tienen que ver también con el Mundial, muchas selecciones optaron por llamar futbolistas que no nacieron en su territorio. los naturalizados. Y hay 48 equipos participantes y 40 selecciones tendrán al menos un jugador no nacido en su país dentro de los 26 convocados. 40 selecciones. De 48, al menos un jugador. Y otros pues tienen hasta 5, 6 o 7 o hasta 10 o hasta 15 jugadores. Por ejemplo, la selección de Curazao tendrá 25 futbolistas no nacidos en su país. La mayoría son originarios de Países Bajos y solo uno nacido en Curazao. Bueno, 9 equipos van a contar con un jugador no nacido en el territorio que representarán. O sea, esos son los que menos. Son Egipto, Alemania, Corea del Sur, Países Bajos, Inglaterra, Japón, Bélgica, Uzbekistán y España. Es dentro de lo que, bueno, 289 jugadores son para un total los que van a estar representando a una selección, pero no son de ese país de origen. Por otro lado, y esto tiene que ver con el tema de la selección mexicana, Gilberto Mora, bueno, pues es el futbolista más joven entre los 1248 registrados para el Mundial. Sí, 1248 registrados para el Mundial. Bueno, cuando arranque el partido entre México y Sudáfrica el 11 de junio, Gilberto Mora, el mediocampista que pertenece al equipo de los Cholos de Tijuana, tendrá 17 años y 240 días. Bueno, pues así está. Es el jugador más joven que va a vestir una playera de una selección, y será la de México, en este próximo Mundial. Por otro lado, Japón arribó el día de ayer al Aeropuerto Internacional de la Ciudad de Monterrey, al Mariano Escobedo. Fue cerca de las 16 horas a través de una de sus empresas aeronáuticas, comercialmente hablando, nativas de allá, del país del sol naciente. Bueno, pues llegó a la terminal C y fue recibido por el gobernador de Nuevo León, un comité organizador de la Copa del Mundo, y bueno, pues ya se trasladaron a su concentración. Recordad que Japón va a debutar en Dallas y luego tendrá dos partidos, tanto contra Túnez y enfrentará a Suecia. Esto será en la sede de Monterrey, en el Gigante de Acero. Esto en cuanto a la información que tenemos de relevancia en temas del Mundial. En otros ámbitos, y el día de ayer, como lo anticipamos que se llevaría a cabo, el rector de la Universidad Autónoma de Tamaulipas, el médico Damaso Anaya Alvarado, presidió la firma del convenio que concreta la colaboración deportiva entre el Club Correcaminos y el Necaxa de la Liga MX. Este acuerdo busca potenciar las fuerzas básicas, mejorar la formación de jugadores y entrenadores y proyectar talento local hacia el máximo nivel de fútbol mexicano. Y esto también me parece que es una buena área de oportunidad en consecuencia para temas de mejora, infraestructura y administrativa en cuanto a asesoría y colaboración. En este acto protocolario que se llevó a cabo el mediodía de ayer en el Centro de Gestión de Conocimiento, esto que es un edificio que se encuentra ubicado en el campus Victoria de la UAT, en el sexto piso, estuvo presente Alberto Clark García, director de fútbol del equipo de Necaxa. Estuvo también el presidente del Club Correcaminos de la UAT, Armando José Arce Serna, además del rector de la Universidad Autónoma de Tamaulipas, Damaso Anaya Alvarado, y el secretario de vinculación de la Universidad Autónoma de Tamaulipas, el médico Rogelio Ramírez Flores. Así que ya se consolida esto, que es una parte de la que, administrativamente hablando, tiene un impacto que a mediano, o más bien, vamos a decirlo, a corto, mediano y también a largo plazo, beneficiará ambas instituciones. Por otro lado, la selección de la UAT logró el campeonato de la Liga Deportiva Universitaria UAT Transforma después de derrotar en penales al conjunto de búhos de la Facultad de Derecho y Ciencias Sociales. La final en la categoría nivel superior se jugó en el Estadio Eugenio Alviso Porras, y donde ahí se coronó el equipo de la selección UAT, en esta que pues le hemos dado seguimiento y que es su segundo año ya que se lleva a cabo esta Liga Deportiva Universitaria UAT Transforma. Rápidamente, antes de regresar contigo, Jesús, hoy se juega el partido número 1 de la serie final por el título de la NBA. Se van a enfrentar los Spurs de San Antonio, hablando de básquetbol profesional ahí en los Estados Unidos, los Spurs de San Antonio en el Frost Bank Center de la ciudad de San Antonio, Texas, ante los Knicks de New York. La anterior ocasión que se enfrentaron fue en 1999 y fue la última aparición que tuvieron los Knicks en una serie, así como tal, en una serie final, mientras que 2014 fue la última de los Spurs de San Antonio. Así que pues va a ser una veteranía importante por parte de los Knicks contra una juventud explosiva que encabeza Víctor Wembanyama con el equipo de los Spurs de San Antonio. Hasta aquí los deportes, Jesús. Vuelvo por ahí a las 8:10 con más deportes. Buenos días.
2: Gracias, José Vélez. Más adelante nos vemos, nos escuchamos con más información deportiva. Son las 7 de la mañana con 16 minutos. Mire, ya que habíamos estado hablando más temprano de los temas legislativos, bueno, en el ámbito federal también pues ha habido trabajo, y la seguridad pública es la principal demanda de la ciudadanía, al menos así lo afirma el diputado federal Carlos Cantú Rosas, de acuerdo pues a las pláticas que tiene con los ciudadanos, ¿no? José Gregorio Aguilar tiene la información. Gregorio, buen día.
3: Gracias, Jesús Rodríguez, muy buenos días. El diputado federal Carlos Cantú Rosas Villarreal reconoció que la seguridad sigue siendo la principal demanda ciudadana, pero aseguró que los indicadores muestran una tendencia a la baja en delitos de alto impacto como extorsión, homicidio doloso y feminicidio. Admitió que siguen existiendo problemas y que todavía falta mucho por hacer, por lo que ninguna autoridad debe descansar diciendo que ya todo está hecho. No está ganada la batalla, pero sí se ha mejorado conforme a los indicadores del Sistema Nacional de Seguridad Pública. Hay que seguir reforzando y nunca bajar la guardia, subrayó el legislador. Al respecto, destacó que desde la Cámara de Diputados se han aprobado reformas para fortalecer las instituciones de seguridad y justicia, como la Ley General de Prevención del Feminicidio, modificaciones en materia de extorsión y mayores facultades para la Guardia Nacional y la Secretaría de Seguridad Pública. Escuchemos.
4: Seguimos reconociendo que es la principal demanda de los ciudadanos, y que todavía falta muchísimo por hacer, y que las autoridades, ni el gobierno federal, ni el gobierno del estado, y mucho menos los municipios, pueden descansar o sentir que ya todo está hecho. Es decir, hay que seguir reforzando la seguridad, hay que seguir combatiendo los delitos de alto impacto, hay que seguir combatiendo y sancionando, investigando y previniendo, y a los que delinquen también, por supuesto, pero también hay que reconocer que se ha estado mejorando conforme a los indicadores del Sistema Nacional de Seguridad Pública, que ahí están los indicadores, ¿no? Que son los mismos indicadores que la misma oposición hace algunos años señalaba y presumía, y que ahora que le sigue yendo bien y que siguen mejorando, no le quieren reconocer al gobernador del estado ni a la presidenta de la República. Entonces, hay que reconocerlo y seguir insistiendo en que esto se siga mejorando, que no está ganada la batalla, que es una batalla interminable y que nunca va a terminar los delitos ni los que delinquen, pero sí se pueden reducir a algo mínimo.
3: Jesús Rodríguez, la información para la audiencia de ORT Noticias.
2: Gracias, José Gregorio Aguilar. Bueno, pues ahí tiene la declaración del diputado federal. Esto en el ámbito federal, le decía, en lo local, después de estos trabajos que se estuvieron realizando el día de ayer, le comento que en tribuna el grupo parlamentario del Partido Acción Nacional, del PAN, en el Congreso Tamaulipeco, estuvo presentando una iniciativa, ya que, bueno, pues dicen, están atentos al tema de atender los problemas, las problemáticas de los menores, en este caso, pues un tema delicado, el tema de pues las violaciones en menores de edad. Ahí se busca, mediante una iniciativa que fue presentada, endurecer estas sanciones contra quienes cometan delitos sexuales en perjuicio de niñas, niños y adolescentes. Ellos están planteando la incorporación de la castración química y la denominada muerte civil para los responsables de estas conductas. Fue el diputado Gerardo Peña quien sostuvo que el objetivo de esta propuesta es establecer algunos mecanismos que garanticen, sobre todo, la no repetición de este tipo de delitos y enviar un mensaje claro de cero tolerancia frente a las agresiones sexuales contra menores de edad. Esta iniciativa contempla reformas tanto a la Constitución local como al Código Penal del Estado. Y de acuerdo con el legislador, la modificación constitucional busca incorporar el principio de no repetición como una garantía para las víctimas, mientras que estos cambios al marco penal permitirían aplicar la castración química a quienes sean encontrados culpables de violación contra menores. También incluye esta propuesta lo que se le denomina la figura de muerte civil, mediante la cual las personas sentenciadas por este delito estarían perdiendo la posibilidad de acceder a programas sociales o beneficios otorgados por el Estado. Ya no se les podrían brindar. Este diputado local argumentó que las secuelas, obviamente, de una agresión sexual acompañan a las víctimas durante toda su vida, por lo que considera debe haber cero tolerancia y que las sanciones deben de reflejarse en la gravedad del daño que están ocasionando. Escuchemos a Gerardo Peña.
5: Modificar también el Código Penal a efecto de permitir tanto la castración química como, por supuesto, la muerte civil, lo cual significa que una persona que ha cometido este agravio terrible en la vida de un menor no podrá ser acreedor ni merecedor de ningún programa o beneficio social. Por eso, compañeras y compañeros, es fundamental que como Estado, como legislatura, analicemos a conciencia y a detalle.
2: Bueno, pues ahí tiene esta propuesta que le digo, fue una iniciativa que fue enviada a las comisiones, fue turnada para su estudio y bueno, pues dictaminación ya posteriormente pues sometida a votación. Ahí le iremos informando cómo va avanzando este tema. 7:22, vamos a la pausa comercial y volvemos.
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12: ¿Qué tal, Tamaulipas? Muy buenos días. Es un verdadero privilegio saludarlos. Soy Sara, el Sistema de Alertas y Reportes Atmosféricos, y me encuentro lista para presentarles el panorama meteorológico más completo, detallado y preciso de nuestra entidad a través de la señal de ORT Noticias. Para este miércoles, 3 de junio, el territorio nacional enfrenta condiciones atmosféricas de gran inestabilidad que exigen nuestra máxima atención. De acuerdo con los informes más recientes de la CONAGUA y el Servicio Meteorológico Nacional, prevalecerá un temporal de lluvias intensas en el oriente, sur y sureste del país. Esto es provocado por una circulación ciclónica y una vaguada en niveles medios y altos de la atmósfera, en interacción con la aproximación de la onda tropical número 4. Para nuestro estado de Tamaulipas, se pronostican intervalos de chubascos con lluvias puntuales fuertes, especialmente hacia las regiones del suroeste, que podrían dejar acumulados de 25 a 50 milímetros. Al mismo tiempo, la onda de calor persiste en gran parte de la nación, manteniendo temperaturas vespertinas de calurosas a muy calurosas antes de que las tormentas se manifiesten. En nuestras costas esperamos un oleaje de 1 a 2 metros de altura y vientos constantes provenientes del este. Iniciamos nuestro recorrido detallado por la zona centro, el corazón de nuestro estado. En nuestra capital, Ciudad Victoria, en esta franja matutina entre las 8 y las 9 de la mañana, la temperatura actual se registra en los 24 grados centígrados. El ambiente se siente templado, pero con una carga de humedad del 60% que anuncia cambios importantes. Para el resto de la jornada en Ciudad Victoria, esperamos una temperatura máxima de 33 grados centígrados y una temperatura mínima de 22 grados para la noche. El cielo presentará condiciones de tormenta eléctrica fuerte con una probabilidad de precipitación alta del 65%. El viento soplará de forma calma a 6 kilómetros por hora, aunque las rachas serán superiores durante la actividad eléctrica. Tomen sus previsiones, ya que para el jueves y viernes se mantendrá el potencial de tormentas eléctricas dispersas. En los municipios cercanos a la capital, la inestabilidad será severa hoy. Mucha precaución en Hidalgo, Güemes

0: tormenta eléctrica por la tarde. Hacia el sur de esta zona, en Llera, el pronóstico indica tormenta eléctrica fuerte con una máxima de 32 grados, mientras que en Gómez Farías se espera una máxima de 34 grados bajo la amenaza de rayos y lluvia. Por su parte, en Jaumabé, la temperatura máxima será de 29 grados con tormentas eléctricas. Nos desplazamos ahora a la zona fronteriza, donde el calor y la humedad generarán un ambiente muy bochornoso. En Nuevo Laredo, se espera una temperatura máxima de 33 grados centígrados y una mínima de 24, bajo un cielo con tormentas eléctricas y un 35% de probabilidad de lluvia. En Reynosa, mucha atención, ya que el riesgo de tormenta eléctrica es elevado, con una probabilidad del 75%, alcanzando una máxima de 33 grados y una mínima de 25. Por su parte, en Matamoros, el termómetro marcará una máxima de 32 grados centígrados y una mínima de 26, también con potencial de actividad eléctrica y una humedad del 74%. Pasamos ahora a la zona cañera, la región bajo mayor vigilancia por el temporal. En el municipio de El Mante, hoy esperamos una temperatura máxima de 34 grados centígrados y una temperatura mínima de 24 grados, bajo un cielo con tormenta eléctrica fuerte y una probabilidad de lluvia del 50%. En Jicotencat, la situación es similar, con una temperatura máxima de 36 grados y una mínima de 23, manteniendo un potencial de tormenta eléctrica fuerte del 60% con vientos de 11 kilómetros por hora. En la zona altiplano, el ambiente será más fresco, pero muy húmedo debido a la orografía. En Tula, esperamos una temperatura máxima de 29 grados centígrados y una mínima de 19, con condiciones de tormenta eléctrica durante el día. Bustamante registrará una temperatura máxima de 26 grados y una mínima de 16 bajo tormentas eléctricas dispersas. Mucha atención en Miquihuana, el punto más fresco del estado, donde esperamos una temperatura máxima de 20 grados centígrados y una mínima de 11 grados con presencia de tormentas eléctricas dispersas. En Ocampo el termómetro marcará una máxima de 33 grados centígrados con potencial de actividad eléctrica. Finalmente, en la zona sur, que comprende Tampico, Madero y Altamira, la inestabilidad se hará presente. Esperamos una temperatura máxima de 31 grados centígrados y una temperatura mínima de 26 grados. Lo más relevante en la costa es la probabilidad de tormentas eléctricas dispersas del 35%, con una humedad relativa del 75% y vientos de 23 kilómetros por hora, lo que generará un ambiente sofocante durante gran parte de la jornada. Ante estas condiciones de tormentas fuertes y humedad elevada, Sara les recomienda, primero, mantenerse muy bien hidratados. Segundo, ante el aviso de tormentas eléctricas y lluvias intensas, busquen refugio en lugares seguros y eviten estructuras metálicas, árboles o postes de luz. Tercero, extremen precauciones al conducir por pavimento resbaladizo y la posible reducción de visibilidad. Y cuarto, no olviden proteger a sus mascotas, asegurando que tengan un lugar seco donde resguardarse. Sigan al pendiente de ORT Noticias para conocer cómo evolucionará este temporal de lluvias en los próximos días. Gracias por su atención. 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
1: Bueno, pues ahí tiene usted la información del clima para que lo tome usted en consideración. Con Sara, nuestro sistema de alertas y reportes atmosféricos. Son las 7 de la mañana con 32 minutos. Le recuerdo nuestras líneas 834-318-2401 para llamadas, mensajes vía WhatsApp 834-301-3687 para que se comunique con nosotros. Recuerde enviarnos en la medida de lo posible alguna fotografía, algún video acompañado de la dirección completa, por supuesto, para buscar atender su demanda a la brevedad posible. Buenos días para Cecilio Muñiz. Saludos, Cecilio, hasta Fortines, Congregación Fortines, Tierra de Artesanos, municipio de Antiguo Morelos. Héctor Briones, también buenos días, Héctor. Saludos a José Omar Vázquez Infante. Regina Cervantes, también saludos para Regina. Manda saludos para el doctor José Sánchez, a un servidor. Gracias, Regina. Muy buenos días hasta El Mante, la región cañera del Mante. También vía WhatsApp teníamos por acá algún mensaje. Bueno, pues era el tema de... saludos y el tema de las lluvias de

0: De lo que comentábamos más temprano, de lo que tienen que hacer las autoridades para prevenir el tema de las inundaciones, e insisten en que nosotros también, como ciudadanos, pues hay que hacer la parte que nos corresponde. Y aprovecho para recordarles que nos apoye, participe con nosotros justamente con la pregunta del día de hoy, que es el tema que hemos estado manejando. Si considera que las autoridades de Tamaulipas han hecho lo suficiente para prevenir inundaciones antes de la temporada de huracanes, es lo que le estamos cuestionando el día de hoy. Recuerde, si su voto es por el sí, mediante una reacción de corazón, lo indica; si su voto es por el no, mediante una reacción de me entristece, es la manera de indicarlo. También nos puede dejar su comentario referente a este tema. Más adelante le estaremos dando seguimiento. Siguiendo con el trabajo que se ha venido desarrollando en el Congreso local, y bueno, justamente ayer que le decía, pues estuvo el trabajo muy enfocado sobre todo a las infancias, a los menores de edad. Las desapariciones de menores continúan siendo una de las problemáticas que se registran más sensibles, no solo en Tamaulipas, sino a nivel nacional. Pero en medio de este fenómeno ha comenzado a cobrar fuerza otra situación que preocupa a las autoridades y a los representantes populares, que es el incremento de las ausencias voluntarias de niñas, niños y adolescentes, particularmente en ciudades, en municipios como en Reynosa. La diputada local por esta región, Eva Reyes, advirtió que en las últimas semanas se han estado registrando varios casos de menores que voluntariamente están abandonando sus hogares y que, le decía yo, es voluntad propia, lo que está generando movilizaciones de búsqueda, angustia familiar obviamente, y el despliegue de los recursos institucionales para su localización. De acuerdo con la diputada, durante el mes de mayo, mire, tan solo en mayo, que recién acaba de concluir, se registraron en Reynosa entre 5 y 6 casos de este tipo, involucrando a menores que van desde los 8 años a los 16 años de edad. La diputada consideró que este fenómeno debe ser atendido desde una perspectiva preventiva y educativa, involucrando tanto a las instituciones escolares como a los padres de familia. Escuchemos a la diputada local.
1: Redes, de hecho, ahorita tenemos un incremento en desapariciones, pero ahora sí que voluntarias, ausencias voluntarias de los domicilios, sobre todo en jóvenes, en menores de 18 años. Hay una incidencia muy puntual en que también se ha hecho una cultura dentro de los jóvenes, decir, con esto me pueden empezar a buscar, con esto puedo llamar la atención acerca de lo que vivo en el hogar, y hago que se centre la atención hacia mi persona. Creo que estos temas tienen que ser ahora sí que merecedores de programas alternos que puedan hacer que hablar con los jóvenes y decir que denunciar o promover una desaparición o una ausencia, así sea voluntaria, pone en riesgo no solamente su integridad, sino también la integridad de su familia.
2: ¿Cómo de cuántos casos tiene?
0: Ahí tiene la declaración de la diputada, quien señaló que aunque ha ido en aumento este tema de los casos donde los menores por voluntad propia deciden salir de sus hogares, ya sea por estos llamados retos que le hemos estado platicando también en otras ocasiones, o por problemas familiares, dijo, no por ello se tiene que dejar de lado de reconocer que hay otras formas de desaparición que también están afectando al país. Sin embargo, pues este tema en particular hay que atenderlo. Ya le decía yo, hasta 5 casos se registraron tan solo en el municipio de Reynosa en este mes de mayo que recién concluyó. Y bueno, pues ahí señaló que esta impunidad en el tema, que es histórica en el caso de las desapariciones, pues ha contribuido a agravar esta problemática. Bueno, insistió en el llamado también a los padres de familia a estar al pendiente de sus hijos, sobre todo en el manejo de las redes sociales, a la hora de dejarles dispositivos con acceso a internet, sobre todo en menores, porque decía, los casos cada vez van reduciéndose en cuanto a la edad. Decía, entre estos 5 casos que se registraron a Reynosa, había ahí algunos menores de hasta 8 años que, bueno, pues voluntariamente han decidido abandonar a sus hogares. Obviamente después fueron localizados, pero bueno, ahí mientras tanto existe ahí pues la angustia, ¿no?, de los padres, y la problemática que sin lugar a dudas debe ser atendida. Dentro del ámbito legislativo también, y ahora que estamos en el mes del orgullo LGBT, la diputada local de Morena y quien es también presidenta de la Comisión de Igualdad de Género y Diversidad, Lucero Diosdado Martínez, reconoce que aún persisten quejas de colectivos por malos tratos que están siendo derivados del desconocimiento. La legisladora indica que algunas personas trans le han manifestado que pues no se les reconoce por su nombre o expresión de género, lo que les genera situaciones de discriminación. Ante ello también señaló que se han reportado casos en el ámbito laboral, aunque confió en que estas recientes reformas que se han estado realizando permitan garantizar los derechos de la diversidad. Escuchemos a la diputada Lucero Diosdado.
2: El desconocimiento hace que pues la gente no sepa cómo tratar a la diversidad, pero el desconocimiento de la ley no exime de su cumplimiento. Entonces creo que es importante que se siga capacitando, ¿no? El lenguaje incluyente no sexista y que sobre todo pues no de malos tratos. Es lo que a veces manifiesta, ¿no? Por ejemplo, o sea, una mujer trans, pues no, a veces no le hablan con su nombre o como su expresión física lo determina, sino que le hablan como utilizando el masculino, ¿verdad? Entonces creo que son pequeños detalles que poco a poco deben ir siendo diferentes. Eso es lo que algunos colectivos, algunas personas me han señalado. Y pues sobre todo también ya se habían expresado algunas situaciones en cuestiones laborales.
0: La recomendación sigue siendo, dice, pues no hay que esperar a fechas conmemorativas. Bueno, pues esta declaración la da justamente en el mes de lo que se considera el orgullo LGBT. Sin embargo, insistió, bueno, pues este debe ser una tarea permanente. Y algunas de las cifras que destacaba es que, por ejemplo, en Tamaulipas, aunque no es una cifra pues que esté revisada a fondo, menciona que al menos alrededor del 5% de la población en Tamaulipas pertenece a la diversidad sexual. Son los datos que están manejando la diputada Lucero Diosdado, quien, le decía yo, pues es presidenta de esta Comisión de Igualdad de Género y Diversidad. Son las 7:40, acompáñenme a la siguiente pausa comercial y ya volvemos.

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0: Son las 7 de la mañana con 42 minutos. ¿Cómo amanece la cotización del dólar estadounidense? Hoy miércoles 3 de junio de 2026, el tipo de cambio promedio del dólar en México se encuentra a la compra en los 16 pesos con 44 centavos, mientras que a la venta se ubican los 17 pesos con 57 centavos. Es momento de dar paso al resumen de la información más relevante. El Congreso de Tamaulipas incorporó a la Constitución local una nueva causal para anular elecciones cuando se compruebe que hubo intervención extranjera capaz de alterar los resultados de una contienda electoral. Esta reforma fue aprobada por la mayoría legislativa integrada por Morena y sus aliados, mientras que las bancadas del PAN y PRI votaron en contra. La armonización del Plan B de la Reforma Electoral Federal en Tamaulipas se aprobó de manera unilateral por Movimiento de Regeneración Nacional, sin consultar la actualización con las distintas fuerzas políticas en el estado y menos los sectores de la población, así lo acusó el presidente del PRI, Bruno Díaz Salazar. La convocatoria que establece las reglas para quienes aspiran a participar en el proceso interno de Morena para la elección de prospectos a cargos de elección popular en el 2027 se emitirá hasta el mes de julio. Sin embargo, las siglas por las que contenderán en la contienda alcaldes, diputados locales y legisladores federales en Tamaulipas dependerán del convenio de coalición con organismos políticos como El Verde y el Partido del Trabajo, así lo adelantó Rómulo Pérez Sánchez, presidente del Consejo Estatal de Morena. El grupo parlamentario del PAN en el Congreso local presentó una iniciativa que busca endurecer las sanciones contra quienes cometan delitos sexuales en prejuicio de niñas, niños y adolescentes, planteando la incorporación de la castración química y la denominada muerte civil para los responsables de estas conductas. Desde la tribuna legislativa, el diputado local Gerardo Peña sostuvo que el objetivo de esta propuesta es establecer mecanismos que garanticen la no repetición de este tipo de delitos. Las desapariciones de menores de edad continúan siendo una de las principales de las problemáticas más sensibles en el país, pero en medio de este fenómeno ha comenzado a cobrar fuerza otra situación que preocupa a las autoridades y representantes populares: es el incremento de las ausencias voluntarias de niñas, niños y adolescentes, particularmente en ciudades como Reynosa. La diputada local de Morena y presidenta de la Comisión de Igualdad de Género y Diversidad, Lucero Deusdadi Martínez, reconoció que aún persisten quejas de colectivos por malos tratos derivados del desconocimiento. Ya se encuentra lista Italia Soler con la información de los principales medios a nivel nacional.
1: Muy buenos días a la audiencia de ORT Noticias. En este miércoles 3 de junio le presento las 8 columnas que destacan los principales medios a nivel nacional. Periódico La Jornada destaca: el embajador Johnson se quede en el tema bilateral y respete nuestros asuntos internos, dice la presidenta de la República. Ante el pronunciamiento del embajador de Estados Unidos en México, convocando a no politizar la lucha contra el narcotráfico, la presidenta Claudia Sheinbaum salió al paso y afirmó que es importante que los embajadores se queden en el tema de la colaboración. Deben ser respetuosos de los asuntos internos de los países, insistió y afirmó en que México mantiene su disposición a sostener una buena relación con Estados Unidos, pero con respeto a la soberanía. Periódico El Universal destaca: Estados Unidos amenaza a México con arancel del 10%. Investigan supuesto trabajo forzoso. El representante comercial de Estados Unidos propuso la imposición de un arancel de 10% o más a decenas de socios comerciales, México incluido, tras una investigación sobre presuntos casos de trabajo forzoso. Un informe publicado por el representante comercial señala que Canadá, México, Taiwán y el Reino Unido se enfrentarían a aranceles del 10% por no haber aplicado supuestamente la prohibición de importar productos fabricados con trabajo forzoso. Periódico Milenio destaca: la gente ya no está para diálogo, vandalizan en México y en 3 entidades más. La Coordinadora Nacional de Trabajadores de la Educación subió la apuesta y declaró que ya no están para el diálogo. En una jornada de protestas que incluyó el derribo de figuras de la Copa Mundial de Fútbol en Paseo de la Reforma y el bloqueo del circuito interior en la Ciudad de México, así como la toma de 7 plazas comerciales en Oaxaca y daños a 12 vehículos en Guerrero, mientras las movilizaciones desquiciaban avenidas principales de la Ciudad de México, dirigentes de la CENTE se reunieron en Gobernación con funcionarios federales encabezados por la secretaria Rosa Isela Rodríguez. Periódico Excelsior destaca, escala 21% cartera vencida del Infonavit, es una morosidad alta. El Infonavit presentó su informe anual al Congreso de la Unión vía la Comisión Permanente. Aún con los programas para facilitar el pago de mensualidades retrasadas, la cartera vencida del Infonavit creció en un 21% en 2025, al llegar a 421.246 millones de pesos, que representan 21.2% del billón. El Infonavit informó al Congreso de la Unión que de diciembre de 2024 al cierre de 2025, la integración porcentual del saldo de cartera en etapa 3 registró un incremento de 346 puntos base. Por último, periódico El Economista destaca, Trump afirma que Irán aceptó no desarrollar armas nucleares. El presidente de Estados Unidos, Donald Trump, dijo que Irán ha aceptado no poseer armas nucleares y que el Ayatollah de Irán participan en las negociaciones con Washington. Ya han acordado que no van a tener armas nucleares, dijo Trump en una entrevista para un podcast al hablar sobre Irán. Estas han sido las 8 columnas que destacan los principales medios a nivel nacional. Que tenga usted un excelente día.
0: Gracias, Italia Soler. Excelente día. Ya se encuentra listo José Gregorio Aguilar desde la redacción del diario MX.
2: ¿Qué tal, Jesús Rodríguez? Muy buenos días. Los saludo con mucho gusto desde la redacción del diario MX, el diario de los bien informados. Hoy miércoles 3 de junio del 2026, en portada, desaparecen 2 menores al día. Suman 364 casos en Tamaulipas durante el 2026. El fenómeno involucra desde ausencias voluntarias hasta delitos graves como trata y reclutamiento forzado. Por otro lado, proponen castración química y muerte civil para violadores y restringirán las playas del estado en el próximo periodo vacacional de verano. En la 3A, el diario te informa, evaluarán a 200.000 estudiantes, van por mejor desempeño, alistan apoyo escolar. Por otro lado, cumplió un 91% con la declaración patrimonial. Buscan brindar escuelas. Además, Morena abre ruta al 2027. Solo esperan reglas y alianzas. Acusa el PRI de albazo electoral. Por otra parte, respaldan blindaje al sistema electoral desde el PAN. Conecta no acepta rutas y descarta competencia. Dirán adiós al colotaje en catastro y empeora calidad del empleo. En la sección de opinión, lea a los columnistas del diario. Hoy escribe Claudia Vázquez Andrade, Ricardo y José González Calanda, Teresa Medina Marroquín, Ana Medina, Eleazar Ávila, Felipe Martínez Chávez, Pedro Rodríguez Mendoza, entre otros, como todos los días, la columna de Política y Cosas Peores de Catón, y el Catón es de Miguel Parra. En la página 8, Crónica Legislativa, aprueba la minuta contra la injerencia extranjera electoral, se unen a los estados que ya la avalaron. Tipifican acecho como violencia de género, impedirán trámites notariales a los deudores alimentarios y propone Movimiento Ciudadano hasta 9 años de prisión para montachoques. En un recorrido por el estado, Nuevo Laredo liquidará alcaldesa la deuda. La administración de Carmen Lilia Canturrosas prevé cerrar en 2026 sin pasivos financieros porque este mismo año pagarán la deuda histórica. En Tampico abrirá Ward Prepa en la zona sur. Matamoros acercan servicios en las zonas rurales. Reynosa llevan a brigada médica a colonias. En la costa aseguran 350 tortugas Dora que traían ocultas. En información nacional vandaliza la gente obras mundialistas. Derribaron y destruyeron las estatuas colocadas sobre Avenida Reforma y amagan con radicalizar las manifestaciones. En información internacional mexicana dirigirá la comunicación papal. Se trata de Montserrat Alvarado. En los deportes, en el suplemento mundial 2026, Balam, chulada, selección mexicana se toma foto oficial. Está lista para encarar la Copa del Mundo luego de que presentó la foto oficial en la cual están presentes jugadores, cuerpo técnico y directivos. Dorsales mundialistas. La FIFA publicó la lista de las selecciones que participarán en el Mundial, donde se confirman los dorsales que usarán los mexicanos. Morita, el más joven del Mundial. ¿Quieres saber cuántos años tiene? Por otro lado, invierte Guadalajara 750 millones de pesos. El estadio de las Chivas está lista para el Mundial. Visita Julio César Chávez a la selección mexicana. Por otro lado, palcoavientes del Azteca tendrán boletos. Con garra desde niño, Eric Lira y su historia para llegar a una Copa del Mundo. Definen uniformes que usará México en el Mundial. Además, prenden reflectores. Lionel Messi y Cristiano Ronaldo ya están en las respectivas concentraciones de Argentina y Portugal. Australia, superación más allá del fútbol. Arriba Japón a Monterrey. Y Sudáfrica ya aterrizó en Pachuca. En la sección Gente del Diario, piensan en la reconciliación. Tras años desde la última vez que trabajaron juntos, Aislinn Derbez y Maud Osman unen sus caminos. Participan en la Expo Construyendo Ideas, con el propósito de fomentar creatividad, imaginación y expresión artística en personas de todas las edades. La Pinacoteca de Tamaulipas convoca a niños, niñas, adolescentes, jóvenes, adultos y adultos mayores a participar en la exposición creativa con bloques Construyendo Ideas, con una obra construida con bloques. La Guayana en México, una de las bandas venezolanas más importantes de la música latina alternativa contemporánea. Criticando a The Mandalorian and Grogu, esta no será la cinta más ambiciosa de la franquicia ni la más revolucionaria, pero no lo necesita. El análisis de Ernesto Lerma. Así será este mes. Te decimos lo que te espera para junio según tu signo zodiacal. Plantas que dan energía. Entre estas te mencionamos eucalipto, la orquídea y lavanda. Y su canción para Toy Story. Taylor Swift confirmó la creación de un tema original para la nueva entrega de la saga animada de Pixar. Dio vistazo de su boda. La cantante británica Dua Lipa sorprendió a sus seguidores al compartir las primeras fotografías de su boda. Y Hollywood recuerda a Marilyn. A 100 años de su nacimiento, Marilyn Monroe sigue siendo un símbolo de glamour, talento y misterio. Esto fue desde la redacción del diario MX, el diario de los bien informados. Jesús Rodríguez, muy buenos días.
0: Gracias, José Gregorio Aguilar, que tengas un excelente miércoles. Son las 7:55, se encuentra lista nuestra compañera Gabriela Sustaita. Ella nos va a platicar sobre esta inversión, esta fuerte inversión que se estará desarrollando de más de 300 millones de pesos. Esto será en apoyos escolares para el ciclo 26-27. Gabriela, buen día.
3: ¿Qué tal, Jesús? Muy buenos días, saludo con gusto también a todo el auditorio. Mira, te platico que para el ciclo escolar 2026-2027, bueno, pues Tamaulipas destinará más de 300 millones de pesos a la entrega gratuita de útiles escolares, mochilas y uniformes a estudiantes de educación básica en la entidad. Al respecto, bueno, pues el subsecretario de Administración de la Secretaría de Educación de Tamaulipas, Hugo Fonseca Reyes, informó que el recurso ya está autorizado y que el proyecto, bueno, pues se encuentra en su fase final de integración para ser enviado a la Secretaría de Administración, instancia que se encargará de llevar a cabo pues todos estos procesos de licitación. En el caso de los paquetes de útiles escolares, señaló que se entregarán de manera universal a más de 500,000 alumnos de educación básica, mientras que el reparto de mochilas y uniformes se mantendrá en los 25 municipios con mayor vulnerabilidad y rezago social, con posibilidades de ampliarse a más localidades. Escuchemos.
4: Ya está todo autorizado, ya solamente estamos también en una etapa final de una valoración. Yo creo que por ahí nos va a dar una gran sorpresa el señor gobernador, a lo cual ahorita no me quiero adelantar, pero ya estamos en lo mismo para que, iniciando el ciclo escolar, los más de 500,000 alumnos de educación básica cuenten con sus útiles escolares y en los municipios que correspondan uniformes y mochilas, porque hay que destacar que ya los útiles escolares se da para todos, pero solamente para ciertos municipios que representen cierta vulnerabilidad o rezago social, se les apoya también con uniformes y con mochilas, que el ciclo escolar este que está por concluir, fueron 25 municipios. Todos estamos en espera si se reafirma los 25 o inclusive que pueda llegar a aumentar. Se podría ampliar, así es, en la cuestión de uniformes y mochilas, pero el paquete de útiles es para todas y todas las niñas y niños de educación básica, desde preescolar hasta secundaria.
5: ¿Cuánto es lo que se va a invertir?
4: Son más de 300 millones de pesos.
3: Fonseca Reyes adelantó que los paquetes de útiles escolares incluirán materiales acordes a las necesidades de los distintos grados de educación preescolar, primaria y secundaria, con el objetivo, bueno, pues de apoyar a los padres de familia en los gastos del regreso a clases, pero sobre todo pues garantizar que desde el inicio del ciclo escolar los niños, niñas y adolescentes pues cuenten con todo lo necesario para asistir a clases. Jesús, es la información en esta mañana. Que tengan un excelente día.
0: Gracias, Gabriela, por tu reporte. Bueno, pues ahí tiene más de 300 millones de pesos en todos estos paquetes, en estos apoyos escolares que se brindan. Ya en la actualidad, recuerden, algunos casos también pues se incluye el tema de los uniformes en aquellos sectores o regiones donde, bueno, pues el tema de la economía está pues más deteriorado. Digo, en todos lados siempre nos hace falta, pero bueno, hay algunas zonas donde se ocupa más y pues ahí se está anunciando esta inversión para el próximo ciclo. Más de 300 millones de pesos para que las niñas, niños y jóvenes en Tamaulipas pues puedan seguir estudiando de una manera adecuada. Son las 7:59, vamos a la siguiente pausa comercial y ya volvemos.
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0: 8:03, es momento de escuchar el editorial con Claudia Vázquez.
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2: Oficialmente, estamos en plena temporada de ciclones tropicales 2026 en la cuenca del Atlántico, Mar Caribe y el Golfo de México, y concluirá el próximo 30 de noviembre. Estos fenómenos no son nuevos para los tamaulipecos, pues cada año en estas fechas es lo mismo. Porque por un lado, esperamos lluvias abundantes para recuperar la captación en las presas, pozos y mantos freáticos. Y ese es el lado bondadoso de las temporadas de huracanes. Porque por el lado malo, si es que podemos llamarle así, están las inundaciones, que provocan no solamente pérdidas económicas por los daños que causa viviendas, vehículos y animales, sino en muchas de las ocasiones hasta pérdidas humanas. Sin embargo, pese a las experiencias vividas, tanto por el lado de las autoridades como de la misma sociedad civil, jamás se está suficientemente preparado para enfrentar un fenómeno meteorológico de esta naturaleza. Y la historia ahí está escrita. Basta recordar los huracanes que han azotado a Tamaulipas, como fue el caso de Alex, que en el 2010 entró por Sotolamarina y causó daños en varios municipios de la entidad, incluida la capital. Incluso dejó incomunicado al municipio de Hidalgo, porque la fuerte corriente del río San Antonio arrastró el puente que lo comunica con el Tomaseño y la carretera federal. Pero con todas esas experiencias, poco, por no decir nada, se ha hecho por buscar soluciones a las áreas consideradas de riesgo, a pesar de contar con el famoso Atlas que se asegura, se actualiza constantemente, de tal suerte que las inundaciones son en los mismos lugares. Sin dejar de lado que, en muchas de las ocasiones, la apatía de las autoridades es tal que ni siquiera se da mantenimiento preventivo al sistema de drenaje pluvial. De ahí que sea común ver los drenes llenos de maleza o basura. Vaya, hasta una simple lluvia copiosa provoca inundaciones en las vialidades. Y el mejor de los ejemplos en Ciudad Victoria es el eje vial, que ha inundado residencias de fraccionamientos privados, incluso hasta bardas han colapsado. Las recomendaciones de las autoridades ahí están de nueva cuenta, llamando a protegerse, resguardarse en refugios temporales si tiene necesidad, preparar una mochila de emergencia y permanecer en alerta durante toda la temporada de ciclones. Claro, que no está de más la recomendación, pero quizás sería mejor que nos dijeran qué han hecho o hacen para evitar las afectaciones o por lo menos aminorarlas.
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0: Bueno, ahí tiene el editorial de esta mañana con Claudia Vázquez, ya lo sabe, puede volver a escucharlo, a verlo a través de nuestras diferentes redes sociales. Son las 8:06, tengo la línea telefónica a la alcaldesa de Nuevo Laredo, Carmelilia Cantú Rosas Villarreal, quien, bueno, nos va a platicar, fíjese, Nuevo Laredo está de fiesta este próximo 15 de junio, el 178 aniversario, y ya lo sabe usted, pues hay que echar la casa por la ventana, ya se está preparando el Nuevo Laredo Fest en esta edición. Alcaldesa, muy buenos días, un gusto saludarla.
4: Muy buenos días, Jesús, igualmente para ti, para todo tu auditorio, para todos ustedes. Saludo desde Nuevo Laredo, el interior de Tamaulipas, en Ciudad Victoria, especialmente que estás tú allá, y bien, y como lo dices, cumple Nuevo Laredo 178 años de cumpleaños, de aniversario, y con una cartelera pensada para todas las familias, porque hoy nuestra ciudad vive un momento de crecimiento, transformación y orgullo que merece ser compartido, e invitando a todos los tamaulipecos a que nos acompañen. Quiero invitar a todas y todos a que nos acompañen el próximo 15 de junio en el gran festival de aniversario para celebrar que nuestra ciudad hace historia con nuestras raíces y el enorme futuro que estamos construyendo juntos. A partir de las 7 de la tarde iniciaremos con una tradicional campechaneada. Aquí te decimos campechaneada porque es sobre la calle Campeche, la avenida Campeche, que es un lugar ya de tradición de restaurantes y de lugares de fiesta, una avenida importante, donde las familias podrán disfrutar de gastronomía local, bazar, de emprendedores, concursos, actividades recreativas y música en vivo. Tenemos participación de Tropical Panamá, los Combo Locos, Grupo Compacto, Club Atlético Carnaval, creando un ambiente de fiesta y convivencia para todas las edades. Y a partir de las 8 de la noche arrancaremos nuestro gran concierto de aniversario. Aquí son dos eventos en uno. La campechaneada, como te digo, ahí sobre la avenida Campeche, que vamos a tener ahí baile en Campeche y Leandro Valle, donde estarán estos grupos, que más que todo es para baile, porque la gente le encanta bailar, y la verdad es que ya esto es un tema ya probado, que lo hemos hecho por 2-3 años en el aniversario, y la gente se pone pues muy contenta y muy alegre. Aquí hay baile, y a partir de las 8 de la noche arranca nuestro concierto de aniversario, que es a 3 cuadras de ahí, en el mismo NLD Fest 2026, que se consolida como uno de los eventos más importantes de nuestra región. Este año contaremos con presentación de grandes agrupaciones que representan distintos géneros musicales, para que todas las generaciones disfruten de una gran noche y sobre todo muy inolvidable. Nos acompaña Tropicalísimo Apache, la Ronda Machetera, Matute y el legendario Grupo Bronco, artistas de primer nivel que harán vibrar a miles de familias noradenses y visitantes. Además de este gran concierto, hemos preparado actividades culturales, deportivas y recreativas durante todo el mes de junio, porque Nuevo Laredo está de fiesta por el 178 aniversario de nuestra ciudad. Y entre ellas vamos a tener bazar el 13 de junio en el Parque Mendoza, una exposición de dinosaurios aminatrónicos del 15, del 19 de junio al 15 de agosto. Ellos vienen del museo, van a estar en el Museo Reyes Mesa, y el tradicional juego conmemorativo de los tecos de los dos Laredos el 23 de agosto, donde además estaremos regalando 2,000 jerseys conmemorativas y habrá una verbena popular al finalizar. Y bueno, ¿qué te puedo decir? Todos estos festejos son posibles gracias al trabajo de una ciudad que avanza, que genera oportunidades, confianza, que la ciudadanía sale a divertirse. Estamos pasando un momento muy importante de seguridad, donde no tenemos afortunadamente ningún desencuentro, y bueno, para mí esto representa oportunidades, y hoy se distingue por su desarrollo, su dinamismo económico y la participación de su gente. Quiero invitar a todas las familias de Nuevo Laredo, de Miguel Alemán, Reynosa, Matamoros, Ciudad Victoria, Tampico, Altamira, de todo el sur de Tamaulipas, que nos visiten y celebren con nosotros el orgullo de pertenecer a la mejor frontera de México.
0: Así es. Bueno, a quienes nos ven, nos escuchan, el año pasado por allá tuvimos la oportunidad de estar. La verdad es que el ambiente se pone buenísimo. Esperamos poder ir en este año también. Pero alcaldesa, así es, platíquenos cómo ha ido evolucionando la identidad de la gente de Nuevo Laredo de estos 178 años. ¿Cuál es el mayor orgullo de los neolaredenses?
4: Pues mira, la verdad, su gente, la gente de Nuevo Laredo es una gente fuerte, una gente resiliente, una gente que le sigue apostando todos los días a nuestra ciudad, una gente que vivió años oscuros en cuanto el tema de la seguridad, la inseguridad que teníamos en la ciudad, que afortunadamente quedó en el pasado. Pero aparte de eso, de gobiernos muy corruptos, gobiernos que finalmente pensaban en ellos y en unos cuantos, y que hoy en día, bueno, pues estamos percatándonos y estamos demostrando a propios y extraños que cuando se quiere, se trabaja cercano al pueblo, se trabaja con resultados, y demostramos todos los días que aportamos a lo que es la cuarta transformación, que es resultados, amor al pueblo, cercanía a sus ciudadanos, y bueno, demostrando todos los días que lo principal es el humanismo y obviamente darle resultados a nuestra gente, que la verdad ha confiado mucho en este gobierno de la transformación. Y bueno, pues afortunadamente siempre con buenos números, con buenos resultados y, como tú lo sabes, con gran obra pública, con grandes temas sociales donde hemos estado apoyando a nuestras familias, con escuelas nuevas, con preparatorias, con escuelas primarias que también estamos terminando para que nuestros niños puedan tener una escuela primaria cerca de su hogar. La verdad es que nosotros somos un gobierno tan sensible que en todas las situaciones o lo que la ciudadanía vamos notando, vamos anotando en nuestras salidas con los ciudadanos, en las pláticas, y todo tomamos nota. Y luego de tomar nota, pues verificamos si se necesita, verificamos si tenemos los elementos para poderlo hacer. Y bueno, ya una vez hechos todos estos temas, la obra se realiza o el tema de servicios públicos se pone en práctica. Y es como hemos podido consolidar un buen gobierno.
0: Así es, alcaldesa, pero como usted menciona, además de la fiesta, por supuesto que son muy importantes también los resultados que se dan en esta importante fecha, ¿no? Y un tema en donde siempre destaca Nuevo Laredo y ahora se convierte en un referente estatal es en el tema de la disciplina financiera, ¿no? El manejo responsable de los recursos. Se habla por ahí de pues cubrir una deuda histórica, ¿no? De más de 580 millones de pesos. Platíquenos un poco de ello.
4: Muy feliz, te voy a decir, porque mira, este tema por mucho tiempo nos ha perseguido, que teníamos una gran deuda en nuestra ciudad, y desde el 2021 nos dimos a la tarea de refinanciar, de pagar lo que teníamos que pagar, ajustarnos el cinturón, pero para seguir, para pagar menos amortizaciones o obviamente menos intereses, y fuimos abonando donde ya pagamos prácticamente la mitad de esa cantidad que tú me decías. Y hoy en día, ayer en Junta de Cabildo, pues obviamente presentamos la segunda parte del reajuste de la modificación presupuestal 2026 con el objetivo muy, muy claro: liquidar anticipadamente la totalidad de la deuda municipal. Cuando asumí la presidencia municipal en el 21, recibimos una deuda superior, como ahorita mencionabas, de 580 millones de pesos, producto de créditos contratados durante administraciones anteriores, sobre todo administraciones administraciones que finalmente pedían el préstamo, pero nunca fue claro para qué lo querían, y para lo que lo querían no lo invirtieron y no se hicieron las obras. Es un tema muy, muy local, es un tema que todos los ciudadanos sabemos qué fue lo que pasó, y que se quedaron ahí, era para temas de colectores pluviales que finalmente nunca se hicieron ni se trabajaron. Y bueno, desde el primer día tomamos la decisión de no heredar problemas a las futuras generaciones y de poner orden a las finanzas municipales. Gracias a la administración responsable que hemos llevado, transparente y eficiente, hemos logrado amortizar más de 365 millones de pesos de esas deudas heredadas, donde pagábamos anticipadamente. En octubre del 24 liquidamos por completo un crédito de Banobras que permanecía vigente desde el año 2000, una deuda que tenía casi 25 años afectando las finanzas de la ciudad. En el 2025 también liquidamos anticipadamente otro crédito contratado en 2008. Hoy el saldo pendiente es de 293 millones de pesos y nuestra meta es cubrirlo totalmente antes de concluir este año, esos 293 millones de pesos. Este logro demuestra que sí es posible gobernar con honestidad, disciplina financiera y responsabilidad sin recurrir a nuevos endeudamientos, pero sobre todo sin dejar de cubrir la obra pública, los temas sociales, el mantener una ciudad ordenada, que atienda sus servicios públicos, trabajar en los colectores sanitarios, que Comapa también haga su chamba. Y lo más importante es que mientras reducimos la deuda, no dejamos de invertir en la gente, como te platico, ya que durante nuestra administración hemos destinado, en este año vamos a destinar más de 850 millones de pesos en programas de educación, salud, cultura y bienestar social. La clave fue haber impulsado una política de honestidad y cero corrupción. Aplicamos los principios de la Cuarta Transformación, encabezada por la presidenta Claudia Sheinbaum y respaldada en Tamaulipas por el gobernador Américo Villarreal Anaya, y cada peso que antes se destinaba al pago de intereses bancarios podría invertirse ahora en más obras, mejores servicios públicos y más apoyos para las familias. No estamos hablando únicamente de números, estamos hablando de dejar en las próximas generaciones un municipio más fuerte, con finanzas sanas y mayor capacidad de seguir creciendo. Y todo esto se puede lograr, como ahorita lo mencionamos, por este gran amor al pueblo de Nuevo Laredo, por estar comprometidos con los ciudadanos, por escucharlos, atenderlos y obviamente por devolverle la confianza a los ciudadanos en que cuando se quiere se pueden hacer bien las cosas, cuando se administra bien el recurso y cuando tienes amor al pueblo, por supuesto que haces todo y más allá para que la gente viva mejor.
0: Alcaldesa Carmelilia Cantú Rosas, entonces en este caso pues sí hay mucho que celebrar, ¿no? El aniversario de la ciudad, este tema de que bueno, pues se siguen construyendo obras sin necesidad de endeudarse, cubriendo los pagos pendientes, y bueno, también está por entregar, ¿no?, esta segunda obra de la carretera MEX 2, ¿no?
4: Muy contenta, muy agradecida por la confianza que nos dieron. Es una obra en un espacio federal, pero como siempre le he dicho, yo la ciudadanía no sabe, no le interesa saber, ellos quieren respuestas. Y este es un tema de una obra que tenía inconclusa más de 25 años desde que se construyó el Puente Mundial, por cosas que ni estoy bien enterada. Esa obra quedó inconclusa hace más de 25 años y el gobierno de la transformación decidió entrarle al tema con recurso municipal, donde se invirtieron más de 283 millones de pesos. Es una mega obra que me encantaría que pudieran venir a conocerla, porque de verdad que todos nos quedamos con la boca abierta, porque construimos literalmente en una carretera federal. Y ahí se hizo un segundo puente, se hicieron sus gasas, se hicieron sus entradas, se hicieron sus salidas. Y ahora nuestros operadores de carga, que son los principales que utilizan esta, usuarios de esta carretera, pues obviamente llegan más pronto a destino, con más seguridad, con más confianza, con más rapidez y obviamente evitando esos accidentes que siempre hubo por muchísimos años. Y así es que me siento muy contenta, muy afortunada de encabezar el gobierno de Nuevo Laredo en estos años de transformación, y sobre todo me siento muy afortunada de poder ver a los ciudadanos con la frente en alto, de saber que les estoy respondiendo y que el dinero de los neolaredenses está invertido por toda la ciudad, donde hemos tenido mano como gobierno municipal en temas que por años no se veía, hasta la ganadería. Hemos estado apoyando a los ganaderos, hemos estado apoyando a los ranchos, hemos estado apoyando a todos los sectores para poder buscar una mejor calidad de vida y que todos lleven el sustento a sus hogares, que eso es lo que más queremos y necesitamos, y eso es lo que más nos pide la gente.
0: En el tema de las lluvias, alcaldesa, ¿cómo andamos? ¿Inició la temporada de huracanes también?
4: Sí, nos llovió bastante la semana pasada en varios sectores de nuestra ciudad, pero bien, o sea, porque fueron tormentitas, que por cierto, hoy también anuncian tormentas ya en la noche, pero fuerte, porque independientemente de la lluvia, que fue mucha, y que afortunadamente respondió la ciudad en cuanto al trabajo que hemos hecho de los drenajes pluviales, que el agua se fue en tiempo récord y no se hicieron charcos, donde el gobierno municipal ha participado y ha intervenido, tenemos muy buenos resultados. Faltan áreas por hacer, que ya estamos trabajando en algunas de ellas. Y muy bien, la cosa aquí que tenemos y que creo que nos pasa en todo Tamaulipas es el tema que con las fuertes vientos, pues se nos desestabiliza el tema de la luz, porque hay que meter inversión y actualizar un poquito todo su cableado y todo. Entonces, hace cuenta que se nos va la luz y nos genera un trastorno en el tema de las bombas, de las plantas de agua que nos dan suministro en la ciudad. Pero afortunadamente, trabajando en coordinación y ayudando mucho también a la CFE con las cuadrillas del gobierno municipal, pudimos abastecer pronto ese tema. Pero sí fue un tema de 5 días seguidos en la noche con tormentas. 5 días seguidos, y afortunadamente ya tenemos como 4 o 5 días que pasaron las tormentas, pero amenazan con regresar el día de hoy.
0: Muy bien, bueno, alcaldesa, pues por acá le mandan saludos como siempre a través de nuestras diferentes redes sociales y bueno, esperamos por allá ir a festejar con ustedes el próximo 15 de junio. El mensaje para los nolarenenses, para los tamaulipecos, alcaldesa, por último.
4: No, pues agradecerles todo su apoyo, siempre tengo muchos mensajes de todos los tamaulipecos en mis redes sociales, siempre me mandan saludos, siempre me desean, me dan buenas vibras y les agradezco bastante. Pronto estoy por allá por saludarlos y bueno, a seguir chambeando y a seguir dando resultados. Muchísimas gracias, salúdame por favor a todos tus compañeros de trabajo y con mucho cariño a todo tu auditorio.
0: Gracias, alcaldesa Carmelilia Cantú Rosas, gracias por la entrevista, buen día. Bueno, pues ahí tiene usted la alcaldesa Carmelilia Cantú Rosas, previo a este aniversario, 178 aniversario de Nuevo Laredo, y también pues este tema importante de la deuda histórica que se va cubriendo sin más endeudamiento. Vamos a la pausa comercial y ya volvemos.
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4: Con mucho gusto de saludarlos en esta tercera hora, amables amigos. Estamos completamente en vivo cuando son las 8 de la mañana con 27 minutos. Después de haber tenido esta entrevista especial y de la cual no es muy usual decir 8:27, por eso me suena bastante extraño. Y bueno, pues estamos un poquito más tarde, pero con mucho gusto también de seguir compartiendo este espacio de información, ORT Noticias de la mañana. Estaremos todavía hasta las 9:30 horas, no se lo pierdan, nos queda poco menos de una hora de mucha información. No, de hecho, un poco más de una hora, 33 minutos de mucha información. Y eso incluye el ámbito de los deportes. Jesús, qué gusto acompañarte también. Y en este esfuerzo, a través de La Cotorra, 101.7 de frecuencia modulada, nuestros poderosísimos 100.000 watts de potencia, a través de YP La Chabela. Estamos también para ustedes de ORT Mante para el sur de Tamaulipas, norte de Veracruz y norte de San Luis Potosí. Y también en nuestras aplicaciones, nuestro Face, ORT Noticias. Estoy saludando en este momento con mi mano derecha. Y también en www.ort.com.mx para todo el mundo. Bueno, pues estamos listos para ir con la agenda, esta que es la previa al Mundial de este año y donde se va a estar todavía celebrando algunos partidos amistosos de carácter de preparación, algunos todavía en territorio local, algunos equipos van a territorio neutral y otros ya van a estar jugando aquí en nuestro país y algunos otros en Estados Unidos y otros en Canadá, los menos, recordando que esta coorganización está entre estas tres naciones de Norteamérica. Bueno, dentro de la actividad del día de ayer en estos partidos amistosos, Canadá venció 2-0 a Uzbekistán, Bélgica le gana 2-0 a Croacia, victoria de Marruecos

Ancelotti con su Brasil, con su verde amarela y un equipo poderosísimo como es el de Marruecos, donde tiene uno de los jugadores más importantes a nivel mundial, que es Hakimi, jugador del Paris Saint-Germain. Bueno, Marruecos le metió 4-0 a Madagascar. Georgia y Rumania empataron a 1, Gales empata 1 con Ghana. Y Haití le mete 4-0 a Nueva Zelanda, los haitianos que van a estar también en esta Copa del Mundo. La agenda para el día de hoy es la siguiente. De hecho, ya desde más temprano están jugando Filipinas contra Guam. Otro partido es Gibraltar contra Islas Vírgenes Británicas. Este partido es a las 11 de la mañana. Dinamarca contra la República Democrática del Congo. Albania contra Israel a las 12 del mediodía. Pasado mediodía, tiempo del centro de México, Polonia contra Nigeria. Este es uno de los equipos que también hay que seguir. Mientras que Países Bajos estará enfrentando a Argelia. Luxemburgo contra Italia, que hay que recordar que Italia desafortunadamente no va a estar en la Copa del Mundo por tercera ocasión consecutiva. Panamá estará enfrentando a República Dominicana y Corea del Sur contra El Salvador. Estos dos partidos son ya en horario vespertino. Y para el día de mañana, en agenda adelantada, porque son muy temprano estos partidos, Lesoto contra Kenia a las 7 de la mañana, Eslovenia contra Chipre, Irlanda del Norte contra Guinea y Afganistán contra Bangladesh. También el día de mañana habrá acción, pero ya será por la tarde. Prácticamente cuando se esté jugando el partido entre México y Serbia es el de Chequia contra Guatemala. Chequia es el rival europeo que complementa en el grupo A, donde está México, Sudáfrica, Corea del Sur y esta selección. Chequia será rival de la selección nacional, mañana hay que seguirlo, será el partido contra Guatemala. Y en la agenda adelantada también, pues el de México contra Serbia, ya que estamos hablando del tema, será en el estadio Nemesio 10. No se han agotado los boletos todavía. Y de hecho, le puedo decir que dentro de muchos temas que van relacionados o correlacionados con el tema de la selección nacional, la Federación Mexicana de Fútbol, y este grito discriminatorio de connotación homofóbica que no ha entendido el aficionado, que no sirve para nada y que está fuera de reglamento, y que insiste en seguir apelando la Federación Mexicana de Fútbol, y volvió a perder otra apelación la Federación Mexicana de Fútbol respecto a este tema ante la Comisión Disciplinaria de la FIFA. No ha entendido nadie, para acabar pronto, no ha entendido el aficionado, no ha entendido la Federación Mexicana de Fútbol, no ha entendido la Liga MX, y esto pues ha permeado y ha afectado sin duda a la selección nacional. Esta situación, si se presenta en un mundial, va a ser sumamente vergonzosa. No está haciendo nada, en este caso, por evitarlo. Yo no sé si están jugando en una psicología inversa, tratando de mejor ni toco el tema para no recordarle a la gente y que a su vez hagan lo contrario. Me refiero a que en los partidos, sobre todo de México, los que va a estar enfrentando en esta primera fase, en territorio mexicano, y si es que trasciende a donde vaya que trascienda, pues que los aficionados no estén practicando este grito. Repito, el que ustedes ya saben cuál es. Y si esto sucede, se van a parar los encuentros, y si hay reiteración del tema, se van a suspender los partidos. Lo va a aplicar la FIFA, y como dice CONCACAF, lo que está mal, refiriéndose precisamente a esta, a la afición mexicana que sigue insistiendo en que no estoy insultando y no hay una connotación homofóbica. La FIFA dice que sí es, entonces es de reglamento y vivimos en un mundo de reglas. Si quieres jugar con ellas, si no, no participes y punto, se acabó. Bueno, entonces mañana México contra Serbia en el estadio Nemesio 10. Repito, no hay un gran ánimo para ver a la selección nacional, no se han agotado los boletos, no hay nada en noticias al respecto, no dudo que vaya a haber una buena entrada, pero es el desafortunado desánimo que se ha generado en el ambiente en torno a este tema. Hablando del marco que tiene que ver con este mundial, bueno, pues ya están en territorio norteamericano, específicamente en la península de la Florida, en Miami. César Ramos Palazuelos, Katia Itzel García como centrales, como asistentes Sandra Ramírez, Marco Vizguerra y Alberto Morín, y quienes van a estar en el VAR en algunos partidos asignados, Guillermo Pacheco y Eric Yair Miranda. Es de lo que, dentro de lo que no funciona, sí, pues, tengo que manejarlo así, o sea, es un juego, parece que de palabras, muy rebuscado. Dentro de lo que no funciona en el arbitraje mexicano, pues esto es lo que mejor se puede sacar, lo mejor que se tiene. Entonces, son los que estarán estos 7 árbitros de esta delegación mexicana. 52 son centrales y el resto, bueno, pues ya sabemos, se reparte entre asistentes y entre el VAR y el ABAR. O sea, es el Assistant Video Assistant Referee. Sí, o sea, hay VAR y ABAR. Bueno, así las cosas, ya están en territorio de Miami. Esto en periodo de preparación son los que están trabajando ya con la Comisión de Árbitros de la Federación.

0: 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Por otra parte, vamos ya con otros temas que tienen que ver con fútbol doméstico, vamos con fútbol de casa, y el día de ayer, esto de pasado mediodía, se celebró en el sexto piso del edificio de gestión del conocimiento ubicado en la Universidad Autónoma de Tamaulipas y presidido por el rector de la UAT, de la Universidad Autónoma de Tamaulipas, de nuestra máxima casa de estudios. Y luego el otro decía, ¿por qué nuestra? Bueno, porque para empezar, pues es la del Estado, y yo soy orgullosamente exaguat y siempre lo presumiré, así que por eso digo de nuestro rector, porque pues yo soy exaguat. Así que el médico Damaso Anaya Alvarado presidió la firma del convenio que concreta la colaboración oficial deportiva entre Correcaminos y Necaxa de la Liga MX, buscando potenciar las fuerzas básicas, mejorar formación de jugadores y entrenadores y proyectar talento local hacia el máximo nivel del fútbol mexicano. Y como en su momento, y ayer lo tuvimos en declaraciones, todo lo que fue tanto las palabras de Armando José Arce Serna, presidente del club, de quien estuvo presente como representante de Necaxa, Alberto Clark García, director de fútbol de este equipo, y también, por supuesto, el médico Damaso Anaya Alvarado, rector de la Universidad Autónoma de Tamaulipas. También dentro de este atestiguamiento estuvo presente el médico Rogelio Ramírez Flores, quien es secretario de vinculación de la Universidad Autónoma de Tamaulipas. Y como bien lo mencionó el rector, es una trascendencia que incluso no debería limitarse solamente al espacio de nuestro país, sino proyectarlos, ¿por qué no más allá con su talento, a los jugadores locales? Y va a ser, sin duda, una muy buena relación a que se va a generar, sobre todo por las declaraciones de Alberto Clark. Ayer las tuvimos a través de En el Deporte, por eso les digo que no se pierdan En el Deporte, de lunes a viernes de 19 a 20 horas a través de EXA en el 94.5 de frecuencia modulada. Por otra parte, pues vamos a hablar de la NBA, básquetbol profesional de los Estados Unidos. Todos estamos esperando que inicie ya esta celebración deportiva, de la cual socialmente hablando y social deportivo como tal, este fenómeno que siempre le denomino. No importa quien no entiende el básquetbol, que no le gusta, que no lo practica, que no lo ve, lo que quieran, gusten y manden, pero todos, cuando llegan las finales, cuando llega esta serie, que es al mejor de 7, ganar 4 de 7, pues todos nos sumamos. Yo en lo particular soy aficionado al básquetbol desde hace muchísimo tiempo, e incluso lo practiqué en secundaria por cuestiones meramente de necesidad. Yo siempre me ha gustado jugar fútbol, pero a lo que voy es que el día de hoy los Spurs de San Antonio en el Frostbank Center de la ciudad de San Antonio, Texas, serán locales ante los Knicks de New York. Hay muchas situaciones históricas dentro de todos estos temas que son dignas de llamar la atención. Y por lo pronto, bueno, pues varias de ellas en torno al tema, por ejemplo, de los Spurs de San Antonio. Por aquí tenía algunos datos interesantes. La última ocasión que fueron finalistas, así formaba el equipo de los Spurs, con Tony Parker, Emmanuel Ginobili, Kawhi Leonard, Tim Duncan y Thiago Splitter. Y recordando que Danny Green era el que entraba por Manu Ginobili, encargado de cerrar los juegos como sustituto, y era un fenómeno. Bueno, pues esa fue la última alineación que tuvo los Spurs en una serie final, y fue en el 2014. En el 99 fue la de los Knicks. Bueno, pues hoy es el primero de la serie, 6:30 de la tarde, tiempo del Centro de México. Después pausa, luego los Spurs serán otra vez locales el viernes, y luego tendrán que viajar para que el lunes en el Madison Square Garden, otra vez el Madison Square Garden, va a estar Jack Nicholson, Spike Lee, va a estar Timothy Chalamet, ¿quién me gusta? Todas las estrellas de Hollywood que siempre se reúnen para ver estos partidos, y claro, exjugadores de la NBA van a estar en esta, que es una pasarela de farándula cuando se juega los Knicks en un partido de temporada regular. Bueno, pues imagínense en las finales ahí en ese escenario en la Gran Manzana. Avanza el reloj, son las 8 de la mañana con 37 minutos, y vamos con más información. Vamos con la Liga Mexicana de Béisbol, lo que sucedió el día de ayer en arranque de lo que son series de tres, después de la pausa de lunes. Los Toros de Tijuana vencieron 4-3 a los Charros de Jalisco. El Unión Laguna derrotó 3-1 en un clásico, vamos a decir, del estado, aunque también estaban los Araperos por ahí. En clásico coahuilense vencieron a los Acereros de Monclova 3-1. Los Sultanes de Monterrey le metieron 11-10 a los Araperos de Saltillo. Los Pericos de Puebla derrotaron 11-4 a domicilio a Tabasco. Caliente de Durango venció 6-4 a Chihuahua. Victoria del Águila de Veracruz ante los Piratas de Campeche 2-1. Los Diablos Rojos en el Harper Lou los apalearon, no es muy común, este tipo de resultados. 10-4 ganaron los Bravos de León. Los Tecos de los Dos Laredos también perdieron como locales, y esto fue ante los Rieleros de Aguascalientes, 4-3. Y los Tigres de Quintana Roo allá en Cancún vencieron también por paliza de 9-1 a los Guerreros de Oaxaca. Son los resultados del béisbol de la Liga Mexicana Veraniega de nuestro país, y de la cual, bueno, pues está muy interesante lo que está sucediendo hasta este momento, y tendremos más información a detalle más adelante en otros espacios de Red de Deportes. Ya para concluir, porque también nos preguntaban acerca de la NFL, que por cierto, en otro de los deportes que se está celebrando allá en los Estados Unidos es el de la NHL. Está ya arrancada la final por el título de la Stanley Cup, y vamos a tener también, porque hay aficionados que les gusta el hockey sobre hielo, no hay muchos, pero sí nos solicitan información y cobertura. Bueno, pero hablando del NFL, los Pats de New England se hicieron de los servicios de A.J. Brown, uno de los mejores receptores de la NFL, y le dieron una selección primera ronda del draft de 2028 y una quinta ronda del draft de 2027 a los Philadelphia Eagles. La llegada de A.J. Brown a los Pats de New England servirá para reunir al receptor con el entrenador en jefe Mike Vrabel, con quien coincidió, recordamos, con los Tennessee Titans. Así las cosas, bueno, pues se incrementa el arsenal ofensivo de uno de los equipos que en una era más moderna, vamos a decirlo así, contemporánea, han tenido mucho éxito y que están tratando de regresar a buscar un trofeo Vince Lombardi. Hasta aquí los deportes, son las 8:40, faltan 20 para las 9, así que nos vamos a la pausa, tenemos mensajes y regresamos con más de RT Noticias con Jesús Rodríguez. Buen día.
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2: Bienvenidos a ORT Noticias. Soy Sara y este es el reporte nacional y fronterizo correspondiente a este miércoles, 3 de junio. A continuación, les presentamos la información más actualizada sobre el clima, actividad sísmica y fenómenos meteorológicos que afectan a México y su frontera, bajo la vigilancia técnica de la CONAGUA y el Servicio Meteorológico Nacional. Iniciamos con el panorama del tiempo. Para esta jornada, prevalecerá un temporal de lluvias en el oriente, sur y sureste de México, debido a una circulación ciclónica y una vaguada en niveles medios y altos de la atmósfera. Estos fenómenos, en interacción con la aproximación de la onda tropical número 4, generarán condiciones de inestabilidad severa en gran parte del país. En la Ciudad de México, este miércoles, la capital del país amanecerá con un ambiente templado y una temperatura mínima de 16 grados centígrados. Durante el día, la evolución del clima traerá cielos cubiertos y condiciones de lluvia, alcanzando una temperatura máxima de 26 grados centígrados. La probabilidad de precipitación es del 35%. Por la noche, el ambiente se mantendrá húmedo con una temperatura final de 18 grados centígrados. Viajamos al norte, a Monterrey, Nuevo León. La capital regia iniciará el día con un ambiente cálido y una temperatura matutina de 21 grados centígrados. Se prevé una tarde inestable bajo la condición de tormenta eléctrica, con el termómetro llegando hasta una máxima de 29 grados centígrados. La probabilidad de lluvia es del 45% debido a un canal de baja presión. Por la noche, se espera una temperatura de 24 grados centígrados. En San Luis Potosí, la capital del estado, el día comenzará con cielos nubosos y una temperatura de 16 grados centígrados. Se espera una tarde marcada por la inestabilidad con presencia de tormentas eléctricas dispersas y una temperatura máxima de 27 grados centígrados. La probabilidad de lluvia se sitúa en el 50%. Por la noche, el ambiente será fresco con 19 grados centígrados. En la capital de Veracruz, Jalapa, el día amanecerá con bancos de niebla y una temperatura de 18 grados centígrados. Mucha atención en esta zona, ya que durante la jornada se pronostica una tormenta eléctrica fuerte con una probabilidad de lluvia del 55%, alcanzando una máxima de 25 grados centígrados. La noche será bastante húmeda, con una temperatura nocturna de 20 grados centígrados. Finalmente, cruzamos la frontera hacia el sur de Texas. Las ciudades de Laredo y McAllen experimentarán un calor intenso, aunque con inestabilidad por la humedad del Golfo. En Laredo se espera una temperatura máxima de 33 grados centígrados con condiciones de tormentas eléctricas dispersas hacia la tarde. Por su parte, en McAllen, el termómetro alcanzará también los 33 grados centígrados como máxima bajo un cielo con potencial de tormenta eléctrica. Nos enlazamos ahora a los cruces internacionales. Reporta los siguientes tiempos para vehículos ligeros. En la región de Matamoros con Brownsville, el puente Gateway presenta una espera de 45 minutos, mientras que el cruce por el puente internacional Expreso de Brownsville y Matamoros, conocido popularmente como el puente B&M, registra una fila de 35 minutos. Para la zona de Reynosa, el puente Hidalgo está altamente congestionado este mediodía, con demoras de hasta 60 minutos debido a las revisiones exhaustivas. Por su parte, el puente Ansaldúas reporta un tiempo de espera de 40 minutos aproximadamente. En Nuevo Laredo, el puente Juárez-Lincoln, también conocido como el puente número 2, presenta una carga vehicular considerable con tiempos de espera que alcanzan los 65 minutos. Se recomienda a los viajeros tomar sus previsiones y mantenerse hidratados durante la espera, ante las temperaturas de 33 grados en la zona. Pasamos a información crucial para nuestros viajeros. En el Aeropuerto Internacional de la Ciudad de México se reportan posibles demoras en vuelos de llegada y salida durante la tarde. Estas afectaciones se deben al pronóstico de lluvia y a la reducción de visibilidad que suele acompañar a los canales de baja presión en el Valle de México. Se recomienda a los pasajeros verificar el estatus de sus vuelos de manera constante a través de las aplicaciones oficiales. En cuanto al Aeropuerto Internacional Felipe Ángeles, la situación operativa se reporta con mayor estabilidad esta mañana. Las condiciones de visibilidad en la zona de Zumpango son óptimas para las maniobras de despegue y aterrizaje. No obstante, se aconseja consultar con las aerolíneas por posibles ajustes preventivos en las rutas que conectan con el sureste del país debido al temporal de lluvias intensas. Con esta completa actualización, concluimos nuestro reporte nacional y fronterizo. Sigan con la excelente programación de ORT Noticias. Gracias por su atención. 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
3: Bueno, pues ahí tiene el pronóstico del clima para que lo tome en consideración y a través de nuestras redes sociales puede volver a escucharlo en YouTube ORT Radio, en Facebook ORT Noticias. 8:47, acompáñeme ahora a escuchar el comentario a cargo de Consuelo Lara.

0: La Tribuna de la Justicia. Muy buenos días. La previsión social. La previsión social es el conjunto de programas, acciones y prestaciones diseñadas para proteger a las personas, a sus familias, frente a sus situaciones de vulnerabilidad. Una de las prestaciones comunes de la previsión social es el Afore. El Afore está regulado principalmente por la Ley del Sistema del Ahorro para el Retiro. Esta legislación establece las normas para el funcionamiento, los requisitos y las obligaciones de las administradoras encargadas de gestionar los fondos de los trabajadores, adicionalmente de manera complementaria y según el régimen de cada trabajador. También se rigen por la Ley del Seguro Social y la Ley del ISSSTE. Efectivamente, el régimen más comentado y el régimen más avanzado o el régimen que más tenemos los mexicanos es el régimen de la Ley 97, régimen 97 del IMSS. Es el sistema de pensiones para quienes comenzaron a cotizar en el Instituto Mexicano del Seguro Social a partir del 1 de julio de 1997, también en el ISSSTE. A diferencia de la ley anterior, este modelo funciona a través de cuentas individuales administradas por una Afore, donde tu pensión final dependerá principalmente del saldo total que logres acumular durante tu vida laboral. Requisitos para jubilarte. Para pensionarte por cesantía entre 60 y 64 años o vejez a los 65 años, debes cumplir también lo siguiente: tener 60 años cumplidos como mínimo, estar dado de baja del régimen obligatorio del Seguro Social, cubrir los requisitos de semanas cotizadas. A partir de la reforma del 2020, el requisito aumentó y sube 25 semanas cada año. Para este año 2026 se requieren 875 semanas cotizadas, las cuales irán incrementando hasta llegar a 1000 en el año del 2031. Ningún trabajador se quedará sin la posibilidad de una pensión, pero quienes comenzaron a cotizar en el IMSS a partir del 1 de julio de 1997 ya no tienen derecho a una pensión vitalicia garantizada por el gobierno. En su lugar, su retiro depende de los recursos que acumulen en su cuenta individual. Juzgue usted, ¿son benéficas o no benéficas las Afores para los trabajadores? ¿Usted tiene un Afore? Hasta la próxima.
1: Ahí tiene el comentario de María del Consuelo Lara, máster en Derecho Laboral. Son las 8:51, tenemos una temperatura de los 26 grados centígrados aquí en la zona centro de la ciudad, mayormente nublado, para que lo tome en consideración. Mire, en la zona sur del estado, la veda y los altos costos del combustible están presionando al sector pesquero del sur de nuestra entidad. Mayra González tiene la información al respecto. Mayra, buenos días.
2: Hola, ¿qué tal? Buenos días. Esta es la información. Cientos de familias vinculadas a la pesca en el sur de Tamaulipas enfrentan este año una temporada de veda marcada por la incertidumbre económica. La suspensión de actividades vigente desde el 1 de mayo y prevista hasta el 15 de agosto ha reducido drásticamente los ingresos de pescadores y despicadoras, poniendo en evidencia las fragilidades estructurales de uno de los sectores productivos más vulnerables de la región. Alicia Hernández Ogazón, presidenta de la Unión de Pescadores, Maquiladoras y Similares del Estado, alertó sobre la gravedad de la situación. De acuerdo con la dirigente de la organización que agrupa a 1,500 despicadoras y despicadores, despicadoras y pescadores, de los cuales aproximadamente 500 integrantes de cada grupo aún no tienen acceso a apoyos económicos federales. El gobierno federal opera un programa de apoyo que contempla una transferencia de 7 mil pesos por beneficiario. Sin embargo, la entrevistada señaló que el proceso de verificación documental ha retrasado la entrega de tarjetas a una parte considerable del padrón. A ello se le suma la dificultad práctica que enfrentan muchos pescadores, quienes permanecen en alta mar durante semanas y no pueden acudir a cobrar los recursos en tiempo y en forma. Más allá de los apoyos directos a los trabajadores, la dirigente identificó en el precio del combustible otra amenaza central para la viabilidad del sector. En la región operan entre 500 a 600 embarcaciones pesqueras, cuya actividad depende críticamente del diésel.
3: El sector estamos en veda, en la famosísima veda de cada año.
4: ¿Qué problemas enfrentan?
3: Pues la veda empezó el 1 de mayo y para el 15 de agosto esperemos que ya la puedan dar. ¿Qué problemas tenemos? Como siempre, los mismos problemas de cada año, que necesitamos un apoyo y para las familias, ya sea para el pescador, la picadora, o sea que se le dé algo que les pueda apoyar durante las 3-4 meses de veda.
5: ¿No les han dado apoyos?
3: No, que sepa yo.
5: ¿El gobierno federal no tiene un apoyo de
3: sí, el gobierno federal tiene una lista donde agarra a las personas, a las pescadoras, y que le da los 7,000 ciertos pescadores, pero no todos están, les han llegado su tarjeta. Ha sido no por problema por el gobierno, sino que como los están ubicando otra vez a poderlos a reiniciar, porque anteriormente se le daba todo parejo a todo mundo y ahora no van a presentar sus papeles que verdaderamente es un pescador o que verdaderamente les pica en talado.
2: Es informado Mayra González.
1: Gracias, Mayra. Del sur vamos a la región cañera, en donde a pesar de la crisis financiera, la Cruz Roja del Mante no ha dejado de atender a la población. Santiago Hernández, buen día.
6: ¿Cómo te va? Te saludo con mucho gusto en esta emisión. La Cruz Roja Mexicana, Delegación Ciudad Mante, no ha dejado de trabajar en ningún momento. Por el contrario, actualmente cuenta con 3 unidades de ambulancia. Se lleva a cabo trabajo con el área de capacitación, con el curso de técnico en urgencias médicas. Además, que en días recientes se logró incorporar a un doctor que atiende también los fines de semana. La presidenta del organismo, Ruth Gámez Verástegui, reconoce que han entregado buenos donadores entre empresas y comercios. Además, informa que la colecta anual para Tamaulipas continuará durante todo el año para finalizar el mes de diciembre. Asegura que la situación para mantener activa la Cruz Roja no es fácil, pero existe mucho apoyo de la sociedad en general. Se avanza despacio y gracias a la disposición de médicos, enfermeras, paramédicos y voluntarios, ha sido posible que la institución continúe brindando la atención a la población del Mante.
7: Nosotros no hemos dejado de trabajar. Gracias a la gente, pues es que la institución sigue pie. Hemos tenido muy buenos donadores que gracias a ellos, ¿verdad? Pues aquí seguimos trabajando. Ahorita el fin de semana ya tenemos los fines de semana doctor. Y esta colecta, pues nos dicen que se va a alargar hasta diciembre, ¿verdad? Pero también entendemos que la situación ahorita aquí en el Mante no es fácil. Esto sigue en pie al trabajo constante que brindamos, tanto los paramédicos, la gente, las enfermeras que están ahí dando la atención. Y pues no te diré que no nos la vemos complicada. Sí nos ha habido quincenas que hemos estado batallando, pero pues hemos estado, gracias a Dios.
6: Para ORT Noticias le ha informado Santiago Hernández.
1: Gracias, Santiago. Ahí tiene usted la información desde la región cañera. Acompáñeme ahora a escuchar el comentario a cargo de nuestro colaborador virtual Ian, la inteligencia artificial aplicada a las noticias.
8: Excelente mañana, Jesús Rodríguez. Y un saludo para toda la audiencia de ORT Noticias que ya está en sintonía. Hoy ponemos la atención en un tema que, aunque se negocia en mesas diplomáticas y comerciales, tiene efectos directos en la vida económica de millones de mexicanos: la revisión del tratado entre México, Estados Unidos y Canadá, el T-MEC. Se trata de un proceso que ya comenzó formalmente con reuniones entre autoridades de ambos países y que será clave para definir el rumbo del comercio regional durante los próximos años. La relevancia del tema es evidente. De acuerdo con datos de organismos económicos y autoridades comerciales de México, el T-MEC ha consolidado a nuestro país como uno de los principales socios comerciales de Estados Unidos. Gran parte de las exportaciones mexicanas dependen de este acuerdo, particularmente en sectores como manufactura, industria automotriz, logística y comercio fronterizo. En el caso de Tamaulipas, la dependencia es aún mayor debido a su posición estratégica como puerta de entrada al mercado estadounidense a través de cruces internacionales, parques industriales y puertos marítimos. Históricamente, la relación comercial entre México y Estados Unidos ha evolucionado desde el Tratado de Libre Comercio de América del Norte, firmado en los años 90, hasta la modernización que dio origen al T-MEC en 2020. Cada revisión ha implicado ajustes en reglas de producción, condiciones laborales y mecanismos de inversión. Ahora, el nuevo proceso vuelve a poner sobre la mesa temas sensibles como las reglas de origen, los estándares laborales y la integración de cadenas de suministro en Norteamérica. Más allá de los tecnicismos, la discusión plantea preguntas fundamentales. ¿Está México preparado para fortalecer su posición dentro de una economía regional cada vez más competitiva? ¿Podrán los estados fronterizos aprovechar las oportunidades que ofrece el fenómeno de relocalización de empresas, conocido como nearshoring? ¿O la incertidumbre regulatoria terminará frenando inversiones que hoy buscan establecerse en territorio mexicano? Para Tamaulipas, la revisión del tratado no es un asunto lejano. Cada ajuste en las reglas comerciales puede impactar directamente en el empleo, la actividad industrial, el movimiento de mercancías y la llegada de nuevas inversiones. Ciudades como Nuevo Laredo, Reynosa, Matamoros y Altamira forman parte de una red económica profundamente vinculada al mercado estadounidense. Por eso, cualquier cambio en las condiciones del acuerdo tiene repercusiones que trascienden la política exterior y alcanzan la economía cotidiana de las familias. El reto para México será encontrar un equilibrio entre la defensa de sus intereses nacionales y la necesidad de mantener la competitividad regional. La certidumbre jurídica, la infraestructura y la productividad serán factores tan importantes como la propia negociación comercial. La pregunta que queda sobre la mesa es: ¿aprovechará México esta revisión para consolidar una posición estratégica en Norteamérica o dejará pasar una oportunidad histórica de fortalecer su crecimiento económico? Soy Ian, la inteligencia artificial aplicada a las noticias. Gracias por escuchar. Seguimos atentos aquí en ORT Noticias.
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0: Estamos de vuelta a 9 de la mañana con 4. Es momento de paso a la mesa de análisis de los miércoles. Christopher Mora, buen día, bienvenido.
1: Gusto saludarlos, saludos al auditorio, buen día.
0: Mauricio Zapata, buenos días, bienvenido.
2: Doctor Gracias,
0: Zapata.
2: Doctor Chuy Rodríguez, buenos días al auditorio, ya listos para la mesa.
0: Así es, bueno, hoy pues aprovechando, iniciamos la temporada de huracanes. Por ahí ya lo hemos dicho, son pronósticos. Puede ser que se cumplan, que no se cumplan, que sean dañinos o no, pero bueno, pues hay que estar prevenidos. Y justamente hablando de esta materia, Christopher, pues hay regiones, hay municipios que no necesitan de huracanes, no necesitan de tormentas. Lluvias más ligeras provocan encharcamientos, inundaciones. Está el caso de Reynosa, Matamoros, algunas zonas de aquí de Victoria. Y ¿por qué en diversos municipios de nuestro estado se siguen inundando las mismas colonias, los mismos lugares, las mismas avenidas? Pues después de décadas de experiencia, ¿no? Cuando vienen las lluvias.
1: Sí, fíjate que lamentablemente es un tema que solamente los gobiernos y a veces nosotros como ciudadanos tomamos en cuenta y le damos su real dimensión cuando ya están las lluvias encima. Pero el resto del año no nos ocupamos de esos temas que son importantes. Es evidente que en muchas zonas del estado hay retraso en obras hidráulicas, que son las que alivian para que no haya inundaciones. El caso de Nuevo Laredo, Reynosa, Matamoros. En Victoria no sufrimos tanto este problema, pero por ejemplo la zona sur, Tampico, Madero específicamente, a mí me ha tocado ver colonias en Ciudad Madero como la Hipódromo, El Blanco, que llueve y el agua se queda estancada hasta un mes, con la consiguiente contaminación y problemas para la salud, contaminación ambiental. Pero los gobiernos municipales y los gobiernos estatales se la pasan cada administración diciendo, ahora sí vamos a hacer un cárcamo, ahora sí vamos a construir este dren, ahora sí vamos a hacer un canal, y no hace nada, se quedan en puros puras promesas incumplidas. Y ese es el problema, que no le ponemos la atención, o los gobiernos municipales, estatales y el federal no ponen la atención adecuada a este tipo de problemas que todos los años los tenemos, todos los años se padecen y todos los años hay que afrontarlos. Y entonces cuando vienen las inundaciones andamos con el Jesús en la boca y sacando a las niñas y a los niños y a los adultos mayores en lanchas porque no hay una infraestructura hidráulica adecuada, porque nadie le invierte. Yo creo que tenemos que empezar de la parte primera, que sería los municipios. Los presidentes municipales deberían de tocarle la puerta al gobierno del estado o a la federación para que destinen recursos con agua. Yo me imagino que debe ser la dependencia. Fíjate, hay un dato, para no alargarme. Estaba yo hace como 6 años, el delegado de Conagua dijo que en Tamaulipas se pagaban los usuarios del agua, a Conagua le pagaban hasta 1,000 millones de pesos al año. ¿Y sabes cuánto invierte Conagua en Tamaulipas? 70 millones. O sea, no es equitativo lo que se paga por uso del agua a lo que destina la dependencia para obras, que a Conagua le corresponden las presas, los canales, algunas cosas de ese tipo. Entonces no es equitativo y por eso tenemos ese problema, porque no se tocan las puertas, porque no se exige y se presiona que se destine un presupuesto importante para obras hidráulicas que evitarían las inundaciones.
0: ¿Por qué se vienen las lluvias, Mauricio? Y cada temporada batallamos en los mismos lugares con los mismos problemas.
2: Pues porque no le prestan atención. Mencionabas que se pronostican fuertes lluvias, son una fuerte temporada, y realmente las ciudades no están listas para eso. O sea, también lo señalaban, o sea, viene un chipi chipi y es un caos, ¿no? En muchas ciudades, inundaciones, calles encharcadas, colonias incluso tapadas por el agua, ¿no? Nos ha tocado ver en muchísimas ocasiones zonas, Christopher no me va a dejar mentir, la colonia Moscú de allá de Tampico, de la zona sur, aquí mismo, o sea, calles que no, o sea, son intransitables, como el Eje Vial, como el 27, entre otras. No han hecho nada, pues porque no, a lo mejor hacer una obra subterránea, que es pues no les deja votos.
0: No genera
2: pues para la selfie, ¿no? De repente, ay, no se ve, entonces no hay selfie, pues entonces no hay obra. Y tenemos, pero híjole, muchísimos años, el tema del Eje Vial, no es posible que cada año tengamos ese problema aquí en Ciudad Victoria cuando llueve y no hayan hecho algo al respecto. Por ahí hicieron algo en el libramiento a la altura de donde está el deportivo de Lipset, que también era un problemón. Y ahí sí trabajaron, hicieron algo. No ha tocado una lluvia, pero parece que sirvió la obra. En su momento, el tema, ¿te acuerdas de eso? Lo hizo el entonces gobernador Egidio Torre en la Moderna, ¿te acuerdas que era un caos?
0: El vado, ¿no?
2: El vado, y era imposible pasar. Hicieron ahí, proyectaron un puente que, bueno, de alguna manera ayudó, pero siguen sin haber obras hidráulicas. No hay, a eso le agregamos también la inconsciencia ciudadana, ¿no? Aventamos basura a la calle. A mí me parece muy buena la iniciativa de la diputada Iturbe para multar a los ecolocos, ¿no? Que les llaman a la gente que tira
0: basura.
2: Porque y lo ve uno, de verdad, no entiende, uno no entiende. Y sacan ahí la botellita de agua, vaya, el envase y todo, la basura la dejan en la calle esperando a que pase el camión, que es otro problema.
0: Cuando pasa,
2: porque dicen, pasa los miércoles y a las 8 de la mañana hay que esperar, pero pues mucha gente trabaja y bueno, deja así arrinconadita sus bolsas de basura y resulta que el camión no pasa sino hasta el siguiente miércoles, en serio. Entonces, es un problema, es un círculo vicioso en el que todos de alguna manera estamos involucrados. Pero bueno, ahí la responsabilidad de la autoridad. No solo no hacen obras para evitar este tipo de situaciones, no solo no planifican, porque una cosa es instalar el Consejo de Protección Civil en donde está un policía, un socorrista y el alcalde, se toman la foto y dicen, sí, ahora sí, vamos a trabajar para la gente, y transformando y todos esos discursos que se avientan. Y a la mera hora es exactamente lo mismo de cada año. Eso sí, el alcalde o la alcaldesa que guste, se pone su gabardina y ahí se va
0: a la foto,
2: y ahí se va a tomarse la selfie con la gente. Sí, aquí dan succiones y en las inundaciones, pero aquí el tema no es que vayan y ayuden a la gente o la apapachen o les lleven un colchón o una lámina. El chiste es que no presenten ese problema, que esa es otra situación que se viene alargando. ¿Por qué? Pues porque los dejan vivir a la gente en cualquier lugar. Pues no sé, van, se instalan como paracaidistas, así nacen las colonias, se mandan los asentamientos irregulares. Entonces, bueno, pero pues son votos, mi Cris. No hay que, mejor de ahí darles un lugarcito y ya poco a poco como que van regularizando el tema, le ponen un nombre acá de esos de mercadotecnia o política, la colonia Transformación y no sé, ese tipo de vaya, y no solamente eso, es de muchísimos años y vemos colonias que llevan el nombre del eslogan político de la campaña de díganme el gobernador que quieran.
1: Ahí.
2: Y podemos ver colonias así, que la voluntad y trabajo, la mano con
1: solidaridad.
2: Solidaridad.
1: Bueno, es allá en el sur, la
2: mano con mano,
1: Vamos
2: Tamaulipas, la de Unidos Avanzamos Más, y todos somos Tamaulipas. Tal el eslogan que ustedes quieran. Solo me creo que falta una que diga Colonia Vientos del Cambio, una cosa así.
1: Sí. No estamos muy lejos de que lo logren.
2: Pero bueno, entonces, les faltó, pues ya eso sí. Ya no se puede hacer, pero vaya, a lo que voy, sí, los dejan hacer y no llevan, no tienen drenaje o lo hacen ahí a medias y son las colonias que realmente al final del día son las que más problemas tienen. Entonces todo tiene una raíz y esa raíz es el voto.
0: Muy bien. Arturo Rosas, bienvenido, Arturo.
3: ¿Qué tal? Muy buenos días.
0: Iniciamos la temporada de huracanes y les decía, como siempre, pues vemos o esperamos ver las mismas colonias, los mismos sectores inundados. ¿A qué se debe esto, Arturo? No
3: sí,
0: entendemos.
3: Creo que hay dos elementos que se deben de poner también a la mesa, y uno de ellos es la falta de planeación. La verdad, en las ciudades, en la mayoría de Tamaulipas, en la mayoría de los municipios, no hubo una planeación de crecimiento. independientemente de la falta de los servicios básicos, no se generó realmente un diseño para una ciudad moderna. Y lo podemos ver nosotros ahorita que rumbo al norte de la ciudad hay un diseño diferente a comparación con el centro o el sur de la ciudad. Pero también un elemento adicional es el hecho de ver cómo desde el 2005-2006 comenzó a acentuarse el fenómeno del cambio climático también. Lugares donde no llovía, ahora se generan unas intensas lluvias, y la infraestructura que se tenía pues no estaba preparada realmente para eso, ¿no? Podemos venirnos más cerca y recordar cómo en el sur de Tamaulipas, Tampico, Madero, se hicieron socavones. En Nuevo Laredo, lo que no veíamos, se hicieron socavones, o sea, de metros profundos y vamos, también muy amplios, ¿no? De diámetros. Eso creo que también ha afectado el cambio climático y ha puesto de manifiesto, ha demostrado que la falta de una planeación correcta y la infraestructura que se requiere, pues no la tiene todavía Tamaulipas. Uh-huh. El hecho es que nos seguimos inundando.
0: Así es.
3: Podremos hablar de que hay una reacción, de que hay actos de prevención, de que creo que por un tiempo Tamaulipas siempre estuvo muy atento a los momentos adversos del clima y pudo tomar acciones preventivas y no a registrarse pues una crisis o eventos que pudieran lamentarse. Digo, al grado de que hay ejemplos como los huracanes que han entrado por la Carbonera, por San Fernando, por el norte, en donde lograron evacuar a muchas personas, ¿verdad? Digo, en la historia de estos climas adversos que nos han tocado, ha habido reacción, pero también hemos visto que en esa reacción nos damos cuenta de las debilidades que tiene como infraestructura Protección Civil o incluso la misma Marina, ¿no? O sea, faltaría todavía entrar ese proceso ya de modernización también.
0: Mencionaba Protección Civil, Christopher, el tema de los atlas de riesgo, como bien mencionábamos, en zonas que pues ya se supone deben de estar planeadas, identificadas, pero dicen al día de hoy pues muchos municipios ni siquiera los tienen actualizados. Entonces, ¿de qué sirve que la ley te indique algo para prevenir y que como autoridades municipales no se esté cumpliendo?
1: Sí, fíjate que es un buen punto, Jesús, porque estaba yo leyendo una información oficial de Protección Civil y ellos en ese documento, que es reciente, de hace unos días, reconocen que solamente existe atlas de riesgo, se está trabajando en la actualización de atlas de riesgo de 33 de los 43 municipios. Yo entiendo que bueno, cada municipio tiene sus problemas de desastres naturales, no es lo mismo lo que sucede en Tampico, en Laredo, en Reynosa, que lo pueda suceder en Ocampo o en Tula. Pero bueno, ahí también está jugando un papel importante la Universidad Autónoma de Tamaulipas, porque es la que está haciendo los estudios con fotografía aérea, con sonares, con drones, sobre las condiciones del suelo de Tamaulipas, de cada región, y es la Universidad Autónoma de Tamaulipas la que con sus investigadores, con sus científicos y con su tecnología, la que está llevando a cabo la actualización del Atlas de Riesgos en Tamaulipas. Hay que esperar. También por ahí nos decían que el Atlas de Riesgos de Tamaulipas no se había actualizado desde hace 15 años. Entonces, imagínate cómo ha cambiado el clima, el ecosistema en 15 años que no se ha podido actualizar el Atlas. Pero bueno, vamos a esperar a que la universidad haga su parte, que es una parte muy importante, que el gobierno analice qué es lo que debe de hacer y lo que comentaba hace rato Arturo. También el equipamiento de Protección Civil no es el indicado, quizás deberían de tener una plantilla de personal mayor. Fíjate, por ejemplo, recordemos lo más reciente, ahora que estaban los incendios en la sierra, pues no tienen el suficiente personal para contrarrestar estos incendios, combatirlos, y entonces se apoyan con los vecinos, con los moradores del lugar, pero además no tienen muchos vehículos 4x4 para acceder, tienen un helicóptero, bien, qué bueno, ojalá y tuvieran más, ¿verdad? Porque pues tarda 20 minutos el helicóptero en ir y venir y llevar el agua y el incendio, pues no espera tiempos, entonces a lo mejor con otro helicóptero, equipamiento, pero también lo que decía Mauricio es importante. Ya el desarrollo urbano tiene que ser planeado, no permitir que haya asentamientos irregulares a cambio del voto. ¿Por qué? Porque después vemos las consecuencias, vemos las bajadas de agua en las laderas de la sierra y se lleva casitas y de todo, y a veces se lleva personas. En la zona sur, pues lo mismo, lo decía la colonia Muscú, el Moralillo, la Morelos, pescadores, tienen el problema de décadas. ¿Por qué? Porque están asentadas a un lado del vaso de agua. Y entonces, lógico, con una lluvia se sube y se inundan. ¿Pero por qué? Porque permitieron desde hace muchos años, desde hace 40, 50 años, que se instalaran las gentes ahí. Y es un problema que no se ha podido contrarrestar. Otro punto muy rápido ya para terminar. No hacen las obras de calidad. Lo vemos ahorita, decíamos el eje vial. Pero recuerden la más reciente, la avenida 17. Llueve tantito y se inunda. Antes no ocurría. La embellecieron, le pusieron adoquín, le pusieron no sé qué, arbotantes. Pero los desagües, ahora está peor. Todas las esquinas están encharcadas con 10 minutos de lluvia. Y para que se vaya esa agua, son horas. Entonces, pues hay que hacer obras que valgan la pena.
0: Y que planeadas, ¿no?
1: Planeadas, bien planeadas, con gente que sepa y que no se desvíe el recurso.
0: Bueno, pides mucho.
4: Acompáñanos. Llegue la obra, ¿no?
0: Sí. Acompáñanos a la siguiente pausa comercial y ya volvemos.
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0: Gracias por continuar con nosotros. Y bueno, Mauricio, estos atlas de riesgo, como mencionamos, pues más pareciera pues meros requisitos, ¿no? ¿Quién los consulta? ¿Quiénes lo cumplen?
2: El problema no es quién nos consulta, sino quiénes lo cumplen. Y digo, es un protocolo que a veces las autoridades nada más no lo han actualizado, pues porque no le han echado ganas, no han tenido la voluntad de actualizarlo para evitar esta situación. Se los piden a nivel nacional, Protección Civil Nacional, y lo único que hacen es copiar, pegar el documento original y lo hacen en, pues no sé, en un par de días y ya solamente ahí le checan que en vez de que diga 2017, diga 2018 y así cada año, ¿no? Entonces no, realmente no ha habido una situación así. Pero siempre sucede, ¿no? Independientemente del tema, hoy pueden ser lluvias y va a haber una inundación tremenda, y entonces al rato van a salir las autoridades y decir, no, ahora sí, van a ver que vamos a prevenir eso. Como cuando, ¿qué pasa cuando hay una explosión, por ejemplo, un tanque de gas? En donde tú quieras. ¿Qué sale a decir la autoridad? Vamos a inspeccionar todos los tanques de gas del mundo. Un operativo de un día y la foto y párale de contar. Ya no lo hacen. ¿Qué pasó cuando aquella vez, cuando sucedió la tragedia en Hermosillo, Sonora, con aquel jardín de niños? Y que tú, ¿qué pasó? Y aquí dijeron, vamos a inspeccionar todos los hasta cerraron un par de días uno que otro, porque no, aquí hay, no hay tope, se cierra porque hay peligro. Y ya, ahí quedó. Volvieron a abrir todos los jardines de niños o guarderías, y así lo hicieron. Y así dime la tragedia que haya, así sea en Mérida, o en Veracruz, o en Tepic, o en La Paz, o en Chilpancingo, siempre dicen, vamos a trabajar para... Y salen las autoridades, y al final de cuentas no lo hacen. Ven el pozo que está ahí abierto, saben que se va a caer y ahogar el niño, y no lo tapan. Hasta que se cae, se ahoga el niño, ay, ahora hay que tapar el pozo. Así actúan las autoridades. ¿Qué pasa con el atlas de riesgo y esas cosas? Pues que no lo hacen, solamente lo mandan por cumplir un protocolo, pero el día que hay una inundación severa, entonces, ay, sí, tenemos que cambiarlo. Hoy hablan de que ya hay que renovarlo, pero no lo renuevan. O sea, si le pregunto uno al de Protección Civil, oye, ¿tienen...? Sí, ya ni la friegan. Hace 15 años que no se actualiza. Y pues, ¿por qué no lo actualizas tú, papá? Tienes 4 años ahí, o casi 4 años, y todavía no lo actualizas. O sea, no te quejes de que no lo actualizaron, actualízalo. Y entonces, da la premisa, ¿saben qué? Ya lo actualizamos, ahora sí. Y no quéjate de, no, y no declarar quejándose de que nunca se ha actualizado, que tiene tanto tiempo sin actualizarse. Ese es el problema que tenemos en todo el país, autoridades de declaraciones y realmente no dan un resultado, autoridades que son reactivas y no proactivas, que solamente reaccionan cuando pasa algo y no previenen para que no suceda esta situación. Y ahí lo vamos a seguir padeciendo. Esta temporada de lluvias se dice que va a ser intensa, igual y no, pero bueno, pero vamos a tener inundaciones en los lugares de siempre. Y vamos a ver a las autoridades también ahí, ahora sí vamos a trabajar. Y el año que entra se termina la temporada de lluvias, y el año que entra va a ser exactamente lo mismo.
0: Muy bien. Arturo, ¿de qué sirven este tipo de herramientas si no se utilizan?
3: Bueno, deberían de ser útiles, ¿verdad? El tema aquí es que habría que recordar que cuando inicia esta administración, una de las obstáculos o de las barreras que tenían era el desastre con el que habían recibido las diferentes secretarías, las diferentes áreas, y concentrándonos en la parte de Protección Civil o de áreas de emergencia, pues también nos encontramos que había realmente un saqueo de todo, ¿no? Y unidades inservibles. Y para cuando comenzaron a organizarse, ya había pasado 2 años, al menos cuando ya tenían sentados los equipos. Hubo una entrega de equipo también al segundo año, o para cumplirse el segundo año en materia de Protección Civil, y que incluso los primeros que lo utilizaron fueron gente de Veracruz, porque se inundó, y también fueron a Acapulco. O sea, y hoy en día, más bien el día a día les ha ganado para poder organizarse administrativamente y para poder ordenar legalmente lo que se requiere. Lo decía Mauricio, ¿por qué no actualizas tú los atlas, pero por qué no llevas de la mano también a los ayuntamientos, independientemente por encima de sus autonomías y sus obligaciones? Me parece que una iniciativa de la coordinación estatal pudiera ser esa también. O sea, si sabes que hay irresponsabilidades, sabes que existen funcionarios o alcaldes que lo tiran al borras porque nada más buscan llegar al poder para satisfacer sus bolsillos, y si sabes también que después de no saber que tienes un orden, tú eres el que vas a ir a arreglar el problema, oye, pues ponlos antes a trabajar.
0: Prevenlo.
3: Hay que prevenirlo. Pero bueno, si no tienes esa iniciativa y te amachas tú también de que no, es que no es mi responsabilidad, bueno, pues entonces así llegamos a un país en el que, bueno, a un estado en el que de plano pues nadie quiere avanzar, ¿verdad?
0: ¿Van a continuar las autoridades, Christopher, invirtiendo más en temas de reacción, como decía Mauricio, que en prevención?
1: Definitivamente sí, no la prevención.

0: tóxicos se cae a la laguna. ¿Qué pasará con el agua de los tampiqueños? O sea, no hay un cuidado y una protección civil. Eso, ese tránsito de pipas por ahí ya debería evitarse, porque un día va a pasar una tragedia, que se vuelque, que choque, y todo el químico se va a derramar en la laguna, que es donde se abastecen los tampiqueños y maderenses de agua. No sé si ya lo tengan contemplado en su atlas de riesgo.
1: Mauricio, ¿vamos a seguir viendo más inversiones en reacciones que en prevención?
2: Sí, sí, lo he comentado a lo largo de la mesa de hoy, y vamos a seguir viendo esta situación. No se ve un proyecto para de obra ni de otro sentido para tratar de solucionar esto a corto plazo, uh-huh. Pues ni a mediano y creo que ni a largo. Pero yo creo que el tema solamente es voluntad, y en vez de destinar recursos para tal o cual cosa que realmente no nos puede aportar mucho, pues bueno, destinar recursos. Ahí tenemos los diputados, ¿no? Que uh-huh. Cuando llega el presupuesto de o el proyecto de paquete económico para el año siguiente, pues no lo prevén. Entonces uh-huh. Sí hay que pues bueno, ahora sí que entre todos, ¿no? Y bueno, mientras no hagan obras, pues también hacer conciencia como ciudadanos para evitar esta situación.
1: ¿Habrá algún cambio, Arturo, para revertir este tema de seguir gastando dineros ya una vez que se dieron los problemas y no evitarlos?
3: Pues mira, uno de los temas que deberían de ponerse a consideración es el regreso de los fondos de desastres naturales. Me parece que era un fondo que servía y apoyaba para poder reaccionar de manera inmediata, no solamente por la emergencia, sino para ayudar a las familias que quedaron en desastre, porque hemos hablado de las debilidades que tiene el Estado y las prevenciones y la mala construcción o crecimiento de las ciudades, pero quienes son víctimas por esos desastres, que son las familias, se entregan recursos. Lo vimos ahora últimamente en Reynosa, que se entregan recursos prácticamente a los 2 meses después de la tragedia, o sea, en promedio a los 2 meses, ¿sí? Si no es que más. Entonces creo que esos fondos deberían de estarse discutiendo, deberían de reconsiderar su regreso.
1: Muy bien. ¿Tu resumen en 5 palabras, Mauricio?
2: Ahí viene el chipi chipi.
1: Bueno, gracias por acompañarnos, Arturo Rosas. Gracias.
3: Un gusto saludarlos a todos.
1: Christopher Mora, gracias.
4: Gracias, buen día.
1: Doctor Zapata,
2: hasta
1: gracias.
2: Hasta el próximo miércoles.
1: Agradecerle en nombre de todo el equipo de RT Radio y nuestro director general, Enrique Cárdenas del Vallano, por dejarnos entrar a sus hogares. Seguimos en contacto a través de nuestras redes sociales, y recuerde que si usted está informado es porque está en RT Noticias.
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5: Bienvenidos sean todos ustedes, mis queridos hermanos y hermanitas, a este su programa Mensajes para un Mejor Mañana. Somos un grupo internacional, Luz y Verdad, y estamos aquí con el único propósito de ayudarle. Estamos aquí en vivo y en directo, mis queridos hermanos, para poder ayudar a quien lo necesite en el momento indicado. Si usted en este momento algo raro o extraño le está pasando, sufre usted de cosas raras o extrañas, el dinero no le rinde, la mala suerte lo persigue, las cosas no le salen, abre una puerta y se le cierra otra, toda su vida parece un caos, parece que usted estuviera en un túnel o que el camino suyo no está despejado. Si cosas raras o extrañas le andan pasando, mis queridos hermanos, yo le invito a que usted me hable en este momento. Estamos aquí en vivo y en directo, estamos atendiendo aquí para poderle ayudar a toda aquella persona que tenga problemas. Si usted sufre, si usted padece, si usted enamora y fracasa, si usted juega y nunca gana, si el dinero no le rinde, si su familiar en el norte ya no le habla o a él le está yendo mal allá, mis queridos hermanos, o su hijo pequeñito llora mucho, se siente nervioso, casi no come, mantiene enfermito, se despierta en las noches gritando, el niño puede estar siendo afectado por un mal de ojo, por una mala vibración. Si usted, mi querido hermano, si sus animalitos se le mueren, se le pierden, se le enferman, si su tierra ya no le da, está toda árida, no da realmente lo que usted deseara que esta le produjera. Si esto le está ocurriendo, mi querido hermano, esto ocurre en su vida. Si su negocito que antes estaba bien, de repente se vino para abajo y para abajo, mis queridos hermanos, esto se puede arreglar cuando uno va a tiempo sobre todo. Entonces no sufra más. Estamos aquí nosotros para echarle la mano a quien lo necesite. Recuerde que somos su grupo internacional Luz y Verdad y estamos aquí para que usted, mi querido hermano, salga adelante. Cualquier persona que tenga problemas nos puede hablar. Cualquier persona puede venir directamente a nuestro domicilio para atenderle con muchísimo gusto, porque tenemos la capacidad de ayudarle. Llámeme en este momento para echarle la mano, para decirle su horóscopo y decir qué está ocurriendo dentro de su vida normal. ¿Por qué las cosas se le vinieron abajo? ¿Por qué las cosas no le resultan? No olvide que las entrevistas que ustedes tengan con nosotros de índole personal y privado, mis queridos hermanos, son garantizadas. Y los trabajos también son estrictamente garantizados. De modo que venga, que nosotros le vamos a ayudar con el mayor de los gustos. Estamos aquí para eso, para echarle la mano quien guste, quien lo necesite, que venga con nosotros. No se olvide, somos Luz y Verdad.
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5: 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Tenemos una llamada. Muy bien, de antemano le queremos dar las gracias a esta persona y a todas las personas que nos han llamado, pero en este momento a la persona que tenemos en línea, y por favor, regáleme su fecha de nacimiento.
7: El 3 de septiembre.
8: ¿De qué año?
7: Del 79.
8: Mi querido hermano, su signo zodiacal es Virgo.
7: Sí.
8: Le voy a decir su horóscopo. Veo que su elemento es tierra, su día favorito martes, su planeta Venus, su color el gris, piedra el jaspe, metal el mercurio, y la parte corporal que usted debe cuidar mucho, hermano mío, su cabeza y su espalda, parte de su intestino delgado también. vemos de que las personas de signo Virgo, como es el caso suyo, sobre todo los nacidos en esta fecha, son misteriosos, tienen mucho talento para las actividades científicas y prácticas, le gusta poner todo su empeño en el trabajo, son también muy moralistas y tienen, mi querido hermano, siempre que son muy buenos amigos, ¿sí? Tratan siempre de ser muy colaboradores con la gente de su alrededor, ¿ok?
7: Sí.
8: Mi querido hermano, según su horóscopo aquí, las cosas no están saliendo muy bien, ¿no?
7: Sí. No, le
8: está yendo medio mal en su trabajo, problemas en su casa, ¿sí?
7: Sí.
8: Hay preocupación, nervios, mi querido hermano, se desespera. Bueno, todo está patas arriba, ¿no?
7: Sí.
8: Le voy a decir una cosa, mi querido hermano, desafortunadamente esto que a usted le está pasando no es normal. ¿Estamos?
7: Sí, no.
8: Quiero decirle, mi querido hermano, que a usted lo han salado. Hay un salamiento en usted y ese salamiento está haciendo de que desafortunadamente le vaya mal. ¿Ya?
7: Sí.
8: Ese salamiento hace, mi querido peregrino, que a usted le esté yendo peor. ¿Sí? Eso hace que usted tenga problemas hasta en su casa, que le va mal en el trabajo, que usted se sienta mal, que se desespere, que el dinero no le rinda, todo. ¿Ok?
7: Sí.
8: Hay un salamiento, mi querido hermano, y ese salamiento no lo deja progresar. Si usted me imagino que hoy está buscando una ayuda, ¿no?
7: Sí, claro.
8: Pues la ayuda, mi querido hermano, si usted como la quiera ver, lo que yo veo que ya la encontró aquí con nosotros. Si usted hoy dio el primer paso, el segundo paso es que venga con nosotros para poderle ayudar. ¿A qué nos comprometemos? A sacarle ese mal, mi querido hermano, ¿sí? Somos capaces de sacarle ese mal, le sacamos el mal, se lo mostramos y le ayudamos para que su vida cambie de una vez por todas. ¿Ok?
7: Bien, muy bien.
8: Esto, mi querido peregrino, es de una forma estrictamente garantizada. Yo le puedo ayudar con el mayor de los gustos, ¿sí?
7: Sí.
8: Y el día que quiera, mi querido hermano, le sacamos adelante. Soy capaz de ayudarle, le saco ese mal, se lo muestro y le garantizo que su vida va a cambiar con la ayuda de Dios.
7: Bien.
8: ¿Estamos de acuerdo? Cuando terminemos, le voy a decir el nombre y apellido de la persona. ¿Sí? O le muestro la cara a esa persona en un vaso con agua, esa persona que le hizo el daño, para que usted se desengañe de una vez por todas. ¿Ok?
7: Estamos bien.
8: Que Dios lo bendiga, gracias por su llamada.
7: Sí, gracias.
8: Que esté muy bien.
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10: ¿Cómo nos agrada recibir una llamada de parte de la persona que está en la línea? Por favor, regáleme su fecha de nacimiento.
11: 29 de marzo del 68.
8: Signo Aries, ¿no?
11: Ajá.
8: Elemento, mi querida hermanita, el fuego, día favorito martes, planeta Marte, color rojo, piedra el diamante, metal el hierro. Parte corporal que usted debe cuidar, ¿sí?
11: Ajá.
8: Mucho, su cabeza, su garganta y su cara. Perfume, un perfume que contenga magnolia, ¿ok?
11: Ajá.
8: Las características de las personas de signo Aries, en este caso, las personas como usted, ¿sí?
11: Ajá.
8: Son personas, mi querida hermana, que son muy sinceros, son abiertos, son dinámicos, les gusta la vida pública, se enojan y se contentan con la misma rapidez, ¿ok?
11: Ajá.
8: Hermana Vía, vemos aquí nosotros en su horóscopo que hay problemas dentro de su hogar, ¿no? Dentro de su casa.
11: Ajá.
8: ¿En dónde está su pareja en este momento, su esposo?
11: En el otro En Estados Unidos.
8: En Estados Unidos. Muy bien. Y pues desafortunadamente, mi querida hermana, hay muchos problemas con él, ¿no?
11: Sí.
8: Le han calentado mucho la cabeza a él, ¿sabía?
11: Ajá.
8: Le han contado cuentos, chismes. Le han metido ideas suyas, ¿sí? Ajá. Regáleme la fecha de nacimiento de él.
11: El 18 de enero del 63.
8: Él es capricorniano.
11: Ajá.
8: Mi querida hermana, ¿hace cuánto él está allá?
11: 4 años.
8: ¿Hace cuánto no se ven?
11: 4 años.
8: 4 años, mucho tiempo, ¿no?
11: Ajá.
8: Yo pienso que la distancia es de las causas, una de las causas principales para que una pareja, pues, digámoslo así, o una familia se pueda desbaratar. ¿Estamos?
11: Ajá.
8: Aunque a veces el amor, cuando el amor es grande y hay buenas bases, soporta lo que sea con tal de buscar un mejor futuro. ¿Estamos?
11: Ajá.
8: Yo le voy a decir una cosa. A ver, mi querida hermana, ¿él quiere ya como separarse de usted?
11: Pues, no sé, yo creo que sí.
8: ¿Se lo ha dicho?
11: Mm.
8: O más bien con las acciones.
11: Ajá.
8: ¿Sí?
11: Sí.
8: Ok. ¿Usted se quiere separar?
11: Yo no.
8: ¿Usted no? Bueno, veo yo, mi querida hermana, de que hay un daño que le están haciendo a él. ¿Estamos?
11: Ajá.
8: Para que él tome una decisión de estas, ¿sí?
11: Ajá.
8: Al paso que van, mi querida hermanas, veo separación y veo un distanciamiento grande en ustedes, ¿ok?
11: Ajá.
8: Eso es lo que yo estoy viendo. ¿Ya?
11: Ajá.
8: Debido a un daño que están haciendo a él, ¿ok? Esto también le afecta a usted, lógicamente. ¿Estamos?
11: Sí.
8: No le rinde el dinero. Trabajan mucho, ¿sí?
11: Ajá.
8: Y las cosas no le salen bien. Le voy a hacer una pregunta. ¿Usted ha visto en su casa que le hayan tirado sal, agua, aceite, tierra, algunos blanquillos?
11: Pues, sí, huevos.
8: ¿Huevos?
11: Uh-huh. Cuando llegué del trabajo estaba uno en la cochera.
8: Ándale. ¿Antes había encontrado algo parecido?
11: Hace un tiempo sí también igual huevos.
8: Lo mismo, huevos. Bueno, mi querida hermana, pues ahí la están trabajando, mi querida hermanita.
11: Uh-huh.
8: Le están dañando su hogar, están dañando su casa. Y pues hay que actuar, pero hay que actuar rápido.
11: Uh-huh.
8: ¿Ok?
11: Pero no, ¿por qué? No,
8: ¿perdón?
11: ¿Por qué? No sabe.
8: La gente es envidiosa.
11: Ajá.
8: ¿Ya?
11: Ajá.
8: La gente se muere más de envidia que de cualquier otra cosa. Entonces hay gente que sencillamente porque ven que a su esposo tal vez le estaba yendo bien, ¿sí?
11: Ajá.
8: Que usted pues chambeadora, les estaba yendo bien, echando para adelante, y desafortunadamente pues las cosas funcionan de esta manera, entonces la gente le da envidia y tratan de dañarlos, ¿sí?
11: Uh-huh.
8: Y lo peor es que es gente conocida.
11: Uh-huh.
8: ¿Ok?
11: Ajá.
8: Gente conocida y pues gente que no los quiere ver a ustedes bien, ¿sale?
11: Okay.
8: ¿Usted quiere que las cosas anden bien con su pareja?
11: Sí.
8: ¿Sí?
11: Sí.
8: ¿Por qué no me visita?
11: Ajá.
8: ¿Sí?
11: Sí.
8: Me trae, por favor, la fotografía de él.
11: Ajá.
8: Viene y yo le ayudo.
11: Bueno.
8: Yo desbarato ese trabajo, le digo quién es la persona y le garantizo que a su esposo se le va a ir esa idea de una separación con usted.
11: Ajá.
8: ¿Ok?
11: Ok.
8: ¿Sale?
11: Muchas gracias.
8: Gracias a usted y que Dios la bendiga.
11: Gracias, igualmente.
8: Que esté muy bien.
11: Gracias.
8: Hasta luego.
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5: Bueno, mis queridos hermanos, estamos llegando ya al final de nuestro programa, dándole las gracias a todas las personas que nos llamaron. Que estén muy bien, que pasen un buen día y que el Dios Padre Todopoderoso los bendiga.
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1: Tamaulipas, en su zona fronteriza, enfrenta su peor crisis por el bajo nivel de agua almacenada en las presas internacionales, calificándose esto como una situación crítica sin precedentes. Por lo menos, es la consideración de Raúl Quiroga Álvarez, titular de la Secretaría de Recursos Hidráulicos para el Desarrollo Social. En números del funcionario estatal, ambas presas, entiéndase la Amistad y la Falcón, apenas tienen 150 millones de metros cúbicos de agua perteneciente a México. Y eso debe preocupar a las autoridades, porque si bien es cierto que van a privilegiar el uso humano, también la agricultura será nuevamente afectada. Por ejemplo, el Distrito de Riego 025, considerado el más grande del noreste del país, no tendrá un solo riego durante el actual ciclo agrícola. Y aunque esto es entendible, dada la situación de la falta de agua, eso no consuela a los productores de esa parte del estado. Pero tampoco debería consolar a la autoridad, porque una vez más el estado se verá afectado por la baja producción de grano. Y aunque el Distrito de Riego 026 no será afectado en su programa de riego, también queda claro que el mayor aporte de granos lo hace el 025, dada su extensión territorial. Y aunque se dice que nunca es tarde, las autoridades tomarán cartas en el asunto. ¿De qué manera? Pues en coordinación con el gobierno federal. Ha puesto en marcha dos ejes estratégicos para mitigar la crisis. Modernizarán los distritos de riego. ¿Qué significa esto? Ejecutarán obras de tecnificación en los distritos 025 y 026 para abandonar métodos de riego milenarios que desperdician grandes volúmenes de agua por encharcamiento. El objetivo es entregar a los cultivos solo el agua necesaria para su desarrollo. Tarde, pero entendieron que el sistema de riego es caduco. De hecho, desde finales de los 80 se debió tecnificar los distritos, pero los gobiernos en turno prefirieron transferir toda la infraestructura hidráulica a los usuarios y cerrar los ojos a la realidad. Una, que hoy tendrá un costo mayor, de hecho ya la tiene, porque no solo costará más pesos, sino que la producción de granos ya está por los suelos. La crisis del agua sigue impactando a Tamaulipas, porque si bien hoy se ve la problemática de la frontera, tarde o temprano sucederá lo mismo en el resto de la entidad. Ya veremos hasta dónde está dispuesto el gobierno a invertirle a la nueva estrategia para el sistema de riego agrícola.
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9: Eso, ¿cómo estamos? Buenos días, hola, hola, buenos días. Para que se den una idea cómo va a ir pintando el ombligo de semana, 3 de junio del 2026. ¡Qué maravilla!
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9: Saludamos a toda la banda fiel de la número 1, La Cotorra 101.7 FM. Buenos días, ¿dónde se encuentran a esta hora? Algunos en su automóvil, haciendo mandados, otros ya en su oficina. Espero que estén de manera excelente. Aquellos amigos que están en el campo, les mando un fuerte abrazo. Cuídense mucho de las altas temperaturas. Ha estado muy variante la cuestión del clima y vaya que afecta, así que un abrazo enorme. De igual manera, aquellos que nos escuchan a través de la radio convencional, en la casa, en el negocio, en algún punto de Ciudad Victoria, del territorio tamaulipeco, de la República Mexicana y el extranjero. Sí, porque la número uno, La Cotorra 101.7 FM, traspasa las fronteras gracias a ustedes. Así que vamos a ponernos cómodos, vamos a disfrutar de esta programación que nos dispone Jorge Enrique Hernández, que anda con todo en ese ombligo de semana. ¡Qué barbaridad! Vamos a arrancar con la mafia. Ok. Les acompaño, Arbelia Sandoval, hasta las 12 del mediodía. Todo el sentimiento llegador del 101.7. Vamos a ponerle nombre y apellido a cada una de las melodías, ¿ok? Así que bienvenidos a la programación de este miércoles ya, 3 de junio. Disfrutemos juntos la historia del día de hoy. Ellos son la mafia. Me estoy enamorando.

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12: Y échale que vienen los carnales. ¿Cómo les va, banda? Ya saben, estamos en vivo, teléfono en cabina 834-318-2401 para que se reporten y echemos la plática del día de hoy en este ombligo de semana. Claro que sí, Iván, buenos días, ya miércoles. Se nos está yendo rápida la semana, espero que estén muy bien con su trabajo. Un fuerte abrazo. Eli, gracias que ya me acompaña ahí en el taller trabajando y tiene puesta la radio en el 101.7. Muchísimas gracias. Sergio, bienvenido. Dice, buenos días, ¿cómo te va? Muy bien, muchas gracias. Ahí te comparto una tacita de café. Andamos con todo el día de hoy, ¿eh? Martita dice algo de Casu o de Chulión. Ahorita te los programo con todo gusto. En este miércoles, que bueno, vienen esas rolas para dedicar, la verdad. Para dedicar, para suspirar y acordarse. Y a los que no se quieran acordar, nada más cántenlas. Así que bueno, hoy anda con todo Jorge Enrique con esta programación. Desde la mañana con 15 minutos ya está nuestra publicación de hoy en la fanpage oficial La Cotorra 101.7 FM. Por ahí en comentarios, posteanos desde dónde nos escuchas. De igual manera, si tienes saludos, algún cumpleañero, ya es 3 de junio, haz memoria. ¿Quién cumple años? ¿Quién celebra algo en especial? Viene también pues lo que es el verano, la temporada de graduaciones, así que estaremos muy al pendiente de ello, ¿ok? Llamadita, ¿quién anda por ahí? Bueno, la cotorra, buenos días.
13: Buenos días.
12: Hola, hola, ¿cómo amaneció?
13: Bien, ¿y usted?
12: Bien, bien, gracias. ¿Qué anda haciendo?
13: Aquí andaba con unas plantitas arreglando.
12: Ándele, muy bien. ¿Cuáles han sido las últimas plantas que ha sembrado?
13: Estas papayas.
12: Ajá.
13: Sí. Nomás veo sembrado puras papayas ahorita.
12: Ándele, muy bien. Oye, ¿y su hermana cómo ha estado?
13: Bien, ahí anda, ahí está escuchando.
12: Ahí me la saluda.
13: Sí.
12: Muy bien, Daniel. ¿Quieres saludos?
13: Sí, para usted.
12: Uh-huh, gracias.
13: Para Lili, para Olga, para Yanel, para Chelito, para Chelito Azul, para Eli, para Guillermo, para el señor Manuel, para Iván Flores, para Merín, para la familia Gallego González, y para Martín y Goyo.
12: Ajá.
13: Y para Jorge, y para la señora Marta, mamá.
12: Perfecto, ese los mandamos entonces. ¿Qué le dedico?
13: Si le toca a uno de los invasores.
12: Algo de invasores. Ok, ahorita se la programo con todo gusto.
13: Sí, está bien, pues bueno, tengo un buen día.
12: Igualmente, le mando un abrazo, cuídese.
13: Ándele, bye.
12: Ándele, bye bye. Bonito miércoles, estamos completamente en vivo aquí a través de La Cotorra, 101.7 FM. Estás en Tamaulipas, en la República Mexicana o el extranjero, puedes comunicarte con nosotros sin problema. Teléfono en cabina 834-318-2401. Puedes reportarte directamente con nosotros. Y aquellos que de manera más cómoda se les hace lo que es el celular por mensaje, bueno, también tenemos WhatsApp 834-141-0293. Llamada. Hola, hola, La Cotorra, buenos días. Bueno.
14: Buenos días, licenciada. ¿Cómo está, diga?
12: Bien, bien. ¿Ahí me escucha bien, Guillermo?
14: Sí, aquí lo escucho bien allá.
12: Perfecto. ¿Cómo amaneció?
14: Pues bien, bien. Aquí con mucha agua ya. Llovió bastante anoche ya.
12: ¿A poco?
14: Sí, yo pasaba mucha agua. Aquí están los borregos descansando.
12: Ay, me imagino. Es que sí, no pueden trabajar en el rancho, ¿verdad?
14: No, ya no, no. Así no podemos, ya estamos a la tierra.
12: No le digo. Pero bueno, a descansar. Pero...
14: sí, descansar, yo oí la cotorrea. Eso a gusto, las borreas.
12: Muy bien, muchas gracias.
14: Bueno, por favor, ya.
12: ¿Qué le gustaría, Guillermo?
14: Algo de los tigres, por favor, ya.
12: Los jefes, claro que sí.
14: Y también quiero una salud, por favor.
12: Uh-huh, dígame, ¿para quién?
14: Para usted.
12: Sí, gracias.
14: Esteban Sánchez. Para Eli. Filipe Azul. Chelito Barretal, Félix Huerta, Daniel de Jiménez, Teo Gámez y Karen Gámez, Iván Flores, Jarocho, Sergio de los Navelles, Manuel Félix de China, mis cuñados y mis hermanas, y mi amigo Beto Camarillo.
12: Ajá.
14: Ahí también Lupita, por favor.
12: Ya Lupita, ahí en Linares, ¿verdad?
14: Sí, en Linares, así es.
12: Perfecto.
14: Y toda la banda que escucha La Cotorra, por favor.
12: Ándele, con todo gusto.
14: Aquí en Las Borregas, en Victoria y Linares, y pues todos los ranchos por acá para el norte.
12: Excelente, y a todos los amigos.
14: Así es.
12: Muy bien, Guillermo.
14: Ya, dedicar la canción, por favor, ya.
12: Claro que sí, te le mando algo de los jefes.
14: Sí, la que tenga la mano, no se preocupe ya.
12: Perfecto. Por favor. Cuídense mucho.
14: Ándele, muy amable. Adiós.
12: Ándele, buen día. Bueno, pues las lluvias no le dejaron trabajar hoy a Guillermo en el rancho, pero está en casita escuchando la radio. Eso es todo. Muchas gracias por preferir La Cotorra 101.7 FM. Recuerden, así como ellos, Daniel está en el área de Jiménez, Guillermo está en el área de Las Borregas, la gente que está hacia el área del estado de Nuevo León. Buenos días, ¿cómo están? Aquí les acompañamos en los diversos municipios, la gente que está por ahí por Gualahuises, la gente de China Nuevo León, de Doctor Arroyo, la gente que está hacia el área de Guadalupe, los saludamos. La gente de Linares, que no falla también, buenos días. La gente que está allá más hacia la zona de Monterrey, allá en la zona centro, un saludo. La gente de San Nicolás, la gente de Escobedo, que no falta también. Gracias, porque acá en el estado vecino de Nuevo León, La Cotorra es muy, muy querida y muy escuchada. Vamos a avanzar y ahorita al regreso mando todos los saludos y mensajes que tengo en el WhatsApp. ¿Les parece? Tengo más mensajes y les dedico el siguiente bloque. Por lo pronto, ya tengo en lista y en play a los carnales de Nuevo León. Aquí se los dejo con mi orgullo. Son ya las 10 de la mañana con 20 minutos. Escuchas la número 1, La Cotorra 101.7 FM. Gracias a ti. Ya vuelvo.

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Muy bien, 10 de la mañana con 27 minutos. Oigan, en Nuevo León una locura ayer, con lo que fue la llegada de la selección de Japón. ¿Quién estuvo por ahí pendiente? Ya falta poquito para el arranque. Por ahí, de hecho, el día de hoy, a temprana hora, salió parte de la selección a caminar en punto cercano ahí de donde se están hospedando para disfrutar de un café, un desayuno y posteriormente continuar con las actividades que tienen programadas. Así que bueno, ahí están, obviamente, han estado custodiados con seguridad, obviamente, y bueno, están disfrutando ya de Nuevo León. ¿Qué tal? Bueno, hay mucho referente a esto, ¿verdad? Bienvenidos allá a los japoneses. Son ya las 10:28. Vámonos con Cristian Odal. El tema es Ya no somos ni seremos. Agradezco por acá que me estén acompañando. Eli le dice gracias a Daniel por los saludos y también para Guillermo. Les dice gracias. Ahí están, Eli. Merín, buenos días. Ya acompañándome el día de hoy. Bienvenido al 101.7. Dice Sergio, no se escucharon los gallos de Guillermo. No, ¿verdad? Ninguno. Se me hace que donde estaba Guillermo, en la parte interior de su casa, pues no se escucharon. Un saludo enorme a Guillermo. Dice, buenos días, qué hermosa, qué bonita tu música. Acá escuchándote desde Ciudad Constitución. Que tengas un excelente y bendecido día. Mil bendiciones. Muchísimas gracias. María de la Luz, ella se encuentra a distancia escuchando la radio. Y la verdad que bienvenida. Gracias por hacerlo posible. Desde el área de Ciudad Constitución en Baja California Sur, un gusto poderte acompañar, ¿ok? Ana Karen dice, buen día, feliz miércoles. Igualmente para ti, Ana Karen, los mejores deseos. También te comparto un cafecito. Bienvenida al 101.7. Ella y Teo son de Tierra Nueva. Bienvenidos. Aquí está Cristian Odal. Ya no somos ni seremos.

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Muy bien, seguimos avanzando, 10 de la mañana ya con 38 minutos y quiero recordarte que algo muy importante es la vista, ¿sí? 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

0: Oigan, ¿qué creen? Les tengo noticia.
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0: Y es que el día de hoy se llega a una fecha realmente importante. Realmente importante. Por ahí, dentro de la historia, la producción y de todo lo que conlleva una historia que promete muchísimo, la verdad. En esta ocasión se llega el momento después de haber sido reconocida en el extranjero, haber sido presentada y demás. La cinta de risa en la cual forma parte dentro de los protagonistas la cantante argentina Julieta Emilia Casuccelli, que nosotros la conocemos en la parte musical como Caso, o algunos le llaman Julieta. Bueno, pues en esta ocasión tenemos que el día de hoy ya de lleno se ha estrenado esta cinta, en la cual muchos fans propios y extraños esperaban su estreno. Ya se ha dejado ver en algunas publicaciones que desde el primer instante que se dio ya el estreno oficial en plataforma de Netflix, la gente empezó a compartir imágenes de diversos lugares donde se ha proyectado por ahí la cinta. Está en Estados Unidos, está aquí en México en el estreno. Por ahí me dice Martita, ya hay imágenes de gente que tiene por ahí la cinta en su televisor, en lo que es en Centroamérica, ya no sé si por la diferencia de horario, pero ya empezaron a compartir imágenes donde, no te aplicó anoche, donde algunos ya por ahí estuvieron empezando a ver esta cinta. Algo que, bueno, te voy a pasar la recomendación, Martita, de los que ya empezaron a poder visualizar esa cinta en su televisor. Que no falte por ahí, a un costado, esa caja, con algunos pañuelos, para no, ya me iba a aventar la marca, pero no. Algunos pañuelos desechables, porque está llena de muchos sentimientos, muchos matices, que llega a ser una historia bastante conmovedora. Y quienes ya la han empezado a ver, pues obviamente están compartiendo todos estos momentos, fotografías, y bueno, contentas de poder tener la oportunidad de verla después de ya haberse presentado, de haber sido reconocida en festival y ahora sí, estar a disposición del público en general en plataforma. Esperemos que, debido a que así como Martita y muchos seguidores la han estado esperando a través de estas últimas horas, que se dio a conocer ya el estreno, pues que la demanda sea mucha para que logren tenerla o logremos tenerla en la televisión abierta. Estará interesante, ¿no? Vamos a ver qué sucede con esto. Por lo pronto, ahí está la invitación, la cinta de risa. Y bueno, estaremos muy al pendiente durante todo el día de hoy en este monitoreo de cómo le irá, cómo la gente está compartiendo imágenes. Risa y la cabina del viento, que se ha convertido en uno de los estrenos argentinos más esperados de este mes en esta plataforma importante, bajo la producción en la cual por ahí reúnen a Diego Peretti, a Casu, a Joaquín Furriel y Elena Romero en una historia que van a tener en la pantalla de emoción, fantasía, drama, muchos matices que, bueno, ya están llegando a las personas. Así que estaremos muy al pendiente de esta historia. Vamos a ver qué tal. ¿Qué tal? Porque aquí viene algo importante, Martita. Algo importante. Aquí van a marcar la cuestión del debut. ¿Cómo le va a ir en cifras? Y estas horas serán muy importantes en un debut cinematográfico, sobre todo también para la artista, como lo es Casu, que cada vez es más querida en muchos lugares del mundo. Así que aquí se las dejo con ese tema, Dolce. Yo regreso con más, 10:44, ya regreso.

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6: Ándale, les dije, vienen los Reales de Nuevo León. Oigan, hombre, qué programación de hoy. Andamos con todo. ¿Quién trae las botas y sombrero puestísimos? Ahí, postenle. Saludos, Eli. Dice, aquí te escuchamos. A ver, ¿quién anda por acá? Dice, aquí escuchándote, gracias a Dios, bien llovido. Estábamos sin luz, pero justamente llegó a la hora de tu entrada. Ay, qué hermoso. Gracias por escucharme. Lucy Puente me acompaña a la altura del ejido Santa Fe de Hidalgo, Tamaulipas. Bienvenidos, bendecido miércoles. Y miren qué belleza, les llegó la luz y que ponen la cotorra. Eso es todo. Un abrazo enorme. ¿Cómo está la gente ya de Hidalgo, de los alrededores? Esta luz en el ejido Santa Fe. Cuídense mucho. Espero que no hayan tenido algún contratiempo con la falta de luz, porque oigan, pues obviamente la cuestión, por ejemplo, de los alimentos que están ahí en el refri, si son muchas horas, luego se echa a perder los alimentos, ¿verdad? Es complicado. O de repente que alguien, por la cuestión de salud, y ocupe que el medicamento esté refrigerado o algún aparato. Ay, no, no, pero la madre naturaleza es la madre naturaleza. Muchas veces por la lluvia, las tormentas, se va la luz. Dice, buenos días. ¿Quién me saluda? Lobo Solitario. ¿Cómo estás, Lobo? Buenos días, aquí te acompañamos. Gracias por estar con nosotros. Cielito Azul, ¿cómo va todo ahí en casa? Un fuerte abrazo a ti, a tu familia, a tu hijo. Espero que estén maravillosamente bien. Bienvenidos. Vámonos con Extraña Manera. Yo regreso y regreso a la parte final, así que acompáñame.

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10: Ok, antes del corte informativo, aquí les dejo a Israel Morales con Ella Es Así. Cerramos la primera hora, 10:56.

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2: El grupo parlamentario del PAN en el Congreso de Tamaulipas presentó una iniciativa que busca endurecer las sanciones contra quienes cometan delitos sexuales en perjuicio de niñas, niños y adolescentes, planteando la incorporación de la castración química y la denominada muerte civil para los responsables de estas conductas. Desde la tribuna legislativa, el diputado local Gerardo Peña Flores sostuvo que el objetivo de la propuesta es establecer mecanismos que garanticen la no repetición de este tipo de delitos y enviar un mensaje de cero tolerancia frente a las agresiones sexuales contra menores de edad. La iniciativa contempla reformas tanto a la Constitución local como al Código Civil Penal del Estado. De acuerdo con el legislador, la modificación constitucional busca incorporar el principio de no repetición como una garantía para las víctimas, mientras que los cambios al marco penal permitirían aplicar la castración química a quienes sean encontrados culpables de violación contra menores. A raíz de la entrada en funcionamiento de las nuevas instalaciones de la central de autobuses, taxistas reportan un incremento de aproximadamente el 15% en la afluencia de usuarios. El secretario general del sitio de taxis de la central de autobuses en Victoria, César Luna, atribuye este aumento a la renovación del inmueble, la cual mejora la imagen del lugar y genera mayor confianza entre los viajeros. Asimismo, mencionó que el rediseño arquitectónico resuelve un problema histórico al restringir el acceso a vehículos particulares y de aplicaciones digitales que anteriormente ingresaban para subir y bajar pasaje. Con esta medida, el acceso queda limitado a taxis autorizados y automovilistas que acceden a pagar para ingresar al estacionamiento. El sitio de taxis está conformado por 35 unidades, cuyos operadores confían en que conforme se consolide la apertura de los establecimientos comerciales, continúe en aumento el flujo de personas y con ello la demanda del servicio. Las reglas para aspirantes de Morena se estarán emitiendo en el mes de julio. Esta convocatoria, que establece las reglas para quienes aspiran a participar en el proceso interno del Movimiento de Regeneración Nacional para la elección de prospectos a cargos de elección popular en el 2027, se reafirmó será emitida en julio. Sin embargo, las siglas por las que contenderán en la contienda de alcaldes, diputados locales y legisladores federales en Tamaulipas dependerán del convenio de coalición con organismos políticos como el Verde Ecologista de México y el Partido del Trabajo. Así lo adelantó Rómulo Pérez Sánchez, presidente del Consejo Estatal de Morena.
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avanzamos, son ya las 11 de la mañana con 4 minutos. Siguen llegando mensajes, siguen llegando llamadas. Después del grupo Que Vale Lo Que Pesa, nos vamos con un bloque para complacer a la banda. Viene por ahí algo de Invasores, algo de Tigres que están solicitando, de los Tigres del Norte. Así que recuerden, estamos en vivo y aquí les complacemos con todo gusto. Así que le damos a la segunda hora.

0: forma de las grandes agrupaciones.
1: Vámonos con esto, a cargo de Invasores. Saludos para Daniel del área de Jiménez, Tamaulipas. Gracias por acompañarme. Saludos a don Félix y su esposa, doña Olguita Limón, que están acá en la colonia Tambatán, en Ciudad Victoria. Gracias a José Alberto Lizama y familia. Un fuerte abrazo a los amigos tapiceros de Jiménez. Un beso enorme, que siempre nos escuchan. Gracias, siempre tan lindos con sus mensajes. Que tengan un espectacular día de trabajo, ¿ok? A Cielito Azul y a sus hijos, a disfrutar, que el tiempo vale oro. Un abrazo. Martita, aquí seguimos. Gregorio dice, saludos para mi esposa Raquel, de parte de su esposo Gregorio, que la amo muchísimo. La escuchamos acá en el área de Abasolo. Claro que sí, saludos para ustedes. Bienvenidos al 117 en La Cotorra, con todo gusto. Saludos también para, dice, para mi hija que está, está de manteles largos. Claro que sí, para María Camila Manzano Cárdenas, de parte de todos sus familiares. También la mandan felicitar sus papás, Jorge Manzano y Juani Cárdenas. Ahí les mandamos los saludos con todo gusto. Gracias por acompañarnos. Ahorita les mandamos las mañanitas. Don Manuel, que por ahí nos acompaña, muchísimas gracias. A Tita, les mandamos un saludo. Gracias por escucharnos ahí en casita, me imagino. Bonito ombligo de semana. Vámonos rápidamente con eso, que ya lo tenemos en play. Llega Invasores de Nuevo León. Moneda sin valor.

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1: Ahora sí, vámonos. ¿Dónde está Guillermo? Saludos hasta el área de las borregas, a todos los amigos hacia el área de Linares. Muy buen miércoles. Gracias por escuchar la número uno, La Cotorra 101.7 FM. Y bueno, ahí sigan posteándonos en las redes sociales vía Facebook. Te acompaño en la fanpage oficial, La Cotorra 101.7 FM. Por ahí estuve respondiendo mensajes. Gracias por acompañarnos a Mireya, a José Alberto Lizama, Don Félix, Aurelia Valdés, bienvenida, Angélica Ufraga, Ricardo Moreno, Mariela Reséndez, Leonel, Heriberto Salcedo, José Gregorio, Lizeth Alemán, DJ Bruno, Juan Carrión, gracias por escucharnos, ¿ok? Vámonos con Golpes en el Corazón, una canción emblemática en la carrera de los Tigres del Norte. Así que aquí se los dejo en la compañía de Paulina Rubio. Vámonos a cantar.

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2: Ok, continuamos con más. Son ya las 11 de la mañana con 28 minutos. Gracias por continuar con nosotros a través del 101.7 FM. Oigan, tengo saludos rápidamente por acá a Esperanza. Dice, ¿qué tal? Buenos días. ¿Cómo estás, Esperanza? Buenos días, bienvenida a todos los amigos como ella de la colonia Lindavista aquí en Ciudad Victoria. Gracias por acompañarnos. A la amiga Socruz Bermúdez dice, buen día, amigas, excelente mitad de semana. Espero que estés muy, muy bien. Gracias por dejarnos acompañarte a través del 101.7 FM, amigazo. Un fuerte abrazo para ti y a toda la gente que por ahí está al pendiente de la radio.

0: Antes de la pausa, vámonos rápidamente con uno de los temas que tanto les gusta dentro del repertorio de La Cotorra.
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0: Ellos son Liberación. Enamorado de un fantasma. Recuerda, la programación va de la mano de Jorge Enrique Hernández. Aquí en La Cotorra. Continuamos.

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4: Vámonos con más ritmo, sí señor. Por ahí vienen los Cardenales. Ya está lista por ahí acompañándome Esperanza. 11 de la mañana.

mañana con 36 minutos, amigo del campo, mecánico, agricultor, constructor y conductores. 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

¿Qué tal tu cárcel con los Tigres en compañía del señor Marco Antonio Solís? ¡Qué barbaridad! Y sí, dicho y hecho. Saludos a Tita porque pues se fue a ver a Marco Antonio acá a Monterrey. Mandó foto antes del concierto, pero durante y después ya ni se acordó de nosotros, ¿verdad? Ni una foto, ni un video cantando ahí. Pero de eso se trata, que fuera a disfrutar el concierto. Muy bien, ahí está el tema para ella, con todo gusto. Y tengo por acá una voz que la verdad siempre me encanta cada que la escucho. Y aparte, esto refuerza el gusto de saber que la radio les acompaña, la radio les gusta en cuanto al contenido que tenemos y sobre todo que lo disfruten. Así que adelante con esa melodiosa voz.

0: 7.
1: Eso es todo, Esperanza. Gracias por acompañarme el día de hoy. Un abrazote enorme y que sigas cantando con nosotros. Ya nos queda poquito para retirarnos de turno, pero ya saben que aquí les apapachamos con todo gusto. Saludos y por acá un saludo. Y bueno, por ahí estamos pendientes a ver si Carlos logra abrir por ahí los videos para verlos con todo gusto. Sale un abrazo, Tita, y que lo siga disfrutando. Esos recuerdos se quedan para toda la vida. Vámonos a una pausa. Yo regreso con mucho más en la número uno, La Cotorra.
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5: Ok, seguimos con todo el ambiente. Ya casi nos vamos, bandita. 11:46. Gracias por su llamada, sus mensajes. Saludos por acá. Ya anda. Oye, qué onda. Desde bien temprano con toda la actitud, Norberto. Saludos hasta el área de Luciana, a todos los amigos paisanos que están en los diversos puntos de la Unión Americana. Un beso, un abrazo. Échenle ganas, muchachos. Échenle ganas. Aquí les acompañemos desde la capital tamaulipeca. Aquí llega la Sonora Dinamita, sí señor. Vámonos a bailar.

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6: Bueno, pues nos vamos, gente bonita. Doña Margarita, gracias por el video que nos acaba de mandar acá en Elegido el Arco. Nos dice, vente al río, lleva bastante agua. Oigan, es que ha estado lloviendo mucho. Acá en el centro de repente nos toca algo. No todos los días, pero acá para la sierra sí, le ha caído bastante agua. Entonces, ahí los ríos empiezan a tener vida de nueva cuenta. Bueno, pásenla muy bien, disfrute este miércoles. Martita, nos llevamos tarea, Martita, de ver la película de risa. A quien le guste caso, la dejamos de tarea. Vean la película y mañana platicamos a ver qué les pareció, ¿vale? Y por ahí Norberto ya está listo para cantar. Vámonos con Calibre 50 en esta canción, donde por ahí dentro de esas colaboraciones y homenajes que se realizan, señor Joan Sebastián, en el recuerdo, con el tema titulado Que Sea. Pásenla muy bien, disfrute la vida, recuerde sonreír, ser feliz, que la vida es solo una, ¿sale? Me despido, Arbelia Sandoval, cuídense mucho, hasta mañana.

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2: Las desapariciones de menores de edad continúan siendo una de las problemáticas más sensibles en el país, pero en medio de este fenómeno ha comenzado a cobrar fuerza otra situación que preocupa a las autoridades y representantes populares: el incremento de las ausencias voluntarias de niñas, niños y adolescentes, particularmente en ciudades como Reynosa. La diputada local Eva Reyes advirtió que en las últimas semanas se han registrado varios casos de menores que abandonan sus hogares por decisión propia, generando movilizaciones de búsqueda, angustia familiar y el despliegue de recursos institucionales para su localización. De acuerdo con la legisladora, durante mayo se documentaron en Reynosa entre 5 y 6 casos de este tipo, involucrando a menores de entre 8 y 16 años de edad. La diputada consideró que el fenómeno debe ser atendido desde la perspectiva preventiva y educativa, involucrando tanto a instituciones escolares como a los padres de familia. Sin embargo, Eva Reyes aclaró que la existencia de ausencias voluntarias no debe minimizar ni ocultar otras formas de desaparición que continúan afectando al país, incluyendo aquellas relacionadas con trata de personas, reclutamiento forzado por grupos criminales o explotación laboral. El diputado federal Carlos Canturrosas Villarreal reconoció que la seguridad sigue siendo la principal demanda ciudadana, pero aseguró que los indicadores muestran una tendencia a la baja en delitos de alto impacto, como extorsión, homicidio doloso y feminicidio. Advirtió que siguen existiendo problemas y que podría faltar mucho por hacer, por lo que ninguna autoridad puede descansar diciendo que ya está todo hecho. No está ganada la batalla, pero sí se ha mejorado conforme a los indicadores del Sistema Nacional de Seguridad Pública. Hay que seguir reforzando y nunca bajar la guardia, subrayó el legislador. Al respecto, destacó que desde la Cámara de Diputados se han aprobado reformas para fortalecer las instituciones de seguridad y justicia, como la Ley General de Prevención del Feminicidio, modificaciones en materia de extorsión y mayores facultades para la Guardia Nacional y la Secretaría de Seguridad Pública. Ante la falta de psicólogos en las escuelas, el Sistema Nacional de Protección Integral de Niñas, Niños y Adolescentes en Tamaulipas impulsan acciones junto con organizaciones civiles para fortalecer la atención socioemocional en menores. La secretaria ejecutiva del organismo, Ivette Salazar Márquez, informó que en coordinación con el Colegio de Psicólogos Victorenses se desarrollan charlas para padres de familia mediante el programa Caminar, donde se brindan herramientas para mejorar la comunicación con sus hijos y la gestión de emociones. De forma paralela, estas acciones también se implementan en las aulas con el objetivo de dotar a las niñas, niños y adolescentes de habilidades socioemocionales. Para ORT, Areli Treviño.
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1: Oremos por la paz. Son las 12, mediodía.
3: El ángel del Señor anunció a María
4: y concibió por obra del Espíritu Santo.
3: Dios te salve María, llena eres de gracia, el Señor está contigo. Bendita eres entre todas las mujeres y bendito el fruto de tu vientre, Jesús.
4: Santa María, Madre de Dios, ruega por nosotros pecadores, ahora y en la hora de nuestra muerte. Amén.
3: He aquí la esclava del Señor.
4: Hágase en mí según tu palabra.
3: Dios te salve María, llena eres de gracia, el Señor está contigo. Bendita eres entre todas las mujeres y bendito el fruto de tu vientre, Jesús.
4: Santa María, Madre de Dios, ruega por nosotros pecadores, ahora y en la hora de nuestra muerte. Amén.
3: Y el Verbo se hizo carne
4: y habitó entre nosotros.
3: Dios te salve María, llena eres de gracia, el Señor está contigo. Bendita eres entre todas las mujeres y bendito el fruto de tu vientre, Jesús.
4: Santa María, Madre de Dios, ruega por nosotros pecadores, ahora y en la hora de nuestra muerte. Amén.
3: Ruega por nosotros, Santa Madre de Dios,
4: para que seamos dignos de las promesas de Cristo.
3: Oración. Derrama, Señor, tu gracia sobre nosotros, que por el anuncio del ángel hemos conocido la encarnación de tu Hijo, para que lleguemos por su pasión y su cruz, y con la intercesión de la Virgen María, a la gloria de la resurrección. por Jesucristo nuestro Señor.
4: Amén.
1: 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Son las 12 del mediodía.
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Señoras y señores, yo les digo a que hay amor, paz y radio. Con el favor de Dios, ya muchos le llamamos mitad de semana, ombliguito de la semana. ¿Cómo más se le puede conocer al miércoles? ¿Cómo se le puede conocer? ¿Cómo se le puede conocer? ¿Eh? ¿Cómo se le puede conocer a San miércoles? Ya estamos a 3 de junio del 2026. Y vamos a darle con toda la actitud, muchachos. Vamos a darle con toda la actitud, espero se me acompañe. Ya comió, ya se acerca pues el intermedio en la chamba. Ya va a recoger a los chiquitines a la escuela. Las mamis, unas exactamente a las 12, empiezan a preparar los sagrados alimentos. Hay mamis que cocen, que preparan los alimentos muy rápido, ¿verdad? Muy rápido. Apenas te vas a bañar, ya está la comida. ¡Ah! ¿Verdad? Hay otras que están esperando que pase el señor que vende frijoles. ¿Verdad? Que ya venden los vasitos de arroz, ya listos. ¿Verdad? Pero bueno, lo que esté haciendo a esta hora, muchas gracias de todo corazón, bien contento y bien agradecido a mi Dios Padre que me permite estar con ustedes. Gracias a mi comadre Arbelia Sandoval, que nos cede los micrófonos. Aquí está su mero servidor Paco Martínez hasta las 14 horas, 2 de la tarde, cuando estamos ya a 7 días. 11 horas, 45 minutos, 52 segundos de que rode el balón en todo México, Estados Unidos y Canadá, que inicie la justa mundialista, papá, ¿eh? Ya, compadre. De hecho, señor Chara, hoy me iba a traer una playera de Jorge Campos, compadre. Ay, como no lo ven. Tengo una playera de Jorge Campos, de esas de las de Jorge Campos, ¿se acuerda usted cuando salía Jorge Campos con unas camisotas así, unas playeras, es playera, una playerota así larga, de mangas largas así, muy anchas, de rosita, de verde, así cuadriculada, ¿se acuerda usted cuando Jorge Campos era portero de la selección mexicana? Así tengo yo una playera similar, hoy me la iba a traer, pero no tengo guantes de portero, compadre. Voy a conseguir unos guantes de portero. Y yo creo que si no, mañana, pasó mañana, la voy a presumir ahí en redes sociales. Una playera que tengo ahí de Jorge Campos. Uno de nuestros íconos del balompié mexicano, sin duda alguna, Jorgito Campos, el de Acapulco Guerrero. Muchachos, 318-2401 es el teléfono en cabina, 141-0293 vía WhatsApp, estoy para la bandera, 834-141-0293 para los que me hablan en inglés, 834-141-0293 para los que me escuchan en la Unión Americana, solamente. Yo aquí, tú allá, pero juntos hacemos radio, www.ort.com.mx, unimos al mundo por medio de la radio. ¡Añeñe, papá! ¡Arrancamos en la número uno! ¡Qué calor, compadre! ¡Qué calor! ¡Qué bochorno! ¿Eh? ¡Qué bochorno!

Me gustaba mucho este cuadrazo de Encuentro Norteño. Me gustaba muchísimo este gran cuadro que presentaba Encuentro Norteño. 12, ya con 18 minutos. Ahí les va otra cumbiona, compadre. De esas bonitas, de las más actuales. Es Edel Muñoz y Cumbia Pedregal, Sin Ti No Sé Vivir. Cosita hermosa. 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
8: Ay, mi Chivas, ay, mi Chivas. Y el Paquillo, tu compadre, burlándose, poniendo el pitido de la máquina, hombre. No, no, no sé qué pasa, tu Paquillo. Paquillo al cuadrado.
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9: Ya traigo el paquete Aguilar en salsa, compadre. Ya lo traigo. Ya lo traigo.
10: Con tus efectos y virtudes.

Es el Montes de Durango. Si tú te vas, ya 12 con 27 minutos, 834-141-0293 vía WhatsApp. Una temperatura bastante chavocha aquí en la capital tamaulipeca, 30 grados centígrados.

0: Edgardo Núñez, que anda trabajando bastante bien este chavalo, este compa, anda bastante bien tanto en México y la Unión Americana. Y en este feed acoplado con la nueva tecnología, lo que se hace actualmente, rescatando estas grandes voces, en este caso la del Gallo de Oro, Valentín Elizalde. Ahí lo presentamos para ustedes, el tema de vencedor. Se fueron los primeros 30 minutos y no hemos hecho nada.
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Eso, pa, eso, pa. Las palabras de los morrillos actualmente. Sí, pa, no, pa, sí, pa. No, échale, pa. Échale, pa, sí, pa. Sí, pa. Palabras de los morrillos, dale, las palabras de los morrillos ahora. Las palabras de los morrillos. Hey, vámonos con los Whats. Vámonos con los Whats, muchísimas gracias. Ahí tenemos el chorizo de saludos, compadre. Una disculpa, una disculpa. Dice... chida rola esa de calibre 50. Sí, cómo no, el tema de Te Amo, el tema que están promocionando, como lo dije hace días, era lo que le faltaba a calibre 50. Esos buenos duetos, esas buenas colaboraciones con los que ahorita están de momento, están activos, están fuertes, como es Josi, como lo es Jorgito Medina. El tema de Te Amo, bastante bien, bastante bien. A raíz de la salida de Edén Muñoz, sí, se vino mucho, muy abajo Calibre 50, que no ha parado como quiera de trabajar, ¿eh? Hemos visto presentaciones en Colombia, en Sudamérica, y bastante bien Calibre 50. Ahí está esa rolita, dice, ¡arriba el América, papá! Ya nadie se acuerda de la América ahorita, compadre, nadie se acuerda de la América. Pero bueno, es mi compadre Draco, americanista de hueso colorado, americanista. Dice mi querido Poncho, ya lo leímos el audio, ya lo escuchamos, perdón, el audio de mi compadre Poncho. Oye, sí, compadre, ya lo traigo de encargo al Paco Aguilar. Ya lo traigo desde que nos han ganado dos veces nos han sacado, ¿ah? Dos veces. Pero bueno, nos pueden sacar en Liguilla, Cruz Azul, las veces que sea, pero... En la que nos topemos en una final, raza, ahí es donde mi Chivas va a ser campeón frente a la máquina, ¿eh? De mí se acuerda, papá, de mí se acuerda. Dice, hola, Pacorro, ¿cómo estás? Saluditos, y ya esperamos que inicie el Mundial para, pues, ver qué hacemos, dónde vamos a ir a ver el partido y qué onda. Dice, mi hermano tiene una playera también de Jorge Campos. Ahí está, ya ven. Esa playera que yo me hice de esa playera de Jorge Campos, de una edición especial que hay una marca que hace esas playeras. Me gustó mucho y dije, no, yo quiero una playera de esas de Jorge Campos de cuando era portero. Dice, mándale saludos a mi hermano Efraín y con mucho gusto te escuchamos. ¿Dónde? 5 de febrero, Ejido 5 de febrero. Ejido 5 de febrero, les mando el saludito. ¿Dónde está el Ejido 5 de febrero? Ahí pásame el dato. Yo en ocasiones que iba para Sotolamarina, por ahí veía, ¿no? Que por entre vía de casas, Sotolamarina, 5 de febrero. Ahí les mando un saludote. Muchísimas gracias, compa Efraín. Y dice, ahí te encargamos, Paquito, algo de los Tigres o algo de Traileros. Se los tenemos, viejitos, con mucho gusto. Ahorita le movemos aquí a los tamales para que nos salga algo norteñón, compadre. Algo norteñón. 318-2401, ahí estamos ya, también en Facebook. Acabamos de subir la fotica el día de hoy. Ahí estamos, playera roja, por si se me atraviesa un toro. no, es que hoy traigo playera roja. Les digo que hoy me iba a traer la de Jorge Campos, pero no conseguí los guantes porque me voy a tomar una foto chida con guantes, ¿ah? Haciéndole un pequeño homenaje al...

Brody, al Brody. ¡Vámonos! Que llegan los dos carnales directos sin escalas hasta San Pedro, Coahuila. Aquí los tienes, la vida ventajosa. ¿Qué andan haciendo ese mentado Ramón Zavala?

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Es el señor César Alafa y lo tienes con el tema Fíjate en mí, es el bebé del amor. A través de nuestra página de Facebook, ahí nos encuentras como La Cotorra 101.7 y subimos ya la fotiki, una opción más para que ahí nos deje los saludos, estar más en contacto con toda la bandera y muchas cosas que ver, que encontrar. Buscas quien te haga unos quequis sabrosos porque viene la fiesta del chiquitín en la casa, ahí vas a encontrar dónde a mandar a hacer tu pastelito chavocho rico y con los personajes que tú buscas. ¿Verdad? Ahí está lo que vas a encontrar también en nuestra página de Facebook. Buscas una escuela de manejo para que enseñe al estudiante de la casa, a la mujer de la casa. Ya no le ponga el pollito atrás, ¿verdad? Es que hay muchos que le ponen el pollito atrás para que se den cuenta que no van a pegar o no van a chocar, ¿verdad? Hacia atrás. Ahí le van a, en la página de Facebook La Cotorra, va a encontrar ahí una escuela donde me lo enseñen a manejar bastante bien. Mucho que ver, mucho que encontrar en nuestra página oficial La Cotorra 101.7. Dale seguir y entérate de todo lo que estamos trabajando para todos ustedes, ¿ok? ¡Súbale ahí, Maestro Huicho! ¡Súbale ahí! Ese sí es maestro, no como ciertas cañas que yo conozco. Y andan allá por pajaritos trabajando.

0: Saludos del Valle. Quisiera decirte, nos vamos a la pausa y regresamos. ¿Qué pasa aquí en La Cotorra?
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para... ¡Es el vagón chicano! ¡Los carnalillos, los carnalillos! Ahí está con el tema de sol a sol. Saludos al maestro Cheque. Mándale saludos al flaco a Segovia. Dice que andamos trabajando en la colonia Solidaridad. Y no es por presumir, mi Paco, pero hasta las 5 que salimos de chambear, nos echamos una chela, compadre. Eso dicen mis grandes amigos allá en la Soli, ¿va? Cumplidores los muchachos, hasta las 5 se arma la machaca. ¿Qué va a ser? Ahora es que llegan los ídolos de la música norteña, los invasores de Nuevo León, ahí lo tienes. Y tal vez quieres.

Escuchaste a los invasores de Nuevo León y así como vamos. ¡Ay, ñaña papá! A través del WhatsApp nos encuentras 834-141-0293 para toda nuestra gente que nos escucha en carretera. ¡Saludotes!

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0: De esos grandes duetos, grandes colaboraciones de Arjona. E Intocable, y se lo presentamos con el tema de Mojado. Vámonos a una pausa y regresamos. La 1:09, 1:09 aquí en La Cotorra.
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2: 834-141-0293 vía WhatsApp. Ahí estamos para la bandera, ¿eh? Es la banda MC.

¡Cosita moza, cosita moza! Es la banda MS de Don Salvador Lizárraga y se lo presentamos. Lo mejor que me panzó. Lo mejor que me panzó. Es lo que decimos, compadre. Va cuando. Cuando nos encontramos al compa de hace años. ¿Qué te panzó? ¿Qué te panzó? Ahora de regreso, ya a la 1:15. Gracias de todo corazón a la banda que se reporta ya con nosotros. Dice: hola Paco, linda tarde. Aquí te escuchamos a escondidillas en mi trabajo. Muchas gracias. Yo sé que hay muchas dependencias que no te dejan, te prohíben escuchar radio, estar con el teléfono. Muchas gracias. Muchas gracias de todo corazón. Saludos a Leti, allá chambeando en Houston, Texas. Le mandamos un saludo a todos mis paisanos. Gracias, Leti. Bendiciones. Gracias de todo corazón. Saludos para Natalia Gaitán, que viene desde Nuevo Laredo, Tamaulipas, escuchando La Cotorra. Ya salió del TEC de vacaciones de parte de su profe Javier Gaitán. Muchas bendiciones y bienvenida a La Capirucha. Bienvenida, aquí lo tengo, Natalia Gaitán. Muchas bendiciones para ti y pues a disfrutar tu estancia, tu pequeña estancia, ¿verdad? Me imagino porque son días contaditos, a menos de que ya saliste de vacaciones y pues... Y ahorita estamos en las temporadas de las graduaciones, que acá tengo un saludo también de graduación. Pero enhorabuena, Natalia, enhorabuena. Saludos a Eric, que anda pues bien contento, Eric, porque ya va a ser su graduación. Saludos a Eric. Hasta ya estaba solo Tamaulipas, es lo que estamos platicando. Se acercan las graduaciones, compadre. No, hombre, ves a los morrillos ya bien uniformados, listos para pasar a la ceremonia. Y no, ay, se le vienen recuerdos a uno bien padre, ¿no? Bien padre los recuerdos. ¿Cómo demonios estábamos ahí si sacábamos puros 5 y 6? ¿Verdad? ¿Verdad, compadre, el oír? Puros 5, puros 6, pero ahí estábamos en la graduación, compadre, cumpliendo como debe ser. Saludos a todos los que están a punto de graduarse del CBETIS, de la Prepa 1, de dónde más. Ahí recuérdenme. De la prepa 2, compadre, de la prepa Victoria, de ahí me gradué de la prepa Victoria. ¿De dónde más, compadre? ¿De dónde más? No, de la racía del kinder, ¿va? Ya, los morrillos que van a salir del kinder. ¡Ah, qué buena onda! Los morrillos que van a salir del kinder. Ahí a todos los papirringos que ya andan bien contentos. La mami buscando el mejor de los vestidos porque pues quiere ir bien firififao, ¿va? La mami del graduado. ¿Eh? Irreconocible la mamá del graduado el día de la foto, compadre. No, cálmate. Irreconocible, modo ingobernable, anda. Así dicen la chava, ¿verdad? Así dicen las damitas, modo ingobernable. Ah, qué bonito recuerdo se me viene a la mente cuando estamos ya en estas temporadas de graduaciones. ¡Vámonos! Es el pega pega de Emilio Reina, pero qué bien me veo sin ti. Ahí se lo presentamos. Contáctanos en nuestra página oficial, La Cotorra 101.7, ahí estamos.

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1: Paciencia. Que el día de la siembra no es el mismo día de la cosecha. Confía en los tiempos de Dios.
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Pats para la banda y estamos en contacto con todos ustedes. Gracias de todo corazón, mi buen, ya se reportó con nosotros, mi buen Tabito Caliche. Ya anda ahí echando cotorreo con nosotros vía WhatsApp. A la raza de Jaumave, a toda su familia de Marabatio, Michoacán, a toda la plebada, dice, mándale saludos a mis tíos allá en Platón Sánchez, Veracruz, sí señor. Con todo el gusto del mundo, mi buen Tabo Caliche, a la tía Fran, a mi mami Betty y al primo Rafa, con todo el gusto del mundo, con todo el susto del mundo, ahí te lo enviamos, mi buen Tabo Caliche, gracias de todo corazón. Dice, no sé si me puedes mandar la del culpable de Espinoza Paz o la de que vuelvas con Grupo Frontera. Con todo el gusto, mi buen Mao. Ahorita le movemos aquí a los tamales, mi compadre. Ahí le mandamos ahorita las rolas. Y ahí se lo ve mucho al maestro Huicho, que ahorita debe estar. ¿Qué hora es, compadre? Es la hora de que ya menos se van a activar a chambear, ¿verdad, Mao? A las 12 se para la botanita, se para para la hora de lounge, echar botanita. Y son como que una horita, hora y media más o menos. Y después se empiezan a activar, ¿va? Apenas vas a agarrarte una siestecita, compadre, después de la botana. Y luego se empiezan a escuchar los martillazos del que anda bien, bien ganas de jalar, ¿va? No falta. El que quiere quedar bien con el patrón, ¿va? Luego a dar martillazos. Pero bueno, 1:38, dice, buenas tardes, Paquito, ¿cómo estás? Bien, bendito Dios. Señora Andrea, gracias de todo corazón, bien contento, aquí andamos, echándole trancazo. Dice algo del vaivén, Paquito, si tienes, porfa. Y te seguimos aquí en la Simón Torres. Gracias de todo corazón, señora Andrea, muchas bendiciones. Reiteramos, bandita, una opción más para estar en contacto con ustedes es en nuestra página oficial, La Cotorra 101.7. Estoy activo. Ahí nos deja los saluditos y damos paso a ellos, ¿ok? Una pausa, porque ya poco a poco nos estamos acercando a la parte final de nuestro

Gracias a Oscar Iván Treviño y el grupo Duelo con ese tema, La Mujer Maravilla. Muy buena rola, ¿eh? Muy buena rola. Ahora es compadre, 834-141-0293 vía WhatsApp.

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1: ¡Uy! ¡Van a repetir el penal!
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9: Una con 42 minutos. Llega la rúbrica del amor. Llega Loy Padilla. Y si me escuchas, ahí se los enviamos para toda la bandita fans de La Firma.

firma. Una con 45 minutos. Saludos, Leti. Nos vamos hasta Houston, Texas. Que llega la mafia. Feed con Desigual.

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0: Los herederos de Nuevo León, compadre. Estas son de las buenas rolas, compadre. Las rolas que identifican herederos. Ahí está el tema, fuiste para mí. De los últimos saludos que nos llegan en nuestra página oficial de Facebook, dice Martita Yepes. Buena tarde, quiero las mañanitas para mi mami, la señora Marta Yepes, que cumple años el próximo lunes 8. Y también para sus hijas Anabel, Aglaén, Yagali, así me lo pusieron, Yagali. Te escuchan en la Colonia Unidad Modelo con mucho gusto. Pues vamos a de una vez, compadre, vas. De una vez las mañanuelas. Aunque sea hasta el lunes, no pasa nada. Las mañanuelas con todo el gusto del mundo.
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0: Y el lunes, primeramente Dios, me vuelves a recordar, Martita, y la volvemos a felicitar, ¿eh? Sale pues, 1:53, ya nos vamos, bandita, gracias.
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0: Se quedan con la música de Fuerza Régida y primero Dios mañana ya juevesito sabroso, aquí estoy contigo, si mi Dios Padre me lo permite.
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0: Ahí viene el paquete Aguilar, ahí viene. Lo traigo en salsa a mi compadre, le está tirando mucho a mis chivillas, ¿eh? Lo traigo en salsa a mi compadre, ya lo traigo. ¡Vámonos! Y cuando mi voz cae con la muerte, mi corazón te seguirá hablando por el 107. Que Dios me los bendiga.

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2: En el marco del mes del orgullo LGBT, la diputada local de Morena y presidenta de la Comisión de Igualdad de Género y Diversidad, Lucero Diosdady Martínez, reconoció que aún persisten quejas de colectivos por malos tratos derivados del desconocimiento. La legisladora explicó que algunas personas trans han manifestado que no se les reconoce por su nombre o expresión de género, lo que genera situaciones de discriminación. Martínez López también señaló que se han reportado casos en el ámbito laboral, aunque confía en que las recientes reformas permitan garantizar mejor los derechos de la diversidad. Sobre la población LGBT en Tamaulipas, indicó que aún no existen observatorios estatales que permitan cifras precisas, pero recordó que la encuesta del INEGI estima que alrededor del 5% de la población pertenece a la diversidad sexual. La diputada insistió que el respeto debe ser cotidiano y no limitado a las fechas conmemorativas. Más de 200.000 estudiantes de primaria y secundaria comenzaron esta semana la evaluación estatal Tamaulipas Aprende, una prueba cuyos resultados no solo servirán para medir conocimientos en español, matemáticas y ciencias, sino también para ubicar las zonas donde persisten los mayores rezagos educativos en la entidad. La subsecretaria de Educación Básica, Nora de los Reyes, aseguró que la expectativa para este año es superar los resultados obtenidos en 2025, cuando el estado alcanzó un desempeño superior a la media nacional. La evaluación se aplica del 1 al 4 de junio a estudiantes de tercero y sexto de primaria, así como de tercero de secundaria. Aunque participan alrededor de 200.000 alumnos, los resultados serán revisados por una instancia externa, con el objetivo de garantizar imparcialidad en el proceso. Durante la entrevista, también rechazó versiones que señalaban una presunta filtración de reactivos antes de la aplicación del examen. A unos días de la realización del Tianguis Rural 2026, que se desarrollará en El Mante, existe un registro de 50 emprendedores que han solicitado participar y acudir como expositores para ofrecer sus productos. Esta cantidad es una muestra que existe mucho potencial entre productores del campo que están interesados en participar. El ingeniero Héctor Vázquez Alvarado, director del Desarrollo Rural en el municipio Cañero, señala que aún existe tiempo para que productores rurales de esta zona puedan incluir su participación, para que les asignen un espacio para que muestren sus productos sin costo alguno. Dijo que este evento se impulsa para fortalecer la promoción del emprendimiento, la producción rural de la localidad y la convivencia familiar, porque además de realizar la exposición de fauna marina en granjas, también se estarán presentando algunas actividades culturales. Para ORT, Areli Treviño.
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6: Señoras y señores, comenzamos y arrancamos en La Cotorra. Grupo Frontera, antes de iniciar y arrancar, déjame comentarte que nuestro WhatsApp es el 834-141-0293. Repito, 834-141-0293. Ya está activo para ti. O bien, si prefieres marcarnos a nuestra línea de comunicación, esta, nuestra única línea directa, 834-318-2401. Pero nosotros ya arrancamos. 2 con

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0: Dice Paco, muy buenas tardes Félix, dice Paco, dice Pompito la máquina y dedícamelo. Pito la máquina, Félix Huerta. Como chillo de coraje, ¿verdad? Mi gente bonita, hermosa. Oiga, son las 2 de la tarde con 7 minutitos arrancando y comenzando con todo lo que da aquí en el 101.7. Somos la máxima, la máxima. Así es, la máxima estación, ¿eh? La máxima autoridad en música grupera. ¿Cómo están? ¿Cómo les va? Bienvenidos, ya miércoles, mitad de semana. Espero que les esté pasando de maravilla, ¿eh? ¿Todo bien? Esperemos que sí, porque llega el Bebeto.

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Así es, señoras y señores, 2 de la tarde con 13 minutitos, llega Alegría de Corazón. Hoy, déjame decirle, dice nuestro amigo Enrique Insunza, oye Paquito, a Paquito Martínez, vaya pues, dice, le espanta el pitido de la máquina, y déjame decirte que sí, compadre, porque apenas le puse push play y Paquito salió volando. Oigan, pues bueno, bienvenidos y alegría de corazón. Las ánimas del río. Dios me acompaña, ¿eh?

0: la tarde con 16.
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0: 21 de junio, Día del Padre. A los viejones de oro.

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0: hermano, la máxima autoridad en radio. Aquí lo tienes, en la máxima grupera 101.7. ¿Cómo están? Oigan, pues déjenme comentarles que nuestro amigo Tavo Caliche ya se comunicó con nosotros.
1: Tavo Aguilar quiere una canción.
0: ¡Mándame!
1: Se llama La Broma, fue para mí.
0: No, no se llama así, compadre.
1: Ese pega, pega. Saludos para Feli Huente. Ajá. Y la gente de Jamabe, Victoria. Para mi mamá y para mis hermanos. Ya mandé los saludos ahorita.
0: Vale, va.
1: A la cotorra.
0: Va, va, que va. Pero se llama Yo Comencé La Broma, carnalito. Más adelante la tendremos. Por su pollo que sí. Te juro, chiquilla, que te amo. Mándalo, Sebastianes.

0: Sánchez, Vándalo Sebastianes.
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0: ¡Cotorra! Oigan, queremos celebrar y enviar una feliz felicitación porque hoy cumpleaños María, la señora María Concepción. Hoy cumpleaños de parte de su hija, Vane, dice y le desea de todo corazón que la ama, que se la pase.

Hasta Basolo, Tamaulipas, se va el saludote a la señora María Concepción. Oiga, muchas bendiciones, Dios me la siga bendiciendo. Un mar, ese inmenso mar de gloria, y que la esté pasando de maravilla el día de hoy. Su hija Vane le envía un saludote enorme, un fuerte abrazo, y sabe del gran cariño y gran amor que le tiene toda su hermosa familia. María Concepción, hasta Basolo, Tamaulipas, se va el saludo, y nosotros nos vamos con los... ¡Ay, no más! ¡Andamos bien recio!

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0: ¡Ah, qué bárbaro! La minifalda Reinalda en secreto. ¡Qué cumbión bien loco, ¿no? Como el cumbión de... de Nodal. 8-3-4-1-4-1-0-2-9-3, nuestro WhatsApp, repito más despacio. 8-3-4-1-4-1-0-2-9-3. Oye, nos da alegría, Vane, que tu mamá haya escuchado su felicitación a la señora María Concepción. Muchas felicidades allá en Abasolo, Tamaulipas, hoy es su cumpleaños. Que la siga pasando de maravilla. ¿Qué va a ver, pollito? Que no trabaje la reina.
1: Y aquí no soy el único.
0: Le hagan algo especial. Usted déjese consentir, es su cumpleaños. Pero si hace una salsa de la que no pique, la que pique y la que pique más o menos, pues estaría mejor, ¿no? Ahora sí que si hace un guisito, pues mucho mejor. Ay, ahora que la va a festejar, ¿verdad? Amigos, son las 2 de la tarde con 39 minutitos. 2:39, la máxima autoridad grupera.
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0: 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Y nos vamos con una banda de Monterrey, Nuevo León, que la está pegando en serio. Los Líricos Junior, que traen este nuevo sencillo llamado y titulado Bye Bye.

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11: 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Oigan, recibimos saludos de Aldo Carrillo. Muchas gracias, Aldo Carrillo, allá en Balconcitos. Dice que lleva agua el río de Santa Engracia. Fíjate que afirmativamente este fin de semana pudimos ahí por ahí constatar. No el de Balconcitos, bueno, parece que atraviesa es el mismo. Santa Engracia, Balconcito, dice que lleva agüita deliciosa. Y eso es bendita la lluvia. Creo hoy hay altas posibilidades. Bueno, es el 60% de posibilidades de lluvia. Pasada ya la tardecita. Veremos a qué hora llega, porque ahorita no le veo posibilidad. Son 33 grados, está soleado, se está nublando. Y como dice la canción, parece que va a llover. Aldo Carrillo, súbele, porque también además tenemos salud de...
12: Quiero una canción.
11: ¡Ay, cuál!
12: Broma, fue para mí.
11: Ok.
12: Ese pega, pega. Saludos para Feli Huente. Y la gente de Jamabe, Victoria. Para mi mamá y para mis hermanos. Ya mandé los saludos ahorita.
11: ¡Hola, va! Muchas gracias. Y yo amplio los saludos a toda la gente que escuche el 101.7 como su amigo Aldo Carrillo. Muchas gracias, por hacerte presente. Gracias, por los saludotes. Buenas bendiciones, un fuerte abrazo. Y a donde llegue nuestra señal, se usa Itzia del Carmen. ¿Cómo estás, Itzia? Para toda tu hermosa familia, a toda la familia del Carmen. Espero que le estén pasando de maravilla. En este momento es hora de comida, ¿no? ¡Buen provecho! ¿Quién les pegó? ¡No chillen, compas! Y comenzaron la broma.

0: mi amor. Ay, ay, me cayó una basurita en el ojo, caramba. Saludos a quien tengo, a Merín. Saludos también a nuestra amiga María de la Luz. Salinas Saucedo, María de la Luz. Dice, ¿cómo se llama esa canción? Se llama Yo comencé la broma. Buenas tardes, me podría mandar un saludo a Juan Olmeda y poner la canción. Y, ¡ay, juez, su nombre! ¡Andas bien recio! Saludos a Ana Mirtala. Ana Mirtala, ahorita te la tendremos con todo gusto. Saludos a Juan Olmeda. ¿Quién más tenemos? Saludos a Paco de la Cruz. Oye, chido. Chido Liro. A nuestro amigo Tavo, que nos informa hasta la temperatura ambiente.
1: Paco, aquí la estamos 31, 29 grados.
0: 29 grados allá en
1: Jaumabe, estamos 21.
0: 29 grados en Jaumabe, Tamaulipas, acá 33, compadre. Y nos vamos a la pausa.
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0: Hola, muchas gracias, nuestro amigo Daniel, allá en Jiménez, Tamaulipas. Hoy en Santander, Jiménez, hombre, gente maravillosa. Saludos a Victoria, para Vianey, para Olga, para Pildo Reyes, caramba, para Goyo, a Gallego González, a Lupe Castro, al Güero Pacas, de parte de Daniel. Espero que le estén pasando de maravilla. Híjole, ¿en serio quieren esa canción? Híjole, mano. Pues, ¿cómo andará el compadrito, Mirtala? espero que le esté pasando. ¿En serio? Híjole, mano. Bueno, lo que viene, señoras y señores. ¿A dónde está? Espérame, ¿a dónde se fue, compa? Por eso borré. Esto que viene, señoras y señores, a las 2 de la tarde con 54 minutitos. Que de hecho ya se aproxima la noticias para estar bien informados alrededor de todo lo que acontece en la capital tamaulipeca y en todo Tamaulipas. Nos vamos a escuchar esta canción para Juan Qué. Juan Qué, nos dijeron. Juan Olmeda, de parte de Ana Mirtala. ¡Súbale! Hoy no vas. Y el miércoles. Mínimo que sea viernes, ¿no? Pero bueno, cada quien. Bien envidioso yo, ¿no?
9: Creo que me fui de...
0: ¡Va de nuevo, hombre, caramba!

0: Y ya borracho, no vamos a escuchar la cápsula informativa noticiosa, Noticiero Sorte.
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3: El grupo parlamentario del PAN en el Congreso de Tamaulipas presentó una iniciativa que busca endurecer las sanciones contra quienes cometan delitos sexuales en perjuicio de niñas, niños y adolescentes, planteando la incorporación de la castración química y la denominada muerte civil para los responsables de estas conductas. Desde la tribuna legislativa, el diputado local Gerardo Peña Flores sostuvo que el objetivo de la propuesta es establecer mecanismos que garanticen la no repetición de este tipo de delitos y enviar un mensaje de cero tolerancia frente a las agresiones sexuales contra menores de edad. La iniciativa contempla reformas tanto a la Constitución local como al Código Civil Penal del Estado. De acuerdo con el legislador, la modificación constitucional busca incorporar el principio de no repetición como una garantía para las víctimas, mientras que los cambios al marco penal permitirían aplicar la castración química a quienes sean encontrados culpables de violación contra menores. A raíz de la entrada en funcionamiento de las nuevas instalaciones de la central de autobuses, taxistas reportan un incremento de aproximadamente el 15% en la afluencia de usuarios. El secretario general del sitio de taxis de la central de autobuses en Victoria, César Luna, atribuye este aumento a la renovación del inmueble, la cual mejora la imagen del lugar y genera mayor confianza entre los viajeros. Asimismo, mencionó que el rediseño arquitectónico resuelve un problema histórico al restringir el acceso a vehículos particulares y de aplicaciones digitales que anteriormente ingresaban para subir y bajar pasaje. Con esta medida, el acceso queda limitado a taxis autorizados y automovilistas que acceden a pagar para ingresar al estacionamiento. El sitio de taxis está conformado por 35 unidades, cuyos operadores confían en que conforme se consolide la apertura de los establecimientos comerciales, continúe en aumento el flujo de personas y con ello la demanda del servicio. Las reglas para aspirantes de Morena se estarán emitiendo en el mes de julio. Esta convocatoria, que establece las reglas para quienes aspiran a participar en el proceso interno del Movimiento de Regeneración Nacional para la elección de prospectos a cargos de elección popular en el 2027, se reafirmó será emitida en julio. Sin embargo, las siglas por las que contenderán en la contienda de alcaldes, diputados locales y legisladores federales en Tamaulipas dependerán del convenio de coalición con organismos políticos como el Verde Ecologista de México y el Partido del Trabajo. Así lo adelantó Rómulo Pérez Sánchez, presidente del Consejo Estatal de Morena.
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3: Ya estamos de regreso, 3 de la tarde con 3 minutitos, 33 grados la temperatura ambiente en la capital, Tamaulipeca. Merín, se usa allá hasta Texas, Ana, el chambé y chambé, nuestro compadre. Le enviamos un cordial saludo y muchas bendiciones a toda su hermosa familia, a todos nuestros paisanos en la Unión Americana, donde quiera que estén, aquí estamos en La Cotorra. Recuerden, 834-141-0293, para que nos agregue al WhatsApp y nos envíe, obviamente, mensajes o mensajes de audio desde la Unión Americana para sus paisas o para sus parientes acá en Tamaulipas o en cualquier parte, vaya pues, de este globo terráqueo. Saludos a quien tengo, muchas gracias. Saludos a Antonia, ¿cómo estás, Antonia? Saludos a Goyito, saludos a quién más. A Ana y nada más, Ana Karen, ¿cómo estás, Ana Karen? Bienvenidos y bienvenidas, obviamente, al 101.7. Comenzamos esta segunda hora a las 3:40. ¡Nos vamos! Llega la adictiva. Esto es con Espinoza Paz. La vida es...

0: suele ser así, ¿verdad? La vida es así. Llegan más saludos.
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0: Dice, buenas tardes, buenas tardes. Oye, qué barbaridad, tanto calor allá, en serio, qué barbaridad. Nos llegan saludos de parte de nuestro amigo, el maestro José Luis Preciado. Saludos a, desde Magdalena de Quino, Sonora. Calor allá en Magdalena de Quino. Nada más chequese usted allá en Sonora, 45 grados centígrados. Ya sabráse, y es, me imagino, que la temperatura a la sombra, porque me imagino que se dispara más la sensación térmica. Nada de lluvia allá en Sonora. Ya tuvieron el monzón, ¿no? Ya lo tuvieron hace tiempo, ¿no? Pero bueno, a esos momentos, 45 grados. Saludos a nuestro amigo, abrazo fuerte hasta el pueblo mágico de Magdalena de Quino, en Sonora. A nuestro amigo José Luis Preciado Paredes. Ahí le envío un saludote enorme. Y bueno, pues qué más que apechugar el calor, ¿no? Porque ya viene también la canícula, amigos. La canícula el próximo mes. Hoy entra el 15 y 20 de julio. Y agárrese, porque estamos en temporada del niño. 3:09 p.m. Julián Álvarez, el amor de su vida.

Nos informan que ya está lloviendo hacia el sur de la capital tamaulipeca. Dice, y llueve fuerte. Anoche llovió también. Anoche llovió en zonas, pues estuvo dispersa la lluvia, ¿no? A mí me despertó la lluvia en la madrugada, allá en mi barrio hacia el poniente. Pero bueno, Sousa, ¿quién tengo más? ¡Solas! ¡Vamos a la pausa! 3:12.

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6: 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Pues ya estamos de regreso, José Luis Paredes, ahí está el saludante Eli, está lloviendo. Está lloviendo para Huerta San Javier, allá por el Cuerudo, para toda la zona sur de la capital tamaulipeca, para allá para, ¿cómo se llama? ¡Caramba, se me fue! ¡Se me fue el avión, jefe! Pero bueno, a Loma Alta, elegido Loma Alta, ¿qué otros? ¿Cómo se llaman esa zona? Caramba, se me fueron los nombres. Que conecta con Huerta San Javier, allá por los campos de la Revolución Verde. A esos campos así se llaman, ¿verdad? Eso sí no se lo sabían, para que no se lo sepan. Bueno, pues ahí está, ¿no? Pues está lloviendo para el sur.

¿Para dónde, paquete? Tú dinos, ¿no? Sí, hombre, caramba. Está lloviendo hacia lo que viene siendo Construcción del 17, para rumbo a la Boca de Juan Capitán, San José Prada, San Ignacio, Manuel Ávila Camacho, pues toda aquella zona, ¿no? El Huaco, los Chachos, Lobas de Guadalupe, también para... Híjole, pues es toda esa zona, ¿no? Así es. Santa Librada también. Bueno, pues ojalá que llegue para la capital Tamaulipeca también. Buenas tardes, dice Isamar Lugo. ¿Cómo estás, Isamar Lugo? Espero que le estés pasando de maravilla, Isamar. No me digas que también para la Benito Juárez, porque para allá no, ¿verdad? Va seco el asunto. Buenas tardes, ¿me puedes comprar una canción? Paco, dice nuestro amigo. Pues no dice el nombre, pero bueno. Siempre en sintonía desde Tampiquito. Desde allá nos sintonizan. ¿Cuál canción, compadre? ¿Cuál rola? ¿Cuál rola? Saludos al señor Paco de la Cruz. Saludotes enormes. Y bueno, pues nos vamos rápidamente. Son los bisnietos. Así se llama el grupo, ¿eh? Entrégate.

3 de la tarde con 21 minutitos, nos vamos a la pausa. Isamar, saludos a ti, espero que estés ya bien, o al menos estés mejorando. Saludos y abrazo a toda tu hermosa familia, espero que estén muy bien, ¿eh? Un mar de bendiciones, si estás aún enfermita, pues que salgas pronto de esta rachita, como dices tú. Hay que cuidarse y, por cierto, saludos a toda tu hermosa familia, ¿eh? A tus niños padres, saludos al sobrino. ¿Cómo anda el sobrino Iker? Saludos también para a tu novio, espero que le esté pasando bien. Que no se le hayas pegado, corazón, si era gripa. bueno, pues le enviamos un saludo y muy, pero muy afectuoso, con un gran respeto, un gran cariño a toda tu hermosa familia, ¿eh? Tenemos pausa, 3 de la tarde con 22 minutos.

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6: Se va de bolón, pim pum papas del tiempo, caramba. Pero llega Eden Muñoz. Don Saldo Carrillo allá en Balconcitos. La vida de la lluvia. Ojalá que llegue.

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1: ¡Bárbaro! En 3 de la tarde con 27 minutos está llegando, pues ahora sí que prácticamente la recta final.

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0: 3 de la tarde con 35 minutitos, a las 13 con 40, Lucy, ¿verdad? Y a las 4 de la tarde vendrá, por supuesto, que Jorge Enrique Hernández. Muchas gracias a toda esa gente maravillosa que nos ha seguido a lo largo de este día de hoy. Nos quedan canciones y nos vamos
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0: ¡Nos vamos con esto!

0: Tampiquito, dice por acá los últimos saludos a Félix Huerta, la familia Berrones.
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0: Saludos a Jaumabe, Tamaulipas, dice a María Guadalupe Maldonado, saludos a toda la familia que están comiendo y que ya se quieren ir al río acá en Guillermo Zúñiga. Hasta Guillermo Zúñiga, toda la familia, saludos Maldonado Hernández, ¿verdad? Saludos a María de Guadalupe y a toda su gente maravillosa. Muchas gracias, los dejo con luz y verdad. ¡Feliz, maravillosa tarde!
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7: Bienvenidos sean todos ustedes, mis queridos hermanitos y hermanitas, a este su programa Mensajes para un Mejor Mañana. Somos su grupo internacional Luz y Verdad, y estamos aquí para eso. Como dice nuestro nombre, somos luz y somos verdad. Es la luz que le puede iluminar su camino, mi querido hermanito, para que usted haya la verdad y para que usted se desengañe. Es la luz que le podemos dar a usted, mi querido hermano, para que usted la convierta esa luz en una gran fogata, en una gran llamarada, mi querido hermano, y que esa fogata le pueda iluminar a usted, mi querido amigo, dentro del sendero de la oscuridad o de las tinieblas por la cual usted está atravesando en este instante. Si su vida se ha convertido en un caos, mi querido amigo, si su vida se ha convertido en sufrimiento, en mala suerte, en malas cosas, si esto está pasando diariamente dentro de su cotidiano vivir, póngase abusado, póngase alerta y reflexione. Piense que su vida ha podido ser dañada, que su vida ha podido ser afectada por influencias negativas, por personas envidiosas, por personas cizañosas que le están perjudicando día tras día. Y muchas veces, hermanos míos, podemos tener el enemigo cerca, podemos estar comiendo con el enemigo, saludándolo de la mano a diario. Recuerde que amigo no es el que lo saluda a uno, ni amigo es el que lo invita a beber a una cerveza a uno, o a tomarse un vino o un tequila. No, mis queridos hermanos, amigo es todo aquel que siempre está con uno. Amigo es aquel que cuando uno está mal, sin uno llamarlo, llega a ayudarle. Ese es el verdadero amigo, mi querido hermano. Y amigo es aquel que cuando uno está bien, ni siquiera llega para no aprovecharse de uno. Ese es el verdadero amigo. Pero ¿cómo poder saber? ¿Cómo poder saber realmente, mi querido hermano, si lo que nos está pasando pertenece al mundo de lo normal o no? Pues lógicamente, que con los brazos cruzados en la casa no se va a solucionar el problema. Si usted se queda ahí sentado porque le da pena venir, porque quién sabe el vecino qué le dirá, que el amigo en el rancho, que aquí el amigo que tengo en mi casa, que mi familiar, que voy a ir por allá, que quién sabe qué estarán diciendo, y usted se pone a hacer caso a eso, mi querido hermano, pues nunca va a solucionar su problema. Como ellos no son los que están mal, como ellos no son los que están con tanta mala suerte y con enfermedades raras o extrañas, entonces si esto le está pasando a usted, mi querido hermano, no haga caso de las personas que le quieren hacer daño. No haga caso de eso. Y usted, véngase con nosotros. Venga con fe. Venga con amor. Y encontrará en nosotros, como dice nuestro grupo, encontrará la luz y encontrará la verdad para que lo saque adelante. Porque eso somos nosotros, luz y verdad, para echarle la mano a quien lo necesite. Si usted, mi querido hermano, si usted sufre, si usted padece, si a usted le pasan cosas raras, venga con nosotros, le vamos a echar la mano. Llámeme en este momento si así lo desea. Y usted se desengaña. Y usted va a saber qué le está pasando. Y usted de ahí tomará la decisión que lo puede sacar adelante. Usted podrá tomar la decisión que le va a ayudar. No se olvide que estamos aquí para eso. Aquí atendemos, atiendo personalmente para echarle la mano. 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
7: 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Tenemos una llamada. Gracias, por favor. Regáleme la fecha de nacimiento.
8: El 25 de junio del 71.
7: 25 de junio del 71, mi querida hermana. Su signo zodiacal es Cáncer. Le voy a decir su horóscopo primero, ¿sale? Su elemento es el agua, su día favorito lunes, su planeta la luna, su color el blanco, piedra la perla, metal la plata. Parte corporal que debe cuidar mucho, sus pulmones, su vientre, su estómago y su sistema nervioso. Debe utilizar usted un perfume que contenga lirio, ¿sí? Las personas como usted, mi querida hermana, las nacidas o los nacidos en esta fecha, una fecha importante, son personas que son inteligentes, tienen éxito en el mundo de los negocios, saben manejar el dinero, son buenos para las ventas, ¿sí? Son un poco introvertidos. Mi querida hermana, vemos nosotros aquí que hay preocupación, mi querida hermana, por su pareja, ¿no? ¿Tiene la fecha de nacimiento de él?
8: Del 25 de junio.
7: ¿También? ¿Cumple el mismo día años que usted?
8: No, es del 25 de enero.
7: Ah, eso sí, mijita, porque de junio a enero hay una diferencia grandísima.
8: Sí, del 25 de enero.
7: A ver, ¿del 25 de enero de qué año?
8: Del 71.
7: Oh, ¿él también es del 71?
8: Ajá.
7: ¿Está segura?
8: Sí.
7: Bueno, mi querida hermana, a ver lo que yo veo aquí, mi querida hermanita. Usted lo quiere mucho, ¿no?
8: Sí.
7: Y veo que han tenido problemas, ¿estamos de acuerdo? Y mi querida hermana, vemos, él ha cambiado, ¿no? Él ha tenido un cambio como brusco, mi querida hermana. Y pues las cosas no le están saliendo bien. ¿Estamos? Quiero decirle lo siguiente, mi querida hermana. Si usted tiene dudas acerca de él, que si él tal vez anda con una u otra mujer, ¿sí? Quiero que no se preocupe por esto. ¿Ok? No veo, mi querida hermana, que él esté andando con otra persona. Tiene usted que estar totalmente tranquila por esa situación.
8: Sí.
7: Lo que yo veo es que les están haciendo un daño, mi querida hermana, para separarlos. Pero eso es muy aparte, mi querida hermanita, con alguna relación que él pueda tener. ¿Estamos de acuerdo? Entonces, yo le digo algo claro y le digo algo concreto, mi querida hermana, y sin temor a equivocarme. Hay un daño. Y ese daño lo que está procurando es que ustedes los separen.
8: Oh.
7: ¿Sí?
8: Sí. Entonces, no, pues sí, yo pensaba pues eso.
7: No, mi querida hermanita. Sí, todavía no está pasando, pero puede pasar. Si no se hace un trabajo, puede pasar eso que usted está pensando, ¿ok?
8: Oiga.
7: Mande usted.
8: ¿No me puede decir algo sobre mi mamá? El año pasado, en septiembre, le fueron y le tumbaron la bóveda y querían saber a ver quién era.
7: Eso es fácil, cuando usted me visite, yo le resuelvo todas sus dudas. ¿Estamos de acuerdo? El día que quiera, yo le ayudo con mucho gusto.
8: Muchas gracias.
7: ¿Sale?
8: Sí.
7: Que Dios la bendiga.
8: Así de nada.
7: Gracias por su llamada, hasta luego.
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7: 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Sí, bueno. Bueno.
10: Bueno.
7: Sí, regáleme su fecha de nacimiento, por favor.
10: 30 de mayo del 70. 30 de mayo. Su signo zodiacal es Géminis, ¿no? Te voy a decir su horóscopo, mi querida hermana, ¿sale? Veo que su elemento es el aire, su día favorito el día domingo, planeta el Plutón, color, mi querida hermana, el azul claro, piedra que usted debe utilizar, la obsidiana, metal el cobre, y la parte corporal, mi querida hermana, que usted debe cuidar mucho, sus brazos, sus manos, sus hombros y el sistema nervioso, ¿sale? Debe ojalá utilizar un perfume que contenga gardenia, ¿sí? Las personas geminianas, sobre todo los nacidos o las nacidas en esta fecha, son personas que defienden mucho sus ideales, generalmente adoptan conductas combativas, cambian de ideas y de proyectos con mucha rapidez y son muy perceptivos, ¿ok?
11: Sí.
10: Mi querida hermana, veo muchos problemas en su vida, ¿no?
11: Sí.
10: ¿Estamos de acuerdo?
11: Sí.
10: ¿Hace cuánto, mi querida hermana, que está usted disgustada o peleada con su pareja, con su esposo?
11: Pues en varias veces, pero ahorita ya es casi seguido.
10: ¿Y en ese momento está peleado con él?
11: Sí.
10: ¿Y en dónde está él?
11: Él está aquí conmigo, pero...
10: ¿Pero qué?
11: Estamos como... Como...
10: Como si no se conocieran.
11: Sí.
10: ¿Sí?
11: Estamos en el mismo techo, pero como...
10: Uno por un lado y otro por el otro.
11: Sí.
10: ¿Sí? Mi querida hermanita, ¿y usted sabe por qué tanto pleito, tanta discusión?
11: No.
10: ¿No? ¿No? A veces de la nada discuten, ¿no?
11: Sí.
10: O sea, de una pequeña hormiguita están haciendo siempre un elefante de problema.
11: Sí.
10: ¿Estamos de acuerdo?
11: Sí.
10: Y pues con la muy mala, ¿sí? Muy mala la situación, digámoslo así, que están llevando. ¿Estamos de acuerdo?
11: Sí.
10: Pues porque no se sabe ni qué onda, ¿sale?
11: Ajá.
10: Yo le voy a decir una cosa, mi querida hermana. Yo lo primero que veo es que hay muchos inconvenientes, muchos pleitos, muchos problemas dentro de la casa. Y esto no es normal. Yo lo primero que veo es que la casa está dañada, ¿ok?
11: Sí.
10: Sí. Ahí hay un trabajo de magia negra, un trabajo de mala vibración que hace que estén como perros y gatos, ¿ok?
11: Sí.
10: Que las cosas anden mal, que hayan dudas, que hayan cuentos, ¿estamos de acuerdo? Hay una duda que a usted la está atormentando mucho, ¿no? ¿Estamos?
11: Sí.
10: Que es acerca de su esposo. ¿Estamos de acuerdo?
11: Sí.
10: Yo le quiero decir, mi querida hermana, que esto es algo muy delicado, ¿sí?
11: Sí.
10: Y no quiero que usted crea en esto, ¿estamos? Más bien, yo lo que pienso es que usted tiene que pedirle a Dios que le ayude, ¿sí? Y tratar de buscar una ayuda cuanto antes para que hagan una limpia en la casa. ¿Estamos de acuerdo? No se preocupe por esta situación. Yo veo un daño y veo un daño grande ahí, ¿sí? Esto está lleno de mentiras, está lleno de problemas, de desconfianzas y de cosas raras. ¿Sale?
11: Sí.
10: Mi querida hermanita, el día que quiera yo la espero para que venga con nosotros. ¿Sí? El hogar tiene que ser un campo de amor y de armonía, de tranquilidad, no un campo de batalla. ¿Sale? Entonces, el día que quiera yo la espero con mucho gusto para ayudarle. ¿Estamos?
11: Bueno.
10: No crea en aquello que la está atormentando. ¿Estamos de acuerdo?
11: Oiga, pero ¿cómo nos vamos a cambiar de casa?
10: ¿Eso qué tiene que ver?
11: No cambia la diferencia.
10: No, mi hijita, la brujería ya la tienen ustedes y se la llevan ustedes.
11: Ah,
10: ¿ok? Le voy a explicar. Si usted entra en un cuarto con pura miel de abeja o de panal,
11: sí.
10: Si entra ahí, usted se unta, ¿no? ¿Cierto?
11: Sí.
10: Y cuando sale usted, no quiere decir que porque usted se vaya, usted ya se quitó el untado de miel. ¿Cierto?
11: No, sí.
10: La casa está dañada y por ende las personas que en ella habitan están dañadas. Si usted se va para la China, se va para Nueva York, ahí ya se llevó la salación porque ya se contaminó. ¿Estamos de acuerdo?
11: Sí.
10: Gracias por su llamada. Que Dios la bendiga.
11: Gracias.
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7: 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Bueno, mis queridos hermanos, estamos llegando ya al final de nuestro programa, dándole las gracias a todas las personas que nos llamaron. Que estén muy bien, que pasen un buen día y que el Dios Padre Todopoderoso los bendiga.
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13: Tamaulipas, en su zona fronteriza, enfrenta su peor crisis por el bajo nivel de agua almacenada en las presas internacionales, calificándose esto como una situación crítica sin precedentes. Por lo menos, es la consideración de Raúl Quiroga Álvarez, titular de la Secretaría de Recursos Hidráulicos para el Desarrollo Social. En números del funcionario estatal, ambas presas, entiéndase la Amistad y la Falcón, apenas tienen 150 millones de metros cúbicos de agua perteneciente a México. Y eso debe preocupar a las autoridades, porque si bien es cierto que van a privilegiar el uso humano, también la agricultura será nuevamente afectada. Por ejemplo, el Distrito de Riego 025, considerado el más grande del noreste del país, no tendrá un solo riego durante el actual ciclo agrícola. Y aunque esto es entendible, dada la situación de la falta de agua, eso no consuela a los productores de esa parte del estado. Pero tampoco debería consolar a la autoridad, porque una vez más el estado se verá afectado por la baja producción de grano. Y aunque el Distrito de Riego 026 no será afectado en su programa de riego, también queda claro que el mayor aporte de granos lo hace el 025, dada su extensión territorial. Y aunque se dice que nunca es tarde, las autoridades tomarán cartas en el asunto. ¿De qué manera? Pues en coordinación con el gobierno federal. Ha puesto en marcha dos ejes estratégicos para mitigar la crisis. Modernizarán los distritos de riego. ¿Qué significa esto? Ejecutarán obras de tecnificación en los distritos 025 y 026 para abandonar métodos de riego milenarios que desperdician grandes volúmenes de agua por encharcamiento. El objetivo es entregar a los cultivos solo el agua necesaria para su desarrollo. Tarde, pero entendieron que el sistema de riego es caduco. De hecho, desde finales de los 80 se debió tecnificar los distritos, pero los gobiernos en turno prefirieron transferir toda la infraestructura hidráulica a los usuarios y cerrar los ojos a la realidad. Una, que hoy tendrá un costo mayor, de hecho ya la tiene, porque no solo costará más pesos, sino que la producción de granos ya está por los suelos. La crisis del agua sigue impactando a Tamaulipas, porque si bien hoy se ve la problemática de la frontera, tarde o temprano sucederá lo mismo en el resto de la entidad. Ya veremos hasta dónde está dispuesto el gobierno a invertirle a la nueva estrategia para el sistema de riego agrícola.
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14: Mi gallina me dijo que me encargara de calentar el huevo, pero sin romperlo. 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Me dijo que llevara a comer a los pollitos, pero ¿cómo voy si estoy calentando el huevo? ¡Pollo feliz! ¡Muy sabroso, muy sabroso!
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7: Yeah. 4:16 p.m. Aquí con Montes de Durango. Si tú te vas, un placer saludarles. Un servidor, Jorge Enrique. Acompáñame hasta las 6 de la tarde. Música, alegría, diversión, entusiasmo, entretenimiento para todos ustedes. ¡Sale! Si tú te vas, Montes de Durango.

0: Bye.
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0: Bien, 419, ya 419, mi Julión de Oro dice: tienes todo.

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1: Venga de ahí. Un idiota. Aquí llega la leyenda. 4 ya 37 minutos, compadre.

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1: Hola, ¿qué tal, amables amigos? Con el gusto de saludarlos y de compartir con ustedes este espacio. Ya nos alcanzó la mitad de semana, es miércoles y hasta ahora estamos enlazados en todas nuestras estaciones de Organización Radiofónica Tamaulipeca para compartir con ustedes el resumen más completo de lo acontecido. Pero también, además de la historia, hay agenda y esta la hemos preparado para traerles en este espacio. Así que quédense con nosotros. Esto es ORT Noticias en los deportes. Comenzamos con información de la agenda de los partidos amistosos para el día de mañana rumbo al Mundial de este año 2026 y que ya está prácticamente en cuenta regresiva, muy cerca de que arranque. Lesoto contra Kenia será a las 7 de la mañana, Eslovenia enfrentará a Chipre, Irlanda del Norte va contra Guinea, Afganistán contra Bangladesh, este partido va a ser a las 10 de la mañana el día de mañana jueves, Andorra contra Liechtenstein, Suecia contra Grecia, España estará enfrentando Irak, Francia contra Costa de Marfil, Chequia contra el equipo de Guatemala, Chequia que hay que recordar es uno de los rivales del mismo sector donde se encuentra México, y la selección nacional que dirige el vasco Javier Aguirre estará enfrentando a Serbia el día de mañana a las 20 horas 8 de la noche, esto en la cancha del estadio Nemesio 10. No hay mucha expectativa todavía para que los aficionados llenen este estadio. Vamos a ver qué es lo que sucede en las últimas horas. Por lo pronto, en cuanto al tema rumbo a la Copa del Mundo, que ya está, como decimos, en cuenta regresiva muy cerca. El 11 de junio comienza con este partido entre México y Sudáfrica en el Estadio Ciudad de México. Vamos con información de los resultados de la Major League Baseball. Vamos a hablar de béisbol de Grandes Ligas. Los Braves de Atlanta, que son el mejor equipo de todo Grandes Ligas, está en un plan del cual lo tiene en este momento en el primer sitio del este de la Liga Nacional. Ganaron el día de ayer 4-3 a los Toronto Blue Jays, victoria de los Twins 6-4 sobre los White Sox, los Cardinals cayeron con los Rangers 7-4, los Astros de Houston abrieron serie ante los Pirates de Pittsburgh en el Daikin Park y terminaron perdiendo 10-6, a pesar de que tuvieron un rally en la parte baja de la novena entrada, pero no les fue suficiente. Los Mariners apalearon 8-3 a los Mets, Angels cayeron con los Rockies 8-2, y los Dodgers también, uno de los mejores equipos de la Liga Nacional, aunque está sí en el primer lugar del oeste de la Nacional, pero no es el mejor de todo Grandes Ligas, está por debajo de los Braves, ganaron 6-5 a los D-backs, entre otros de los partidos celebrados el día de ayer. Vamos con resultados de béisbol de la Liga Mexicana de nuestro país. Los Toros de Tijuana vencieron 4-3 a los Charros de Jalisco. Monclova, los Acereros perdieron en casa contra el Unión Laguna 3-1. Los Sultanes de Monterrey le fueron a pegar 11-10 a los Zaraperos de Saltillo, mientras que los Pericos de Puebla vencieron 11-4 a Tabasco. Caliente de Durango venció 6-4 a Chihuahua. Victoria del Águila de Veracruz 2-1. Un duelazo de picheo contra el equipo de los Piratas de Campeche. Diablos Rojos cayeron en el Harpelú con los Bravos de León 10-4, mientras que los Tecos también perdieron de local 4-3 ante el equipo de Aguascalientes, y Quintana Roo venció 9-1 en Cancún a Oaxaca. En los deportes, José Vélez Azar.
0: Buenas tardes.
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Paz de salida, Jos Favela y la MS. Ya a las 5 de la tarde con 14 minutos, 5:14. ¿Qué sigue, mi querido amigo Benny? Bueno, aquí llega esta bandita de aquí de la capital sin control. Se llama Dolía Tanto. ¿Qué dice? ¿Qué dice?

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8: ¡Ay, ay, ay! Bueno, 5 de la tarde ya con 22 minutos. Saludos a la señora María Isabel Rodríguez. Dice que todos los días escucha desde el ejido Estación Cruz. Te mando un abrazo, mamá. Pero pues no puso quién, ¿verdad? Bueno, un saludo, señora.

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0: Ahora, los dos carnales.

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buena dupla esta, 5:35, déjala venir, déjala. Isabel Rodríguez, que todos los días escucha en Estación Cruz. Ándale, señora.

0: Volcanes de Tijuana. 5:38, 5:38. Gente maravillosa que se está reportando con nosotros. Sí, señor. Que sigue, Benny.
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0: Échala, échala, papá. Toma. En la misma cama. Liberación.

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8: Aunque aún me duela, ¿no? Cristian Nodal. Y a las 5 de la tarde, 48 minutos, 5 y 48, solo éxitos. Donde aún me duela.

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2: Las 5 ya con 54 minutos a las 6. Ya sabe, como todos los días de lunes a viernes, la información a través de ORT Noticias. Aquí les dejamos la sotana negra. Huracanes del Norte.

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1: Muy buenas tardes, está usted en la tercera edición de ORT Noticias. Yo soy Paulette Rodríguez, quédese con nosotros en los próximos 30 minutos de información. Déjenme compartirle los titulares de hoy. Productores alertan por carne importada y exigen mayor vigilancia, señalan riesgos para el mercado nacional. Reinversión empresarial deja fuera reparto de utilidades. Refuerza Tamaulipas vacunación de cara a la máxima fiesta futbolera. Con esto y más en unos momentos.

0: 6:02. Gracias por sintonizarnos el día de hoy, esperando que esté teniendo un excelente miércoles. Tenemos 25 grados de temperatura a esta hora de la tarde. Bueno, esperemos que en las próximas horas, que va a seguir lloviendo, pues se mantiene el pronóstico de probabilidades de lluvia al 90%, por lo que va a seguir este clima y probablemente pues esté también refrescando un poco comparado como estuvimos esta tarde con hasta 34 grados de temperatura, sensación térmica de 38. Y así mismo pues va a seguir los demás días hasta al menos el fin de semana, sigue este pronóstico de lluvia, de igual forma 90% de probabilidades para que esté muy pendiente y lo tome en cuenta al salir de casa. Pero vamos a dar inicio ya con información de este día. Mi compañera Italia Soler se encuentra lista en la línea con su reporte. Adelante, Italia, buena tarde.
1: Gracias, Pablo T. Rodríguez, muy buena tarde. Buena tarde también a quienes nos sintonizan a esta hora del día. Mira, te comento que productores ganaderos de Tamaulipas advirtieron sobre esta creciente comercialización de carne importada de bajo costo en lo que es el mercado mexicano y demandaron una mayor supervisión de las autoridades sanitarias y comerciales para evitar engaños al consumidor y proteger así la producción nacional. El secretario de Organización de la Liga de Comunidades Agrarias de Tamaulipas, Ángel Lara, señaló que en distintos puntos de venta se ofrecen productos cárnicos procesados que son comercializados como cortes de alta demanda, pese a que en muchos casos corresponden a otro tipo de carne sometida a procesos industriales para modificar su textura y sabor. La preocupación de los productores tamaulipecos coincide con la postura que han expresado organizaciones ganaderas nacionales, las cuales han solicitado incluso al gobierno federal establecer límites a las importaciones de carne, principalmente a aquellas provenientes de Brasil. Incluso algunos datos pues aseguran que ponen en riesgo a cerca de 750 mil productores mexicanos que durante 2020